0: captar a compradores que buscaban artículos para el regreso a clases no fue una de las categorías de mayor interés, ya que los electrodomésticos, la tecnología, el hogar, el turismo, la moda y los deportes fueron los que destacaron.
1: Por ahí hay que entender ya a nivel de detalle de producto cuántas laptops se vendieron, cuántas desktops, cuántos teléfonos inclusive, porque es parte de la comunicación de los alumnos hoy en día, ¿no?
0: Esta edición ha generado un crecimiento exponencial de visitas en comparación a la primera. Según cifras de la CESE, en este evento se conectaron más en el portal web y también se recibió el doble de usuarios que el año anterior, con un tiempo medio de sesión de más de 2 minutos y 1.5 veces más de conversión. Y es que aquí lo importante también es garantizarle al cliente una compra segura.
1: Encontrarnos con medios de pago confiables, conectados al sistema bancario y que nos permita diferir de una manera o consumir de una manera segura. Eso creo que es muy valioso y es una recomendación que siempre hacemos.
0: El tercer Cyber Day del 2026 se llevará a cabo del 16 al 18 de noviembre. La CESE convoca desde ya a los comercios interesados en sumarse a contactarlos para recibir asesoría y ser parte de la siguiente edición.
1: Hacerlo de una forma segura, tranquila, organizada y aprovechar las ventajas que nos dan los comercios, diferidos sin intereses, planes de financiamiento con crédito directo, ofertas con descuentos importantísimos.
0: Este tipo de iniciativas fomentan la participación e interacción con los consumidores y son parte de un impacto positivo para el país por la generación de ventas, creación de empleo, inversión en infraestructura y desarrollo de la economía digital.
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3: Lionel Messi se convertirá en accionista mayoritario de un equipo de la segunda división española. El Eldense, club del interior de la provincia de Alicante, se convertirá en la segunda propiedad del astro argentino en el fútbol de España, tras la compra en abril del Cornellà de la cuarta categoría. El futbolista de 39 años todavía brilla con el Inter Miami, pero se retiró de la selección argentina a finales de agosto, después de la derrota ante España en la final del Mundial. El Eldense, fundado en 1921, confirmó el jueves a la AFP que Messi alcanzó un acuerdo de principio con los actuales propietarios del club para adquirir las acciones actualmente en poder del grupo TH Soluciones. Y aclaró que la transacción está pendiente de la culminación de los últimos trámites legales y contractuales, así como de la autorización necesaria por parte del Consejo Superior de Deportes. La institución indicó que por ahora no puede facilitar detalles sobre los términos financieros de la operación, ni fijar una fecha definitiva para su cierre, ya que el proceso aún no ha concluido.

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1: ¡Alucho Moreno! ¿Qué pasa, pana? Ven pa' chuparnos la plata. Ya, pues, ñaño.

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Oye, qué sorpresa ver a mi gente de la invasión rocolera, por Dios. Esta noche, ¿de qué se trata? El cumpleaños de Naldo. ¡Que vive el Santo!

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2: Eran tiempos de pandemia, pero también de escasez de insumos, pruebas de detección y medicinas. Lo poco que se conseguía costaba mucho. Para unos, desesperación. Para otros, la oportunidad de hacer negocios no precisamente dentro de la ley. Es este el contexto en el que estalla el llamado caso pruebas COVID-19, en el que por delincuencia organizada han sido sentenciados Abdalá Bucaram, su hijo Jacobo, el australiano Sheyman Oren y Leandro Berrones, ex agente de tránsito de Quito. ¿Por qué? Jacobo Bucaram compró 21.000 pruebas para detección de COVID-19 y otros insumos a los extranjeros Shaida Han y Sheyman Oren. Pagó $300.000 en efectivo y cuando ambos fueron detenidos con el dinero, mostraron credenciales falsas de la DEA para intentar evadir el control y no pudieron justificar la legalidad de la venta. Los insumos habían sido trasladados desde Quito hasta Guayaquil por los extranjeros, quienes recibieron protección de agentes de tránsito de la capital. En esa transacción para Fiscalía, una colección de delitos: enriquecimiento privado no justificado, defraudación tributaria, peculado de uso y falsificación de documentos públicos. Pero, ¿dónde entra en esta historia el expresidente Bucaram? Pues fue en su casa en el norte de Guayaquil en la que se encontraron estos insumos. Y es su voz la que aparece en una serie de audios en los que ofrecía intervenir en el proceso judicial en favor de los extranjeros.
3: Yo mantengo mi palabra que yo en el tribunal te saco.
2: Uno de ellos, Shaida Han, originario de Israel, fue asesinado en prisión. En este caso, en 2021, otro grupo de agentes que participaron en la custodia fueron sentenciados y entonces los Bucaram habían logrado salir bien librados. Pero el fallo se apeló y en diciembre de 2021 ambos fueron llamados a juicio. Entre incontables incidentes pasaron casi 5 años desde entonces, hasta que finalmente llegó la sentencia. 9 años y 4 meses de prisión para los Bucaram. 13 años y 4 meses para el ex agente de tránsito y una pena reducida de 2 años y 8 meses para Sheyman Oren, quien en este caso fue testigo protegido de la fiscalía. El ex presidente, quien permanece en su domicilio en Guayaquil, adelantó que apelará una vez que se conozca la sentencia por escrito. Su hijo habría salido del país. Colombia para él no es una opción, pues de ahí fue expulsado en 2020 y se le negó la entrada por 10 años. Estados Unidos tampoco. Ese país le retiró la visa.
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4: Durante años, Abdalá Bucaram, acostado en una camilla, conectado a equipos de monitoreo, bajo supervisión médica y por momentos con una mascarilla de oxígeno puesta, aunque esta vez no se pudo observar si la cándula estaba conectada. Lo cierto es que así esperaba conocer la decisión de los jueces en el caso pruebas COVID-19. La audiencia tampoco fue sencilla. Problemas de conexión retrasaron durante horas la diligencia. Bucaram terminó escuchando la resolución desde el celular del policía que ejecutó la orden de aprehensión girada para garantizar su presencia y evitar que la audiencia vuelva a aplazarse. El tribunal declaró culpables a Abdalá Bucaram y a su hijo Jacobo como colaboradores del delito de delincuencia organizada en el caso pruebas COVID-19. 9 años y 4 meses de prisión. Concluida la diligencia, se levantó la orden de aprehensión. Y ocurrió esto.
5: Primero, ¡viva la patria!
4: Abdalá Bucaram salió caminando y habló largamente con los medios, sin mostrar en ese momento una afección.
5: Que ven esta sentencia. Yo solicité el alta para que la dicten porque ya la conocía.
6: Rápidamente se cure.
7: El sistema de salud para tratar de engañar a los ecuatorianos es un tema que no debe ser utilizado. Otros que se encuentran en la cárcel de encuentro intentan hacer lo mismo.
5: ¡Y ahora!
4: Pero el fallo marca un hecho histórico. Ha pasado 41 años desde sus primeros procesos. Llegó a la alcaldía de Guayaquil en 1984 tras encabezar movilizaciones callejeras junto a hombres armados. Un año después, enfrentó el caso Cascajo, un sobreprecio de 200 millones de sucres en la compra de material para obras municipales. Hubo orden de prisión. Bucaram huyó a Panamá. Años después, el proceso fue archivado. Tras dejar la presidencia en 1997, volvió a Panamá. Para entonces comenzaron dos de sus procesos más emblemáticos. mochila escolar, un contrato para un programa de mochilas y útiles escolares con un sobreprecio de 20 millones. Hubo orden de prisión y 20 años después, el caso prescribió. Y lo mismo ocurrió con el caso Gastos Reservados. El manejo irregular de miles de millones de sucres retirados de la cuenta de gastos reservados de la presidencia. Después vendría el caso Aduanas. Por una presunta red de corrupción en la aduana de Guayaquil, la justicia determinó que no había pruebas suficientes contra Bucarán y fue sobreseído. Y en 2021, el caso Bolillo Gómez. El técnico de la selección ecuatoriana de fútbol fue baleado y golpeado después de no convocar a Dalo Bucarán. El episodio involucró a personas del entorno de la familia, aunque el propio Gómez prefirió desvincular a Abdalá de la agresión. En 2017, sin causas abiertas, Bucarán regresó definitivamente al Ecuador. 3 años después, la justicia volvió a tocar su puerta. En plena pandemia comenzó el caso Pruebas COVID-19. El proceso se extendió durante 6 años, entre diferimientos y audiencias fallidas. Pero esta vez el expediente no terminó archivado, sobreseído ni prescrito. Esta vez hay una sentencia condenatoria. Bucarán puede apelar y el proceso podría llegar mediante casación hasta la Corte Nacional hasta que haya sentencia en firme. Pero hay sentencia. Junto a Bucarán también fue condenado su hijo Jacobo, pero su situación es distinta. Jacobo mantiene una orden de aprehensión vigente por el incumplimiento de medidas. Se conectó a la audiencia, aunque evitó mostrarse en cámara. Su paradero se desconoce. Luisa María Heredia, TC Televisión.
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8: Anoche, durante la lectura de la sentencia, el tribunal que condenó por unanimidad al expresidente Abdalá Bucaram, a su hijo Jacobo y a 2 personas más, detalló los hechos y las pruebas que lo convencieron de su culpabilidad. Durante el juicio, la fiscal Lidia Sarabia presentó alrededor de 100 documentos, testigos, peritos y una cooperación eficaz para probar que Jacobo Bucaram adquirió 21.000 pruebas de COVID-19 durante la emergencia sanitaria. Pagó por ellas $321.000 en efectivo que no pudo justificar porque no pasaron por el sistema financiero nacional. La organización criminal trasladó los insumos desde Quito hasta Guayaquil y los guardó en el domicilio de Abdalá Bucaram, donde también almacenaron mascarillas y lancetas para muestras de sangre. El tribunal concluyó que no se encontraron solamente cajas o dinero. Se acreditó la conexión entre insumos médicos almacenados en cantidades considerables, conversaciones sobre precios, compradores, vehículos usados, pagos por seguridad, escoltas, inmuebles para reuniones, alojamiento y almacenamiento, credenciales falsas, transferencias y actos posteriores dirigidos a proteger y favorecer a integrantes de la estructura. Entre las pruebas están las pericias de audio, video y fotografías donde aparecen los agentes de tránsito de Quito, uniformados en reuniones con Sheyman Oren, el israelita que también fue condenado, y con Shaida Han, quien fue asesinado. Además, la fiscalía accedió a los teléfonos celulares de los procesados, donde encontraron imágenes de ellos movilizando las cajas con los insumos médicos que se comercializaron sin RUC, al margen del sistema tributario y sin autorización legal para ejercer esa actividad. El tribunal explicó que los insumos y el dinero se encontraron en distintos sitios, pero se probó que pertenecen a la operación de la red. Incautaron más de $100.000 hallados en una maleta dentro de un vehículo Ford Explorer, $212.000 y 385 euros en una caja fuerte, 94 cajas grandes que contenían 3.207 cajas de pruebas rápidas y mascarillas en la casa de Abdalá Bucaram y 21 pruebas rápidas del mismo tipo en otro domicilio. Aunque fueron condenados por delincuencia organizada, la fiscal sostuvo que los ahora sentenciados, mediante su estructura criminal, también cometieron enriquecimiento ilícito, defraudación tributaria, peculado de uso y falsificación de documentos.
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9: Ecuador está llevando sus frutas cada vez más lejos. En el primer semestre de 2026, las exportaciones de arándano se dispararon un 359%, mientras el mango creció 162%, la maracuyá 63% y el aguacate 18%, frente al mismo periodo del año pasado. El crecimiento no solo representa más ventas al exterior, también abre nuevas oportunidades para productores ecuatorianos. Estados Unidos y la Unión Europea continúan entre los principales destinos, pero ahora se suman mercados como Chile, Emiratos Árabes Unidos, Israel y Singapur. Detrás de esta expansión están miles de productores y cadenas que generan actividad económica en distintas provincias. El aguacate tiene fuerte presencia en Carchi, Imbabura y Tungurahua. El mango en Guayas, Los Ríos e Imbabura. Y la maracuyá en Esmeraldas, Manabí y Santo Domingo de los Áchilas. Y para conquistar estos mercados, la calidad es clave. Las frutas ecuatorianas cuentan con certificaciones internacionales que garantizan su inocuidad, calidad y trazabilidad. Así, Ecuador busca convertir el crecimiento de sus exportaciones en nuevos mercados y más oportunidades para sus productores.
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10: La Agencia de Regulación y Control de Electricidad, Arconel, otorgó la licencia ambiental para el proyecto Línea de Transmisión Ecuador-Perú, que conectará Chorrillos en Guayaquil con Pasaje y posteriormente con la frontera peruana. La infraestructura tendrá una extensión total de 284 kilómetros y atravesará las provincias de Guayas, Azuay y El Oro. El proyecto contempla dos tramos principales, la línea Chorrillos-Pasaje de 206.97 kilómetros y la línea Pasaje-Frontera de 77.88 kilómetros. Ambas operarán a 500 kilovatios y doble circuito. También se construirá la nueva subestación Pasaje 500-230 kV. Con una capacidad de transformación de 600 megavoltios. La autorización ambiental permitirá avanzar con las fases de construcción, operación, mantenimiento y cierre, luego de que se verificara el cumplimiento de la normativa vigente. La obra representa una inversión prevista de 277.7 millones de dólares, con recursos del gobierno a través de SELEC-EP y financiamiento del Banco Interamericano de Desarrollo y el Banco Europeo de Inversiones. La nueva interconexión permitirá ampliar los intercambios de energía con Perú, fortalecer la confiabilidad del sistema eléctrico y contar con un respaldo adicional ante eventuales escenarios de déficit. Según la planificación sectorial, la infraestructura estará prevista para entrar en operación en 2029.
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11: Menos aprendizaje, mayor dificultad en la comprensión y nuevos desafíos en las aulas. Los resultados de las pruebas PISA 2025 dejan una pregunta abierta. ¿Qué está pasando con la educación en el país? Dos expertos coinciden en que los resultados deficientes y por debajo del promedio en matemáticas, comprensión lectora y ciencia responden a un problema estructural en el que la responsabilidad recae sobre el Estado. Estudiantes, docentes y familia. Los factores que más preocupan son el uso inadecuado de la tecnología, aulas sobrepobladas, deficiencias en la formación de docentes y exceso de carga laboral, falta de descanso y mala alimentación de estudiantes, pérdida de relaciones sociales y actividad física, y falta de supervisión y regulación en el hogar.
12: Hoy estamos hablando de una crisis cognitiva en el mundo, es decir, nos estamos volviendo cada vez menos capaces, menos eficientes.
13: El uso de las pantallas, el uso de la tecnología nos atrapa tanto. ¿Qué tenemos al otro día? Un niño o un adulto, un adolescente saturado, con un sistema nervioso propenso a la irritación, a la reactividad porque no ha dormido lo suficiente.
11: Este informe educativo también deja otra alerta. Los estudiantes que no usan inteligencia artificial obtienen mejores resultados que los que sí lo hacen.
12: Es necesario no aislarnos de la inteligencia artificial, sino usar bien la inteligencia artificial.
11: Como respuesta, el gobierno pondrá en marcha un Plan Nacional de Fortalecimiento de los Aprendizajes, evaluaciones periódicas para medir los avances y la ampliación de su política de fomento a la lectura.
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14: No son expedientes que empiezan de cero, son procesos que ya están en marcha y que ahora deberán enfrentar un cambio en el sistema de juzgamiento. Se trata de 484 causas que tramitaba la Unidad Judicial Especializada para el Juzgamiento de Delitos de Corrupción y Crimen Organizado que hoy quedan en incertidumbre. Varias audiencias ya han sido suspendidas o aplazadas. Por ejemplo, la diligencia del caso La Reina, en la cual estaba previsto analizar pedidos de apelación a la prisión preventiva de dos hermanos procesados por un supuesto lavado de activos, fue diferida hasta contar con una claridad normativa.
15: No existen directrices claras de cómo se deben llevar a cabo la derivación de esas causas, ¿no? Las causas que están en este momento en proceso, ¿se van a resortear o no? Ahí hay prisiones preventivas en marcha, ahí hay audiencias de juzgamiento en marcha.
14: Es así que se empiezan a ver las primeras consecuencias en procesos de alcance nacional, y es que existe una falta de directrices sobre los juzgados que deberán asumir estas causas.
16: Las causas que estaban pendientes tienen que concluir bajo la facultad jurisdiccional de los mismos jueces o tribunal que estaba conociendo las mismas. Es decir, deben continuar hasta la finalización de esos procesos. Las causas nuevas que hayan llegado será reasignada entre los nuevos operadores.
14: Uno de los argumentos del Consejo de la Judicatura para suprimir esta unidad fue la carga procesal. La entidad detalló que los jueces penales actualmente tienen 5.342 causas en trámite, pero con esta decisión tendrán aún más.
15: El Consejo de la Judicatura incurre, a mi criterio, en una especie de incoherencia motivacional, ¿no? Es como que los jueces que van a recibir las causas están con muchísimo trabajo, pero al mismo tiempo se acepta que reciban causa y que los jueces anticorrupción que no tienen trabajo necesitan derivar ese trabajo a otros jueces, ¿no?
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17: Seguridad, economía y las relaciones entre los dos países marcó la reunión a puerta cerrada en Carondelet entre el presidente Daniel Noboa y el secretario de Estado de Estados Unidos, Marco Rubio.
18: Desde el lado de Ecuador, siempre estamos agradecidos con su trabajo, con su servicio, y hemos logrado trabajar en conjunto con los Estados Unidos para darle más paz, más salud, también, y más libertad, no solo a nuestros pueblos, sino a todo el continente.
19: No tenemos mejor aliado en la región en términos de enfrentarse a lo que es la amenaza criminal transnacional. Pero hoy lo que vemos es una red de grupos terroristas, ni los vamos a llamar criminales, son terroristas que están atacando país tras país, amenazando el Estado, el bienestar y la salud y la seguridad de nuestros pueblos. Y para tratar con un tema transnacional tiene que haber una coalición de países. Y uno de los países que más ha participado en esto y más está haciendo para enfrentar eso es Ecuador, y por eso estamos aquí en el día de hoy.
17: Rubio retornó al país aproximadamente al año de haberlo visitado como secretario de Estado y no llegó con las manos vacías.
19: Le vamos a pedir al Congreso norteamericano 45 millones de dólares adicionales para seguir contribuyendo a este esfuerzo de desmantelar estos grupos y acabar con ellos para siempre. A la misma vez estamos también lanzando un esfuerzo de 10 millones de dólares para lo que es la minería ilícita, que se está robando la riqueza del país. Eso debe ir al beneficio del pueblo, no al beneficio de grupos terroristas. Estamos entregando un buque de la Guardia Costera de los Estados Unidos aquí a Ecuador para que ellos lo puedan utilizar, de 110 pies, y encima de eso vamos a transferir a cinco más interceptores.

0: americana y la economía de Ecuador puedan participar en conjunto para crear ese tipo de prosperidad que ayude a ambos países.
1: Porque nuestras naciones van mucho más allá de una coyuntura política, se nutren de valores democráticos, compartidos y el compromiso inquebrantable del bienestar de nuestras naciones.
2: Noboa le confirió la condecoración a la Orden Nacional al Mérito en el grado de Gran Cruz por el trabajo desempeñado. Y con esto Rubio siguió su periplo por Perú.
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4: Opción turística para cientos de visitantes, hoy se ha convertido en un desierto frente al mar. El avance del océano y el deterioro de su principal símbolo, el monumento de Playa Delfín, ha cambiado por completo el rostro de este balneario situado en la comuna Data de Pozorja. Un estudio realizado por expertos de ingeniería marítima del ESPOL señala que el 61.6% desde la puntilla de Santa Elena hasta playas mantiene una erosión activa.
5: Hay que destacar también que la playa El Delfín es una playa diferente a las playas oceánicas, a la playa del Salinas o de Manglar Alto. Sus características de dinámica son distintas. ¿A qué se debe? A procesos de sedimentación que vienen del río, de la falta de sedimentos que viene. Que en las zonas marino-costeras, en nuestras playas, no se puede construir, no se debe intervenir si no se tiene un claro conocimiento de su dinámica.
4: Desde hace varios años, el fuerte oleaje, los cambios climáticos y el aumento temporal del nivel del mar han ido devorando este sector, provocando graves afectaciones. Los habitantes de la playa El Delfín plantean tres prioridades que deben de tomar en cuenta las autoridades. La primera, la activación del turismo. La segunda, la socialización de las medidas de prevención frente al cambio climático. Y la tercera, y mucho más importante, la reconstrucción del monumento El Delfín.
6: Entre uno de esos, haber perdido el ícono de este lugar, que es el conocido delfín, como usted puede apreciar, se ha venido abajo gracias al deterioro por falta de tanto de darle una manito de gato, mantenimiento, y también por la inclemencia del clima.
4: La experta también hace énfasis en que el desarrollo del fenómeno del Niño potencia esta erosión.
5: Estamos en un proceso ya de desarrollo de este fenómeno que antes se especulaba, pero que ahora es una realidad. La elevación del nivel del mar, que provoca que los aspectos como el oleaje y la marea cambien, y por ende queremos relacionarnos con las playas y hacer una relación fructífera, pues aprendamos a conocerlas a través de estudios claros, concretos, permanentes.
4: Según estudios del ESPOL, el mar avanza hasta más de 5 metros por año. De ahí la importancia de identificar y reconocer las zonas más vulnerables para tomar medidas a tiempo y evitar que el avance de la erosión continúe generando afectaciones. Odalis García, TC.
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7: Dedaluz. Ese es el nombre de la plataforma con la que el gobierno busca transformar la salud pública en Ecuador. El presidente Daniel Noboa anunció en su cuenta de X la incorporación de este sistema y, con su mensaje, avaló la contratación de la plataforma, que, según dijo, es utilizada en países como Irlanda, Alemania, Francia y Reino Unido. El objetivo es interconectar 1.742 centros de salud, crear un solo historial clínico para los ecuatorianos y mejorar el agendamiento de citas, además del control de medicinas, insumos y equipos médicos. ¿Cómo funcionará realmente?
8: Ya con esta unificación del perfil del paciente, con la historia clínica y la unificación de toda la información de los más de 1.700 puntos de atención médica que hay en el Ecuador,
7: la plataforma será implementada de forma gradual. El próximo año comenzará la migración de datos y el proceso completo se extenderá hasta 2033, iniciando por los hospitales con mayor demanda de pacientes.
8: Este sistema va a servir tanto para el MSP y podría servir para el agendamiento de cita, porque la información ya no es manejada por las unidades médicas, ya es manejada por un sistema único central o inteligencia artificial. Un sistema donde no cabe la manipulación de la información.
7: Aunque el proyecto nace dentro del Ministerio de Salud, el especialista señala que el gran desafío será integrar en el futuro la información del IES para evitar que un mismo paciente tenga historias clínicas separadas.
8: las personas

0: personas, por ejemplo, una persona en su vida puede atenderse en la red del IES y después puede no estar afiliado y también estar en la red del Ministerio de Salud Pública, ¿ya? Por esa razón, se requiere que esa información sea pertinentemente unificada en su momento.
1: Otro de los objetivos es cerrar espacios a la corrupción. La trazabilidad digital busca evitar agendamientos falsos, el desvío de medicamentos y dejar registro de cada movimiento dentro del sistema.
0: Lo que el doctor encargado podría hacer es cargar información de la atención realizada al paciente. Una vez que el doctor carga esa información a la historia clínica, de las medicinas realizadas, el diagnóstico realizado, el procedimiento hecho, ya después de eso, esa información no hay capacidad de borrarlo, sino más, no.
1: Dedaluz opera en más de 40 países y es uno de los principales referentes en historias clínicas electrónicas. Ahora, el reto será que esa experiencia se traduzca en menos esperas, más transparencia y una atención más eficiente para los ecuatorianos.
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3: La baja de la producción petrolera que se registró entre el 5 y el 7 de septiembre se debió a la falla de un fusible de una de las plantas del bloque 43 del ITT. Eso activó la parada de emergencia y el sistema de seguridad registró el aumento de presión en las tuberías que transportan el crudo hacia los distribuidores, equipos que separan el agua, el gas y el petróleo. La alta presión detectada apagó automáticamente los 161 pozos para evitar un accidente. Según Petroecuador, el evento afectó la producción de 25.000 barriles y el encendido se hace de manera paulatina y técnica, una vez superado el inconveniente. Se espera que hasta este jueves los sistemas de producción y transporte se estabilicen y la producción se restablezca a los volúmenes registrados antes del apagón. Esto es la producción diaria de 375.000 barriles. Este miércoles la Agencia de Regulación y Control de Hidrocarburos registró ya una subida de la producción de 344.000 a casi 361.000 barriles. Esta explicación la dio Petroecuador respondiendo a un pedido de información de este noticiero tras reportar la brusca caída de producción por para de pozos.
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4: En la bodega central del Ministerio de Salud Pública en el Beaterio de Quito se concentra buena parte de los productos que ingresan al sistema público. Allí son recibidos, verificados y despachados hacia los establecimientos que los requieren. Del total de 81 millones de unidades adquiridas, 44 millones ya fueron entregadas, mientras el resto se distribuye progresivamente entre aproximadamente 2.100 establecimientos de salud.
5: El Ministerio de Salud Pública durante las últimas 5 semanas ha recibido 81 millones de unidades de medicamentos, las cuales han tenido una inversión alrededor de 11 millones de dólares.
4: La provisión incluye antibióticos, antivirales, analgésicos, anestésicos, medicamentos oncológicos y tratamientos para enfermedades cardiovasculares y hematológicas, entre otros. También se recibieron dispositivos médicos destinados a áreas como emergencia, cirugía, cuidados intensivos, neonatología y obstetricia. Solo en agosto ingresaron 46 millones de unidades.
5: Y las provincias han tenido la obligación de que en las primeras 24 horas distribuyan el medicamento a todos los hospitales y centros de salud pública del Ministerio de Salud.
4: El Ministerio asegura que los despachos responden a una programación técnica basada en las necesidades reportadas desde cada territorio. Entre el 31 de agosto y el 4 de septiembre se sumaron otros 35 millones de unidades de medicamentos y dispositivos, valorados en 1.1 millones de dólares. Ahora el reto está en que este abastecimiento se traduzca en disponibilidad efectiva en hospitales y centros de salud, donde los pacientes esperan atención y tratamientos oportunos.
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6: Si bien Daniel Salcedo y Ronald Herrera aceptaron ser extraditados hacia los Estados Unidos, su traslado no será inmediato. Ambos se acogieron al procedimiento simplificado previsto en la Ley Orgánica de Extradición. Ahora Estados Unidos deberá presentar las garantías exigidas y posteriormente la presidencia de la Corte Nacional de Justicia deberá emitir una resolución correspondiente.
7: Ya esto es un proceso que debe seguir, que va a ser mucho más corto, por lo que ya aceptaron ellos la extradición. Ya depende ponerse de acuerdo con las autoridades norteamericanas, quien vienen a recogerlos para llevárselos, pero hay un proceso que yo espero que no pase 30 días, en la mejor de las opciones.
6: Pero detrás de este trámite aparece una investigación de mucho más dimensión. El expediente 26-CRIM-0187, presentado ante el Distrito Sur de Nueva York, acusa a Salcedo y Herrera de conspiración. Desde aproximadamente el 2023, para introducir cocaína hacia los Estados Unidos, Daniel Salcedo enfrenta dos cargos adicionales, el de conspiración para lavar dinero y lavado de activos, que sería una pieza fundamental en el expediente, pues de ahí en adelante pueden generarse nuevas investigaciones e incluso procesos en contra de actores políticos. Así lo señala su abogado defensor.
8: Tanto Petro como Rafael Correa están dentro de una lista importante, la lista que es de la OFAC, que es una oficina que asiste el tipo de delitos que se están investigando. Dentro de ese listado, al momento de estar señalados ya por Estados Unidos, lo quería Daniel Salcedo, Ronald Herrera y otros testigos más que también están colaborando en esta investigación, es aportar información para establecer que estos ciudadanos han cometido delitos dentro del territorio estadounidense, pero además de aquello, han cometido delitos que han perpetrado la democracia de Estados Unidos. Y por ese motivo, pues, serán las autoridades estadounidenses quienes tengan que tomar la decisión.
6: Pero uno de los puntos más relevantes aparece en una declaración juramentada de un agente de la DEA. Según la investigación, se identificaron al menos dos cargamentos de cocaína, de volumen de toneladas, enviados desde Colombia a través de puertos ecuatorianos, que contenía fotografías y videos del cargamento de la droga, así también imágenes de armas, municiones y comunicaciones electrónicas con Herrera, relacionadas con una presunta conspiración.
8: Por lo establecido, son delitos de asociación ilícita con fines de cometer estas infracciones. ¿Qué quiere decir esto? Que no lo pudo haber hecho solo Daniel Salcedo y Ronald Herrera, sino que tuvieron obligatoriamente la participación de otros ciudadanos para que pueda llevarse a cabo esto. En el tráfico de sustancias, pues Daniel Salcedo, al menos en lo que atañe a mi cliente, tendrá que probar a Estados Unidos por disposición de quién se llevó a cabo este traslado de esta mercancía ilícita hacia territorio estadounidense.
6: Y es aquí cuando el expediente genera una relevancia adicional, pues Estados Unidos no pide únicamente a Salcedo y Herrera. La solicitud también contempla la incautación y posterior entrega de teléfonos, computadoras, discos duros, bienes y fondos que puedan convertirse en evidencia.
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9: Los intentos de suicidio aumentaron un 14% en Ecuador. Durante este 2026, el EQ911 coordinó la atención de 831 emergencias relacionadas con intentos de suicidio, 106 casos más que el año pasado. Frente a esta realidad, en el Día Mundial de la Prevención del Suicidio, municipios y otras instituciones impulsan alternativas de atención y prevención. En Quito, el municipio presentó el espacio Entre Nos, Quito te escucha, una propuesta que recorrerá 16 universidades del Distrito Metropolitano. En estas cápsulas de atención habrá psicólogos que ofrecerán escucha activa, asesoramiento y promoción de la salud mental, especialmente para jóvenes.
10: La mayoría de suicidios, por ejemplo, se da entre los 20 y 44 años y en hombres, y por lo tanto es importante que podamos trabajar en conjunto con las universidades para evitar no solamente el suicidio, sino algunos problemas de salud mental.
9: En Guayaquil, el municipio también ofrece talleres y terapias gratuitas. Estas se imparten en el Centro Municipal 4 de Enero en el sur de Guayaquil y en el Centro Municipal Valientes en el norte. El año pasado se realizaron más de 3.000 atenciones. La tecnología también se suma a la prevención. La aplicación ¿Qué más ve? Está dirigida a adolescentes y jóvenes. Permite evaluar el bienestar emocional, acceder a herramientas de autocuidado y conectarse de manera inmediata con apoyo psicológico. La puede descargar en App Store en iPhone y en Google Play en Android. Otra alternativa es Anima S, una aplicación creada en Guayaquil que ofrece espacios de escucha y herramientas de contención emocional, entre ellas técnicas de respiración y terapias. Esta herramienta está disponible en las tiendas de aplicaciones para celulares. Y ante una emergencia, también está la línea de teleconsulta de salud mental en Quito, a través del 101 opción 9, y el EQ911 mantiene atención las 24 horas para situaciones de emergencia.
11: Y decirle, yo estoy contigo, no decirle, no, es que estás deprimido, ponte alegre, no, es que no, eso no ayuda, nunca ayuda eso, siempre que esa persona se sienta respaldada.
9: En el país, Pichincha, Guayas, Tungurahua, Azuay y Cotopaxi concentran las cifras más altas de emergencias relacionadas con intentos de suicidio.
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12: Agosto de 2026 deja una marca que el planeta no había alcanzado. 16,96 grados Celsius fue la temperatura media global del aire, una cifra que supera, aunque por apenas una centésima, el récord registrado en julio de 2023. El resultado, agosto se convirtió en el mes más caluroso jamás observado, según el Servicio de Cambio Climático Copérnicus.
13: Es sumamente inusual que agosto sea el mes más caluroso del año. Este agosto también ha igualado la temperatura de julio de 2023, el mes más caluroso jamás registrado.
12: Pero el calor no se quedó en tierra firme. Los océanos también alcanzaron temperaturas excepcionales. El registro diario de la superficie marina llegó a un máximo histórico y agosto igualó el récord de calor para este mes. Más del 90% del exceso de calor generado por los gases de efecto invernadero ha sido absorbido por los mares.
13: Podemos observar que se están registrando temperaturas oceánicas récord, no solo en la región del Niño, sino también en el Pacífico Norte, en el Atlántico Ecuatorial, alrededor de Europa y también en partes del Océano Índico.
12: Y hay otro factor que podría empujar aún más el termómetro, el Niño. Este fenómeno, caracterizado por el calentamiento anormal del Pacífico, gana fuerza y los científicos anticipan que podría alcanzar su máxima intensidad hacia diciembre. Los expertos advierten que los récords podrían continuar rompiéndose en los próximos meses e incluso 2026 o 2027 podrían terminar como los años más calurosos jamás observados.
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14: Desde el máximo organismo electoral se arrancó con el calendario que permitirá llevar a cabo el proceso electoral del próximo domingo 29 de noviembre. El Consejo Nacional Electoral señala que son 13,8 millones de electores que podrán acudir a las urnas en las elecciones seccionales del 2027, que se efectuará este 2026. Para este proceso se elegirán 5,749 autoridades principales. El elector recibirá 8 papeletas. Ahora ponga mucha atención, porque cada papeleta tendrá un color diferente. La papeleta para elegir al prefecto o prefecta será de color café. En ella estará impresa la fotografía de los aspirantes y el movimiento o partido político que lo auspicia. En cambio, la papeleta gris será para elegir a alcaldesa o alcalde con la misma reseña, fotos de los aspirantes y número del partido o movimiento. Para concejales urbanos será la papeleta de color verde oscuro. La papeleta para concejales rurales será de color celeste. En tanto, el ciudadano que le toque elegir a los vocales de la Junta Parroquial Rural recibirá la papeleta de color verde claro. Para la elección de los representantes del Consejo de Participación Ciudadana y Control para hombres es de color amarillo, mientras que para las mujeres la papeleta será de color rosa. Y la última papeleta de color naranja representa a los del Consejo de Participación Ciudadana y Control Social, pueblos y nacionalidades indígenas, afroecuatorianos y montubios, y ecuatorianos en el exterior. Hasta el próximo 14 de noviembre del 2026, el Consejo Nacional Electoral notificará vía correo electrónico o de manera presencial a los 288,949 ciudadanos seleccionados como miembros de las juntas receptoras del voto. Dichos representantes serán seleccionados priorizando los siguientes criterios: estudiantes universitarios, 79.77%, empleados privados con título, 4.96%. Servidores públicos con título profesional, 6.40%. Bachilleres, 4.34%. Estudiantes de bachillerato, 0.71%. Habitantes de zonas rurales, 3.38%. Ciudadanos de registro electoral, el 0.44%. Una vez notificados, los miembros de las juntas receptoras deberán realizar la capacitación presencial obligatoria, que se desarrollará hasta el 29 de noviembre del 2026. Para mayor información sobre el proceso electoral 2027, usted podrá ingresar a la página oficial cne.gob.es.
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15: Mostrando las fotos de sus familiares, llegaron hasta la gobernación de Manabí los parientes de los 8 pescadores del barco Fiorella, desaparecidos desde inicios de año. Fueron convocados a las 10:30 de la mañana de este jueves por representantes de la Subsecretaría de Derechos Humanos del Ministerio de Gobierno. Es el primer encuentro oficial con las familias para tratar el caso.
16: Tenemos que tener la esperanza que los van a ayudar, porque como lo vuelvo a decir, este caso no se va a quedar, vamos a seguir nosotros insistiendo.
17: Pero hay el compromiso de que esto va a seguir investigándose y que tanto las instituciones nacionales como internacionales van a tener una respuesta.
15: El Fiorella zarpó el 13 de enero desde Jaramijó. 7 días después, el sistema satelital registró su última ubicación a 260 millas de la costa manabita. Antes de perder comunicación, los tripulantes oriundos de Jaramijó y Manta alertaron sobre la presencia de drones en la zona. Ese es uno de los elementos por los que sus familiares sospechan que la embarcación pudo haber sido intervenida por militares de Estados Unidos. Hasta ahora, esa hipótesis no ha sido confirmada.
17: El armador de la embarcación manifestó al capitán que detenga la marcha del barco, permita que estos señores le revisen, pero hasta ahí conocemos. Posteriormente, con la aparición de la lancha con dos tripulantes que sobrevivieron, ellos manifestaron que se encontraban en la zona alejada de la embarcación pescando, pero que en el horizonte vieron humo. Y previamente ellos ratificaron que vieron los drones sobre la embarcación.
15: 2 meses después, en marzo, fueron hundidos los barcos Negra Francisca Duarte y Don Maca. Sus tripulaciones fueron entregadas como náufragos a la Armada de El Salvador. Desde entonces, cada retorno de pescadores intervenidos en alta mar reaviva la expectativa de las madres y esposas de los 8 tripulantes del Fiorella, que siguen esperando información sobre su paradero.
18: Yo lo que quiero que digan a dónde están o a dónde se lo llevaron. Yo quiero que mi hijo me lo regrese.
15: Estados Unidos no se atribuyó los 3 primeros casos, entre ellos el del Fiorella. En cambio, en los 6 hundimientos ocurridos durante las últimas 2 semanas, el Comando Sur ha difundido videos de las operaciones y señala que forman parte de la lucha contra el narcotráfico.
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19: La asignatura de desarrollo sostenible se incorporará al pensum escolar y universitario en Ecuador una vez que el Pleno de la Asamblea Nacional aprobó con 87 votos la Ley de Fortalecimiento Ambiental. La normativa establece que esta nueva asignatura deberá incorporarse de manera progresiva y transversal en el sistema educativo ecuatoriano.
20: Estos contenidos no solamente se quedarán en las aulas, sino también se reflejarán en actividades prácticas.
21: Sin duda alguna puede ayudar a que con tiempo vayamos sensibilizando a los niños y jóvenes de este país.
19: Con la reforma, los estudiantes recibirán formación sobre protección del ambiente, cambio climático, sostenibilidad y derechos de la naturaleza.
22: Se trata básicamente de una reforma al Código Orgánico del Ambiente que está suprimiendo básicamente obras reales por folletos informativos.
23: Me cuesta creer que le parezca terrible que se cargue el sistema educativo, la educación financiera y la educación ambiental, pero si son habilidades básicas.
19: Los docentes también deberán acceder a procesos de capacitación permanente para impartir estos contenidos.
24: Que luego de esto, sin recursos, cargarle a los maestros, claro que va a haber, pues, precarización laboral docente.
23: No es que los docentes se van a autoeducar. No se les vende humo en ningún momento, como ha mencionado asambleísta. Estamos adaptando también la educación para el desarrollo sostenible a cada uno de los territorios.
19: Además, la normativa establece que prefecturas y municipios deberán promover programas de educación ambiental y desarrollo sostenible dentro de sus competencias y en coordinación con las autoridades educativas.
25: Para que de esta manera puedan ellos crear proyectos que sean ejecutables, factibles, para la incorporación de acciones propias del cuidado de naturaleza.
24: Cargamos competencias sin entregar recursos. Inconstitucional.
19: Durante el debate, el oficialismo indicó que a futuro el Estado realizará ajustes presupuestarios para ejecutar la ley. Más allá de estos aportes, la oposición alertó que con esta normativa se estaría debilitando la coordinación entre el Estado y los GATS para proyectos de remediación ambiental.
22: Se quita el cofinanciamiento que actualmente se plantea hacia los gobiernos municipales para implementar proyectos de remediación, por ejemplo, de descontaminación de ríos, de lagunas.
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26: La operación Salud en Territorio llegó a 16 establecimientos de Pichincha, Guayas, Manabí y Chimborazo. Durante los recorridos, las autoridades identificaron necesidades y establecieron acciones para mejorar el abastecimiento y la atención a los pacientes.
27: Sí puedo decir que hoy me entregaron la medicación completa que hace más o menos 2 o 3 meses no me entregaban.
0: y sería bueno que siga el abastecimiento de medicamentos, porque muchas personas con enfermedades crónicas necesitamos y no podemos comprar todos los días la medicación.
26: En Quito, usuarios de hospitales públicos aseguran que ya reciben las recetas completas para sus tratamientos. Destacan que mantener la entrega oportuna es fundamental, especialmente para pacientes que dependen de tratamientos continuos.
1: Me fue excelente. Antes, pues, no tenía la receta completa. Ahorita sí, lo que me mandó el médico está completo. Espero que siga mejorando el abastecimiento, pues, para todos los pacientes poder tener la receta completa.
26: Los establecimientos tienen entre 15 y 21 días para presentar avances y evidencias sobre las medidas dispuestas. El plan también contempla mejoras en equipamiento, infraestructura, talento humano y capacidad hospitalaria.
3: Todos los pacientes, independiente de la red pública integral de salud, sean IES, ISFA, ISPOL y obviamente del MSP, están siendo atendidos en el hospital al 100%.
26: En Guayas, por ejemplo, se verificó además la disponibilidad de más de 396 mil dosis de vacunas y 903 mil jeringas. El Ministerio de Salud asegura que regresará a los establecimientos para verificar que las metas se cumplan y que los compromisos se traduzcan en resultados para los pacientes.
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4: El Departamento de Estado de Estados Unidos restringió el ingreso a su país de 7 exfuncionarios ecuatorianos que estuvieron implicados, asegura, en casos de corrupción relacionados a organizaciones terroristas extranjeras, FTO por sus siglas en inglés. En un comunicado dice que ese país está sacando a la luz casos de corrupción en las más altas esferas del sistema judicial ecuatoriano y en ese marco ha designado públicamente a los 7 exfuncionarios y sus familiares directos para que no ingresen a Estados Unidos. Ellos son Pablo Ramírez, exdirector del SNAI, Wilman Terán, exjuez de la Corte Nacional y expresidente de la Judicatura, y Ronald Javier Guerrero, exjuez penal. Ellos abusaron de manera significativa de sus antiguos cargos públicos al aceptar sobornos de pandillas vinculadas a organizaciones narcoterroristas. A cambio de esos sobornos, añade, dichos funcionarios interfirieron en procesos judiciales, electorales o públicos en beneficio de pandillas ecuatorianas vinculadas al cártel Jalisco Nueva Generación, Los Choneros y Los Lobos. En la lista de impedidos de ingresar están además Pablo Muentes, exasambleísta, Fabiola Gallardo, expresidenta de la Corte Provincial del Guayas, Johan Marfetán, ex juez penal del Guayas, y Mayra Salazar, exdirectora de Relaciones Públicas de la Corte Provincial del Guayas, la única en libertad al momento. Según Estados Unidos, aceptaron sobornos a cambio de interferir en procesos judiciales a favor de organizaciones como Los Choneros y el Cartel de Sinaloa. Todos ellos fueron sentenciados en los casos Purga y Metástasis. Para Estados Unidos, su participación tuvo efectos en su seguridad al alimentar el tráfico de drogas y envenenar comunidades de ese país. Esta prohibición de ingreso se conoció al finalizar la visita del secretario de Estado de Estados Unidos, Marco Rubio, a Ecuador.
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5: El fenómeno del Niño ya se siente en el precio de los mariscos. En el mercado de Sauces 9, al norte de Guayaquil, encontramos dos realidades. Mientras algunos comerciantes aseguran que el costo de varios productos ya aumentó, los compradores dicen que por ahora los precios se mantienen.
7: Ha aumentado el precio de los mariscos, del picudo, del albacora. Ahorita hay una escasez de lo que es atún. Antes comprábamos la albacora nosotros al por mayor a $1.50, ahorita está a $1.80, $2 en la libra. El dorado también hoy subió, cae escasez de corvina, de robalo. El picudo hay, pero como es de aguas calientes, no hay mucha variedad. Hay más rosados que blancos y la gente más busca el picudo blanco.
5: La albacora, por ejemplo, pasó de $1.50 a $1.80 al por mayor y puede llegar hasta los $2 la libra. El picudo también subió. Antes se vendía en $4.50 y ahora llega a los $6. Los comerciantes atribuyen estos cambios a la menor disponibilidad de algunas especies y a la temperatura del agua. A esto se suma otro gasto para los vendedores, el hielo. Aseguran que su inversión para conservar el producto se ha duplicado. Y con precios más altos y menor afluencia de clientes, las ventas también se han reducido.
8: Tradicionales, los precios están igual que hace mucho tiempo.
27: No han subido, no han bajado.
8: Los mismos precios que cuando vengo muy poco, pero cuando vengo los precios son iguales.
5: Pero del otro lado del mostrador, la percepción es distinta. Algunos compradores aseguran que todavía no han notado un incremento en los precios de los mariscos.
6: La verdad sí, sí nos afecta porque primeramente los pescadores, o sea, las embarcaciones se les dificulta, el pescado se pierde, se entierra, emigra por otras aguas. Entonces la dificultad de la pesca es lo que hace subir los precios del pescado.
5: Los comerciantes, sin embargo, advierten que si las condiciones climáticas se mantienen, el impacto podría ser mayor y trasladarse al precio final. Y no solo revisamos los precios de los mariscos, también constatamos el valor de las legumbres en este mercado. Por ahora, estos productos mantienen sus precios, sin incrementos reportados por los comerciantes. Así, en Sauces 9, el aumento todavía no es generalizado, pero los vendedores de mariscos ya reportan cambios en su inversión y en la disponibilidad de algunos productos.
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9: El pasado agosto fue el mes más caluroso jamás registrado en el planeta, con las temperaturas oceánicas también alcanzando niveles sin precedentes. Así lo señala un informe publicado el jueves por el Servicio Copérnicus de Cambio Climático, en el que se evidencia que las temperaturas promedio del aire fueron de 16,96 grados Celsius en agosto de 2026, lo que superó en 0,01 grados Celsius el récord mensual previo, alcanzado en julio de 2023. Copérnicus señaló que, dada la estrecha diferencia, considera que ambos meses comparten el récord. En respuesta a la evaluación del Monitor Climático Europeo, la ONU advirtió que el planeta continuará su avance a niveles nunca antes vistos hasta que la humanidad desista de los combustibles fósiles.
10: Si la humanidad no reduce la contaminación por combustibles fósiles que está asando nuestro planeta, el calor, los incendios y las sequías brutales de este verano parecerán leves comparados con la pesadilla climática permanente que seguirá.
9: El análisis realizado por la AFP de datos del programa europeo Copérnicus halló que unos 1.300 millones de personas en todo el mundo vivieron entre junio y agosto el verano boreal más caluroso registrado. Ese estudio detallado de miles de millones de datos del modelo climático ERA-5 revela que 52 países de todos los continentes batieron sus récords de temperatura durante todo el periodo del verano meteorológico del hemisferio norte. Científicos de la red World Weather Attribution concluyeron que esa ola de calor particularmente intensa en junio habría sido prácticamente imposible sin la influencia del cambio climático. En tanto, las temperaturas de las superficies marinas también alcanzaron un máximo diario mundial e igualaron el récord de calor para un mes de agosto, lo que prolonga una racha de 3 meses de temperaturas sin precedentes en los océanos del planeta. Las temperaturas de agosto batieron marcas en cuencas como el Atlántico, el Mediterráneo y el Pacífico tropical, donde el fenómeno El Niño más intenso de la era moderna gana fuerza rápidamente. Los científicos esperan que los récords sigan batiéndose en los próximos meses, a medida que este Super El Niño se acerque a su máxima intensidad alrededor de diciembre, y que 2027 y tal vez incluso 2026 se conviertan en los años más calurosos jamás observados.
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11: Perú formará parte del escudo de las Américas, así lo anunció Keiko Fujimori, presidenta de ese país, tras el encuentro que mantuvo en el Palacio de Gobierno con el secretario de Estado de Estados Unidos, Marco Rubio. Esta coalición multilateral es una iniciativa regional de lucha contra el crimen organizado transnacional impulsada por Donald Trump.
12: Como presidenta constitucional del Perú, me alegra informar a nuestro país, que el Perú formará parte del escudo de las Américas. Nos permitirá, como ya lo hemos demostrado, obtener información más rápida, actuar con más firmeza, y desde el Perú actuaremos con todas las facultades que la ley y la Constitución nos otorgan.
11: Por su parte, Marco Rubio afirmó que actualmente los grupos criminales son redes terroristas transnacionales con enlaces económicos que se están tratando de apoderar del hemisferio.
13: Nos alegra mucho que usted haya sido electa y el pueblo la eligió porque usted prometió enfrentar a esto y lo está haciendo ya y la vamos a ayudar en todo lo posible. ¿Y por qué vamos a ayudar? No solamente por la amistad, porque también es en nuestro interés nacional. Tener bandas criminales que estén operando con impunidad en el hemisferio es una amenaza directa a Estados Unidos, no solamente una amenaza al pueblo de Perú, pero también eventualmente una amenaza a nosotros también.
11: Fujimori además recordó que la información proporcionada por la Oficina Federal de Investigación FBI de Estados Unidos permitió la reciente captura en Bolivia del líder de la banda criminal peruana Los Pulpos, vinculada a un secuestro de un empresario minero y el asesinato de sus cuatro acompañantes en la ciudad de Trujillo, al norte de su país. Ambos representantes abordaron también en la reunión la cooperación bilateral en casos de desastres naturales, como el fenómeno climático El Niño, y la promoción de las inversiones y el comercio. La audiencia de Rubio en Perú fue el último punto en su gira por Sudamérica, que incluyó también a Colombia y Ecuador.
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9: Meta anunció el miércoles que comenzó a probar sus notas de la comunidad en 16 países hispanohablantes de América Latina, un paso hacia la sustitución del programa de verificación periodística profesional de contenidos que lleva a cabo en la región. El anuncio fue cuestionado de inmediato por la Red Internacional de Verificación de Datos, que afirmó que el programa de Meta no es suficiente cuando se trata de reducir el impacto de falsedades dañinas en las redes sociales.
14: If community notes substitute wholesale for a fact-checking program, that's really concerning.
15: Si las notas de la comunidad sustituyen por completo a un programa de verificación de hechos, eso es realmente preocupante. Y no soy la única que lo piensa. El propio Consejo de Supervisión de Meta estudió el tema a principios de este año y publicó conclusiones en las que decía que las notas de la comunidad no son apropiadas para países donde hay inestabilidad política, donde hay conflictos, donde existen campañas de desinformación coordinadas, donde hay múltiples idiomas o situaciones lingüísticas complejas. Todos estos países de América Latina encajan en estas categorías, así que no entiendo por qué Meta está yendo en contra de las recomendaciones de su propio Consejo de Supervisión en este caso.
9: La AFP es miembro de la Red Internacional de Verificación de Datos. El sistema de colaboración masiva, inspirado en el que utiliza X de Elon Musk, está diseñado para reemplazar las verificaciones realizadas por redacciones y agencias de verificación de datos, un programa al que Meta puso fin en Estados Unidos el año pasado. Los países concernidos por la decisión son Argentina, Bolivia, Chile, Colombia, Costa Rica, Ecuador, El Salvador, Guatemala, Honduras, México, Nicaragua, Panamá, Paraguay, Perú, Uruguay y Venezuela. Brasil, que celebrará elecciones presidenciales en octubre y es el mercado más grande de las plataformas de Meta, no fue incluido. Phil Shetwind, director de la información de la AFP, dijo el miércoles que los equipos de verificación de la agencia en la región realizaron durante 8 años un trabajo excepcional, que la propia Meta ha elogiado. Señaló que los dos sistemas no deberían tratarse como alternativas. El anuncio ocurre cuando un creciente número de candidatos conservadores y de extrema derecha ha alcanzado la presidencia en los últimos tiempos en América Latina, con promesas de desregulación, mano dura y resultados veloces en la lucha contra el narco y el crimen. Estos políticos tienen como modelo al presidente salvadoreño Nayib Bukele y a Donald Trump, y fueron apoyados por Estados Unidos. Cuentan con fuertes estrategias en redes sociales, donde pulula la desinformación, para exaltar su imagen y difundir propaganda. En su mayoría, estos gobernantes, incluidos en Europa y Estados Unidos, se oponen a programas de verificación digital en redes sociales, acusándolos de ser sesgados. Meta lanzó las notas de la comunidad en enero de 2025 en Estados Unidos. De acuerdo con la compañía, estas cuentan con más de 1.400.000 colaboradores, que produjeron más de 50.000 publicaciones desde su lanzamiento. La AFP participa en más de 26 idiomas en un programa de verificación de datos desarrollado por Facebook, que contrata para ese fin a más de 80 medios de comunicación de todo el mundo.
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17: El segundo Cyber Day del 2026 registró un aumento de ventas del 17% en comparación con el del mes de abril de este año. Fueron 3 días en que los ecuatorianos pudieron aprovechar ofertas, descuentos y más al ingresar a la plataforma digital habilitada por la Cámara Ecuatoriana de Comercio Electrónico, CC.
18: Fue un evento bastante exitoso, un número que alienta y motiva a los comercios participantes a seguir.
17: Cerca de 30 comercios participaron en este segundo Cyber Day del 2026, ofreciendo descuentos y promociones especiales a los clientes. Y aunque querían captar a compradores que buscaban artículos para el regreso a clases, no fue una de las categorías de mayor interés, ya que los electrodomésticos, la tecnología, el hogar, el turismo, la moda y los deportes fueron los que destacaron.
18: Por ahí hay que entender ya a nivel de detalle y de producto, cuántas laptops se vendieron, cuántas desktops, cuántos teléfonos, inclusive, porque es parte de la comunicación de los alumnos hoy en día, ¿no?
17: Esta edición ha generado un crecimiento exponencial de visitas en comparación a la primera. Según cifras de la CESE, en este evento se conectaron más en el portal web y también se recibió el doble de usuarios que el año anterior. Con un tiempo medio de sesión de más de 2 minutos y 1.5 veces más de conversión. Y es que aquí lo importante también es garantizarle al cliente una compra segura.
18: Encontrarnos con medios de pago confiables, conectados al sistema bancario y que nos permita diferir de una manera o consumir de una manera segura. Eso creo que es muy valioso y es una recomendación que siempre hacemos.
17: El tercer Cyber Day del 2026 se llevará a cabo del 16 al 18 de noviembre. La CESE convoca desde ya a los comercios interesados en sumarse a contactarlos para recibir asesoría y ser parte de la siguiente edición.
18: Hacerlo de una forma segura, tranquila, organizada y aprovechar las ventajas que nos dan los comercios. Diferidos sin intereses, planes de financiamiento con crédito directo, ofertas con descuentos importantísimos.
17: Este tipo de iniciativas fomentan la participación e interacción con los consumidores y son parte de un impacto positivo para el país por la generación de ventas, creación de empleo, inversión en infraestructura y desarrollo de la economía digital.
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10: Lionel Messi se convertirá en accionista mayoritario de un equipo de la Segunda División Española. El Eldense, club del interior de la provincia de Alicante, se convertirá en la segunda propiedad del astro argentino en el fútbol de España, tras la compra en abril del Cornellà de la cuarta categoría. El futbolista de 39 años todavía brilla con el Inter Miami, pero se retiró de la selección argentina a finales de agosto, después de la derrota ante España en la final del Mundial. El Eldense, fundado en 1921, confirmó el jueves a la AFP que Messi alcanzó un acuerdo de principio con los actuales propietarios del club para adquirir las acciones actualmente en poder del grupo TH Soluciones. Y aclaró que la transacción está pendiente de la culminación de los últimos trámites legales y contractuales, así como de la autorización necesaria por parte del Consejo Superior de Deportes. La institución indicó que por ahora no puede facilitar detalles sobre los términos financieros de la operación, ni fijar una fecha definitiva para su cierre, ya que el proceso aún no ha concluido.

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2: Eran tiempos de pandemia, pero también de escasez de insumos, pruebas de detección y medicinas. Lo poco que se conseguía costaba mucho. Para unos, desesperación. Para otros, la oportunidad de hacer negocios no precisamente dentro de la ley. Es este el contexto en el que estalla el llamado caso pruebas COVID-19, en el que por delincuencia organizada han sido sentenciados Abdalá Bucaram, su hijo Jacobo, el australiano Sheyman Oren y Leandro Berrones, ex agente de tránsito de Quito. ¿Por qué? Jacobo Bucaram compró 21.000 pruebas para detección de COVID-19 y otros insumos a los extranjeros Shaida Han y Sheyman Oren. Pagó $300.000 en efectivo y cuando ambos fueron detenidos con el dinero, mostraron credenciales falsas de la DEA para intentar evadir el control y no pudieron justificar la legalidad de la venta. Los insumos habían sido trasladados desde Quito hasta Guayaquil por los extranjeros, quienes recibieron protección de agentes de tránsito de la capital. En esa transacción para Fiscalía, una colección de delitos: enriquecimiento privado no justificado, defraudación tributaria, peculado de uso y falsificación de documentos públicos. Pero, ¿dónde entra en esta historia el expresidente Bucaram? Pues fue en su casa en el norte de Guayaquil en la que se encontraron estos insumos. Y es su voz la que aparece en una serie de audios en los que ofrecía intervenir en el proceso judicial en favor de los extranjeros.
3: Yo mantengo mi palabra que yo en el tribunal te saco.
2: Uno de ellos, Shaida Han, originario de Israel, fue asesinado en prisión. En este caso, en 2021, otro grupo de agentes que participaron en la custodia fueron sentenciados y entonces los Bucaram habían logrado salir bien librados. Pero el fallo se apeló y en diciembre de 2021 ambos fueron llamados a juicio. Entre incontables incidentes pasaron casi 5 años desde entonces, hasta que finalmente llegó la sentencia. 9 años y 4 meses de prisión para los Bucaram. 13 años y 4 meses para el ex agente de tránsito y una pena reducida de 2 años y 8 meses para Sheyman Oren, quien en este caso fue testigo protegido de la fiscalía. El ex presidente, quien permanece en su domicilio en Guayaquil, adelantó que apelará una vez que se conozca la sentencia por escrito. Su hijo habría salido del país. Colombia para él no es una opción, pues de ahí fue expulsado en 2020 y se le negó la entrada por 10 años. Estados Unidos tampoco. Ese país le retiró la visa.
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4: Durante años, Abdalá Bucaram, acostado en una camilla, conectado a equipos de monitoreo, bajo supervisión médica y por momentos con una mascarilla de oxígeno puesta, aunque esta vez no se pudo observar si la cándula estaba conectada. Lo cierto es que así esperaba conocer la decisión de los jueces en el caso pruebas COVID-19. La audiencia tampoco fue sencilla. Problemas de conexión retrasaron durante horas la diligencia. Bucaram terminó escuchando la resolución desde el celular del policía que ejecutó la orden de aprehensión girada para garantizar su presencia y evitar que la audiencia vuelva a aplazarse. El tribunal declaró culpables a Abdalá Bucaram y a su hijo Jacobo como colaboradores del delito de delincuencia organizada en el caso pruebas COVID-19. 9 años y 4 meses de prisión. Concluida la diligencia, se levantó la orden de aprehensión. Y ocurrió esto.
5: Primero, ¡viva la patria!
4: Abdalá Bucaram salió caminando y habló largamente con los medios, sin mostrar en ese momento una afección.
5: Que ven esta sentencia. Yo solicité el alta para que la dicten porque ya la conocía.
6: Rápidamente se cure.
7: El sistema de salud para tratar de engañar a los ecuatorianos es un tema que no debe ser utilizado. Otros que se encuentran en la cárcel de encuentro intentan hacer lo mismo.
5: ¡Y ahora!
4: Pero el fallo marca un hecho histórico. Han pasado 41 años desde sus primeros procesos. Llegó a la alcaldía de Guayaquil en 1984 tras encabezar movilizaciones callejeras junto a hombres armados.
2: Una pena reducida de 2 años y 8 meses para Sheyman Oren, quien en este caso fue testigo protegido de la fiscalía. El expresidente, quien permanece en su domicilio en Guayaquil, adelantó que apelará una vez que se conozca la sentencia por escrito. Su hijo habría salido del país. Colombia para él no es una opción, pues de ahí fue expulsado en 2020 y se le negó la entrada por 10 años. Estados Unidos tampoco. Ese país le retiró la visa.
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4: Durante años, Adalá Bucará, acostado en una camilla, conectado a equipos de monitoreo, bajo supervisión médica y por momentos con una mascarilla de oxígeno puesta. Aunque esta vez no se pudo observar si la cándula estaba conectada. Lo cierto es que así esperaba conocer la decisión de los jueces en el caso Pruebas COVID-19. La audiencia tampoco fue sencilla. Problemas de conexión retrasaron durante horas la diligencia. Bucarán terminó escuchando la resolución desde el celular del policía que ejecutó la orden de aprehensión girada para garantizar su presencia y evitar que la audiencia vuelva a aplazarse. El tribunal declaró culpables a Abdalá Bucarán y a su hijo Jacobo como colaboradores del delito de delincuencia organizada en el caso Pruebas COVID-19. 9 años y 4 meses de prisión. Concluida la diligencia, se levantó la orden de aprehensión. Y ocurrió esto.
8: Primero, ¡viva la patria!
4: Adalá Bucarán salió caminando y habló largamente con los medios, sin mostrar en ese momento una afección.
5: Que ven esta sentencia. Yo solicité el alta para que la dicten porque ya la conocía.
6: Rápidamente se cure.
7: El sistema de salud para tratar de engañar a los ecuatorianos es un tema que no debe ser utilizado. Otros que se encuentran en la cárcel de encuentro intentan hacer lo mismo.
5: ¡Y ahora!
4: Pero el fallo marca un hecho histórico. Ha pasado 41 años desde sus primeros procesos. Llegó a la alcaldía de Guayaquil en 1984 tras encabezar movilizaciones callejeras junto a hombres armados. Un año después, enfrentó el caso Cascajo, un sobreprecio de 200 millones de sucres en la compra de material para obras municipales. Hubo orden de prisión. Bucarán huyó a Panamá. Años después, el proceso fue archivado. Tras dejar la presidencia en 1997, volvió a Panamá. Para entonces comenzaron dos de sus procesos más emblemáticos. Mochila escolar, un contrato para un programa de mochilas y útiles escolares con un sobreprecio de 20 millones. Hubo orden de prisión y 20 años después, el caso prescribió. Y lo mismo ocurrió con el caso Gastos Reservados. El manejo irregular de miles de millones de sucres retirados de la cuenta de gastos reservados de la presidencia. Después vendría el caso Aduanas. Por una presunta red de corrupción en la aduana de Guayaquil, la justicia determinó que no había pruebas suficientes contra Bucarán y fue sobreseído. Y en 2021, el caso Bolillo Gómez. El técnico de la selección ecuatoriana de fútbol fue baleado y golpeado después de no convocar a Adalá Bucarán. El episodio involucró a personas del entorno de la familia, aunque el propio Gómez prefirió desvincular a Abdalá de la agresión. En 2017, sin causas abiertas, Bucarán regresó definitivamente al Ecuador. 3 años después, la justicia volvió a tocar su puerta. En plena pandemia comenzó el caso Pruebas COVID-19. El proceso se extendió durante 6 años, entre diferimientos y audiencias fallidas. Pero esta vez el expediente no terminó archivado, sobreseído ni prescrito. Esta vez hay una sentencia condenatoria. Bucarán puede apelar y el proceso podría llegar mediante casación hasta la Corte Nacional hasta que haya sentencia en firme. Pero hay sentencia. Junto a Bucarán también fue condenado su hijo Jacobo, pero su situación es distinta. Jacobo mantiene una orden de aprehensión vigente por el incumplimiento de medidas. Se conectó a la audiencia, aunque evitó mostrarse en cámara. Su paradero se desconoce. Luisa María Heredia, TC Televisión.
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9: Anoche, durante la lectura de la sentencia, el tribunal que condenó por unanimidad al expresidente Abdalá Bucaram, a su hijo Jacobo y a 2 personas más, detalló los hechos y las pruebas que lo convencieron de su culpabilidad. Durante el juicio, la fiscal Lidia Sarabia presentó alrededor de 100 documentos, testigos, peritos y una cooperación eficaz para probar que Jacobo Bucaram adquirió 21.000 pruebas de COVID-19 durante la emergencia sanitaria. Pagó por ellas $321.000 en efectivo que no pudo justificar porque no pasaron por el sistema financiero nacional. La organización criminal trasladó los insumos desde Quito hasta Guayaquil y los guardó en el domicilio de Abdalá Bucaram, donde también almacenaron mascarillas y lancetas para muestras de sangre. El tribunal concluyó que no se encontraron solamente cajas o dinero. Se acreditó la conexión entre insumos médicos almacenados en cantidades considerables, conversaciones sobre precios, compradores, vehículos usados, pagos por seguridad, escoltas, inmuebles para reuniones, alojamiento y almacenamiento, credenciales falsas, transferencias y actos posteriores dirigidos a proteger y favorecer a integrantes de la estructura. Entre las pruebas están las pericias de audio, video y fotografías donde aparecen los agentes de tránsito de Quito, uniformados en reuniones con Sheyman Oren, el israelita que también fue condenado, y con Shaida Han, quien fue asesinado. Además, la fiscalía accedió a los teléfonos celulares de los procesados, donde encontraron imágenes de ellos movilizando las cajas con los insumos médicos que se comercializaron sin RUC, al margen del sistema tributario y sin autorización legal para ejercer esa actividad. El tribunal explicó que los insumos y el dinero se encontraron en distintos sitios, pero se probó que pertenecen a la operación de la red. Incautaron más de $100,000 hallados en una maleta dentro de un vehículo Ford Explorer, $212,000 y 385 euros en una caja fuerte, 94 cajas grandes que contenían 3.207 cajas de pruebas rápidas y mascarillas en la casa de Abdalá Bucaram y 21 pruebas rápidas del mismo tipo en otro domicilio. Aunque fueron condenados por delincuencia organizada, la fiscal sostuvo que los ahora sentenciados, mediante su estructura criminal, también cometieron enriquecimiento ilícito, defraudación tributaria, peculado de uso y falsificación de documentos.
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0: 6:42, ya las 6:42 en este viernes 11, viernes 11 del año 2026, cuando estamos con ustedes una vez más en el dial de la 95.7 Brisa Plus desde la provincia de Santa Elena para no solamente la provincia nuestra, sino también ya enlazados con la provincia del Oro. Ahí estamos en 100.3 y 100.9, provincia del Oro, llegando también a la provincia de La Suay, provincia del Guayas y por supuesto para y desde Santa Elena. ¿Qué tal? ¿Cómo está ese amanecer en su lugar de residencia, en su lugar de trabajo? Hay muchas personas que amanecen trabajando, así que no todas amanecemos durmiendo. Bienvenidos a nuestro espacio de información, como siempre, agradeciendo a Dios por la existencia, por la vida, a los directivos de estos medios de comunicación, también por la oportunidad que se nos concede de estar frente a este espacio informativo. Estaremos hasta las 9 de la mañana con noticias a nivel del país, recorriendo también con las noticias a nivel de la provincia de Santa Elena y, por supuesto, para también informar lo que está aconteciendo en la provincia del Oro. Ahí estamos en Radio Brisa Azul. Muy buenos días para los compañeros en Radio Brisa Azul. Y a partir de las 8 de la mañana estaremos dándoles a conocer todo lo que ha sucedido, especialmente en las últimas horas, en diversos ámbitos. Ahí está nuestra compañera Melissa Hidalgo dándonos a conocer más adelante los temas locales desde la provincia de El Oro. Una vez más, buenos días, bienvenidos a nuestro espacio informativo. Gracias por estar con nosotros. Arrancamos con información a nivel de nuestro país.
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0: Temas nacionales, porque más adelante ya estaremos con las noticias locales y la política ecuatoriana nos da a conocer que Carlos Poli, si lo recuerdan, ¿verdad?, vuelve a pedir una reducción de condena por su avanzada edad y también por problemas médicos, problemas de salud. El ex contralor de nuestro país, Carlos Poli, quien está cumpliendo una sentencia y que está en los Estados Unidos desde el año 2023, solicitó que se le aplique una liberación compasiva, argumentando que tiene ya 75 años. Actualmente esa es la edad del ex contralor de nuestro país, Carlos Poli. Y ya lleva 2 años en prisión y que esto ha deteriorado su salud, no solamente física, sino que también hablamos de mental. El ex contralor ecuatoriano Carlos Poli busca nuevamente una manera de reducir su condena en Estados Unidos. Sentenciado a 10 años de prisión por el delito de lavado de activos en Estados Unidos, ahora apela a liberación con base en su avanzada edad y también el deterioro que tiene actualmente en su salud, que se refiere que no solo es física, sino también mental. El ex contralor entregó ayer 10 de septiembre una moción para la reducción de condena, conocida en el sistema federal como compasiva o liberación compasiva. Argumenta que tiene ya 75 años y que tiene una condición física o médica grave, un deterioro funcional o cognitivo grave, o un deterioro de la salud física o mental debido al proceso de envejecimiento. Tiene 75 años de edad actualmente. Polic fue sentenciado el 1 de octubre del año 2024 a 10 años de prisión y 36 meses exactamente, tras ser hallado culpable de delitos de conspiración para lavado de dinero y transacciones con bienes derivados de actividades ilícitas. En el año 2025 ya solicitó una reducción de su sentencia, pero le fue negada por la Corte. La petición o solicitud presentada el día de ayer por Pollock fue hecha por él mismo, sin representación legal, a manera personal, ante la Corte del Distrito de los Estados Unidos para el Distrito Sur de Florida. En ella dice que hasta la fecha lleva ya más de 2 años en la cárcel de Miami. Y en esta solicitud adjunta también todo su récord médico para sustentar el pedido de liberación anticipada. Con esta base, Carlos Pollick pide de manera formal al juez examinar la totalidad de sus registros médicos y su reporte de conducta y rehabilitación dentro de la Oficina Federal de Prisiones, BOC por sus siglas en inglés. Ex Contralor del Estado está pidiendo por medio de una petición o solicitud a manera personal la reducción de años en su condena, en su sentencia, que se dio pues ya hace un tiempo atrás. Esto es

0: el 1 de octubre del año 2024, fue sentenciado a 10 años de prisión y 36 meses el ex contralor de la nación de nuestro país, Carlos Pollic. Actualmente él tiene 75 años de edad y considera que, aparte del envejecimiento, con todos los reportes médicos que ha adjuntado, dice que su salud, tanto física como mental, no estaría bien. Que no vaya a ser como el caso del expresidente Abdalá Bucaram, que estaba en terapia intensiva, cuidados intensivos, pero ya ayer tuvo todas las fuerzas suficientes como para realizar una rueda de prensa, amigos en sintonía. Ay, estos exfuncionarios. 6:49, la información de la hora, 6:49. Y en otro de los temas a nivel nacional, se da a conocer, hay personas que dicen, bueno, que tanto se habla, se ha venido hablando hace tiempo, muchos meses, del fenómeno del Niño, y por qué no decir más de un año con el fenómeno del Niño, pero es lo que ya para algunos consideran que se está no solamente anunciando, sino presentando. El día de ayer llovía de una manera, pero torrencial, de acuerdo pues a transmisiones que veíamos en la plataforma de TikTok. En la provincia de Los Ríos, exactamente en Ventanas y en otros cantones de esta provincia de Los Ríos, estaba lloviendo torrencialmente, y en la ciudad de Guayaquil también ha llovido en ciertos sectores en horas de la madrugada, mientras que en Santa Elena nada de lluvia. ¿Pero qué dice la Secretaría Nacional de Gestión de Riesgos? Cuenta con 240 planes de acciones provinciales y cantonales. 240 planes de acción provinciales y cantonales ante la llegada de El Niño. Según expertos, advierten que identificar zonas críticas y aplicar medidas preventivas será clave para poder reducir impactos. Escuchemos el siguiente informe la mañana de hoy.
1: Establecer los procesos de preparación y respuesta frente a una eventual emergencia, así como las zonas con mayor nivel de exposición ante los potenciales efectos del fenómeno de El Niño. Según el Plan de Acción Nacional, el área de influencia del evento involucra a 17 provincias, 143 cantones y 491 parroquias, por lo que acciones preventivas son fundamentales en diferentes ámbitos como servicios básicos, movilidad, producción, por mencionar algunas.
2: A lo largo del eje de la vía Loa-Santo Domingo, también corre el poliducto y el oleoducto, corre también la misma vía de comunicación que une la sierra y la costa, el tendido eléctrico nacional. Todos esos elementos básicamente podrían ser afectados frente a grandes torrentes de aguas que podrían llevarse puentes y ocasionar deslizamientos que taponen la vía y evitar básicamente la comunicación entre la sierra y la costa.
1: En la plataforma digital se conoció los planes de acción entregados de acuerdo a la provincia y cantón, siendo 217 planes de ámbito cantonal, 22 provisional y un régimen especial que corresponde a Galápagos. Ante lo cual las autoridades cantonales, provinciales y nacionales deben verificar, dar seguimiento a los mismos.
3: Una de las cosas es la planificación como de largo plazo, es decir, como tenemos el norte, sabemos que viene ese evento, pero también tenemos que tener una planificación a corto plazo de, por ejemplo, en 3 días tenemos un evento de alta precipitación. ¡Pum! ¿Qué hacemos? ¿Sí?
1: Lo que seguro es que en diciembre será el pico en el que el fenómeno del Niño impactará con más fuerza, por lo que las acciones preventivas o de mitigación podrán significar una reducción considerable de daños, damnificados y afectaciones económicas. Patricio Aguas, TC Televisión.
0: Ahí estábamos compartiendo este reporte por parte de TC Televisión, amigos en sintonía, canal televisivo de nuestro país con señal abierta, y que nos daba a conocer sobre esta situación, amigos oyentes, del fenómeno del Niño. Son acciones que se han presentado por parte de los gobiernos provinciales como también cantonales, pero como dice, decía la introducción a esta nota informativa, la clave de tener unos resultados o poder enfrentar con resultados favorables o al menos reducir quizás esos impactos que puede ocasionar el fenómeno del Niño es poder identificar

0: las zonas críticas, consideradas también como zonas vulnerables a nivel del país, estamos hablando a nivel del país y por ende pues la provincia de Santa Elena. Son las 6 de la mañana con 54 minutos y a las 6 de la mañana con 54 minutos en la información de la hora. Por acá nos escriben desde Milagro que nos están observando, dice desde Milagro. ¿Eh? Saludos para el colega, el periodista Javier Velázquez Cochea. Javier Velázquez Cochea que nos está observando, nos dice allí. Bien. Y el presidente de la República encabeza reunión del Consejo de Seguridad y advierte: a nuestros enemigos les gustaría encontrarnos distraídos. Se reunió el presidente de la República, Daniel Noboa, y encabezó una reunión del Consejo de Seguridad. Estuvo también el ministro del Interior, John Reinberg, quien expuso los resultados del Plan de Protección de Quito y dijo que hasta el momento hay más de 950 detenidos. El presidente de la República, Daniel Noboa, encabezó ayer jueves una reunión del Consejo de Seguridad Pública y del Estado. Esto fue en el Palacio de Gobierno, en Quito. Un día después de que Estados Unidos decidiera incluir a los tiguerones como organización terrorista extranjera. Al encuentro asistieron ministro de Estado, el comandante de la policía, el jefe del Comando Conjunto de las Fuerzas Armadas y autoridades de distintas instituciones, entre ellas la Judicatura, la Corte Nacional de Justicia y el Servicio Nacional de Atención Integral a Personas Adultas Privadas de la Libertad, que es el SNAI. Nuestros enemigos les gustaría encontrarnos distraídos. Van a seguir esperando, escribió Noboa en redes sociales junto a una fotografía de la reunión. El mandatario afirmó que las decisiones adoptadas por las instituciones del Estado buscan fortalecer una sola misión: ir por quienes amenazan al país. La presidencia no informó de inmediato si el COSEPE adoptó nuevas medidas contra las organizaciones delictivas ni si habrá cambios en la estrategia de seguridad. El presidente Noboa está víspera, a través del decreto 495, dispuso medidas de protección para el nuevo director del Centro Nacional de Inteligencia, Daniel Correia. Al finalizar el encuentro, la secretaria general de Comunicación de la Presidencia de la República dio a conocer que se trataron temas de seguridad prioritarios para el Ecuador. El ministro del Interior, John Reinberg, expuso también varios temas que están en marcha, como es el Plan de Protección de Quito, y señaló que hasta el momento ha dejado 950 detenidos. Como parte también de este plan, se mencionó la incautación de droga, armas, municiones y explosivos, así como la recuperación de vehículos. La reunión se produjo tras la visita a Ecuador del secretario de Estados Unidos, Marco Rubio, durante la cual ambos gobiernos, tanto Ecuador como Estados Unidos, anunciaron la continuidad de las operaciones conjuntas contra el crimen organizado. Es lo que nos da a conocer esta nota informativa, redacción de Primicias Ecuador. Amigos oyentes, el presidente de la República encabezó una reunión ayer jueves con una reunión del Consejo de Seguridad Pública y del Estado. En siglas hablamos de COSEPE. Esto se dio en el Palacio de Gobierno, en la capital de los ecuatorianos. Y solo hablando de la capital de los ecuatorianos, de acuerdo a versiones del ministro del Interior de nuestro país, hasta el momento, es decir, hasta el día de ayer que se dio este informe, esta reunión, iban 950 personas detenidas. Esto señaló el ministro del Interior bajo el Plan de Protección de Quito, un plan que se empezó a ejecutar hace pocos días exactamente en la capital de los ecuatorianos, haciendo aparte de la lucha, enfrentando pues a no solamente la ola delictiva, sino también la criminalidad y por supuesto también esas altas tasas que hay en la capital de los ecuatorianos, como también en otras partes del país, sobre el narcotráfico, amigos oyentes. 6:59, las 6:59. Vámonos a la primera pausa en este enlace informativo, haciendo noticias ya con locución, porque informados ustedes están desde muy temprano. Vámonos a la pausa y regresamos luego de un momento. Manténgase en la sintonía. Es hora de tomar el cafecito, así que tómese su cafecito mientras nosotros también tomamos algo de café. Volvemos.
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8: Las 7 de la mañana con 3 minutos, y a las 7 de la mañana con 3 minutos, acá en el Cantón Salinas, desde donde estamos transmitiendo, la parroquia de José Luis Tamayo, para ser exactos, ahí en la vía principal están las instalaciones de Brisa TV, de Brisa Plus, la 95.7. Estamos con un cielo totalmente despejado, una mañana que al parecer como que nos va a acompañar algo de sol. Variante el clima, estamos acá en la provincia de Santa Elena para nuestros oyentes que nos están escuchando fuera de la tierra peninsular, porque tenemos cobertura para la provincia de La Suay, para la provincia del Guayas y provincia de El Oro, por supuesto, desde Santa Elena y para Santa Elena. ¿Cómo amanece nuestra linda gente en las diferentes zonas rurales que tenemos en la provincia de Santa Elena? Más de 60 comunas para esa linda gente, esa gente cálida, hospitalaria. Muy, pero muy buenos días, un excelente día viernes, como digo yo siempre, los viernes, que sea positivo y, ¿por qué no?, fructífero el cierre de semana de hoy, en todas las actividades a realizar. 7:04, 7:04 y se da a conocer que el Instituto Ecuatoriano de Seguridad Social alista la venta inmediata de 1.387 bienes inmuebles, estos en todo el país, valorados en más de 1.000 millones de dólares. Bernardo Cordobés, quien es el presidente del Consejo Directivo, informó que entre los activos constan terrenos, preste la atención, casas y edificios, algunos abandonados desde hace más de 20 años. Según explicó, los recursos obtenidos serán destinados a fortalecer el fondo de pensiones y aseguró que la operación no implica privatización ni reducción del patrimonio de la institución. Escuchemos el siguiente informe de Teleamazonas.
7: El 28 de agosto hizo el anuncio de que se iban a poner en venta 1.400 bienes, aproximadamente bienes inmuebles que están ociosos, decía él, para generar liquidez. Él proyectaba una cifra de 2.000 millones de dólares. Luego de 2 semanas de haber dicho eso, ¿cuánto se ha avanzado?
9: Bueno, estamos trabajando actualmente con el equipo de corporativos, de infraestructura y las unidades médicas, también las direcciones provinciales, para hacer el levantamiento a nivel nacional de el número de bienes que tenemos. Actualmente redondean los 1.387 bienes y tienen una evaluación de más de 1.000 millones de dólares a nivel catastral, y efectivamente la evaluación comercial es mucho más alta de esto. El objetivo es empezar de manera inmediata con la venta de estos bienes. Tenemos 175 bienes identificados a nivel nacional, principalmente en las provincias de Guaya, Pichincha, Manabí, Santa Elena y Azuay.
7: ¿Qué tipo de bienes son?
9: Tenemos terrenos, tenemos edificios, tenemos casas. Son bienes que han estado abandonados por más de 20 años, Liz, que se han venido devaluando. En algunos casos incluso nos han invadido ciertos terrenos, también ciertos edificios. Estamos trabajando en la regularización de los mismos para poderlos liquidar, poderlos vender. Lo que sí quiero hacer claro a la ciudadanía es que estos bienes siguen siendo del IES. La venta de los bienes no va a ser una privatización, no vamos a disminuir el patrimonio del IES. Es simplemente una transformación de bienes, de activos fijos, activos corrientes, en este caso caja efectivo, que vamos a poderlos utilizar en más inversiones para el fondo de salud, mejor sostenibilidad para el fondo de pensiones.
7: Eso lo dice por el plantón que ya se realizó en Quito, ahí este frente por un nuevo IES que ha solicitado a Contraloría, a la Superintendencia de Bancos, a activar procesos de seguimiento, de fiscalización, de supervisión, porque además dicen que esta medida vulnera la Constitución.
9: No vulnera la Constitución, es más, hay una ley que es la Ley de Incremento de las Pensiones Jubilares del IES, Ley 39, publicada el 28 de julio del 2004, donde ya se dispuso que los activos improductivos del IES debían venderse mediante subasta y que el dinero obtenido debía destinarse al fondo de pensiones y también al fondo de salud.
7: Ahora, esta medida...
8: Interesante para las personas entonces que están queriendo hacer sus compras, aprovechen esta subasta que se está ofreciendo por parte del Instituto Ecuatoriano de Seguridad Social, amigos oyentes. Terrenos, casas, edificios, de acuerdo a lo que daba el presidente del directorio de esta institución. Las 7:08 a.m, gracias a las personas que nos están visualizando. Recuerden que estamos en diferentes plataformas de las redes sociales, ahí nos encuentra como Brisa, en la plataforma de Facebook como Brisa Azul, Brisa Plus, y también Brisa TV, como Brisa TV y Brisa Plus. Y Brisa Azul también desde la provincia de El Oro. Saludos a los compañeros, un fraterno saludo a los compañeros. Más adelante estará ya desde la provincia del Oro la compañera Melissa Hidalgo dándonos a conocer información en este día viernes, que es nuestra última jornada informativa de este espacio. 7:08 a.m. Reporte cómo está el clima en su zona. Se encendió el solcito por acá, una mañana así calientita. 7:08 a.m. y a las 7:08 a.m. Y se da a conocer en el plano ecuatoriano político que Carlos Alarcón y otros aspirantes a fiscal general del estado tienen fecha para defenderse de impugnaciones. Todavía no se puede designar a un fiscal general del estado, de nuestra nación, de manera titular, amigos oyentes. Jueces y ex jueces, abogados también, que buscan dirigir la Fiscalía General del Estado, tienen 2 semanas para exponer sus pruebas. Los mejores puntuados son los que más impugnaciones suman en este proceso. No puede ser. Actualizada esta información en la redacción de Primicias Ecuador, la Comisión Ciudadana de Selección del Concurso de Fiscal General del Estado aprobó ayer 10 de septiembre la convocatoria para que los aspirantes y los denunciantes acudan a las audiencias de impugnación ciudadana. Cada una de las partes tendrá 20 minutos exactamente para exponer las razones de la impugnación y presentar las pruebas de descargo. También habrá tiempo para las réplicas y contrarréplicas, como establece el reglamento del concurso. Las audiencias orales empezarán el próximo 14 de septiembre. La primera convocada a defenderse es la jueza provincial de Pichincha. Ella es Marixa Romero Esteves, que hasta el momento tiene la segunda mejor calificación del concurso, pero tiene impugnaciones. Romero suma, no una impugnación, escúchese, 8 impugnaciones, y la mayoría hechas por la misma persona, por lo que su defensa se extenderá hasta el 15 de septiembre. De acuerdo con el cronograma aprobado por la Comisión de Selección. El segundo turno es para la jueza de la Corte Nacional de Justicia. Hablamos de Daniela Camacho, que por ahora tiene la calificación más alta del proceso. Su intervención y la de sus impugnantes fueron programadas entre miércoles 16 y jueves 17 de septiembre próximo. El juez o ex juez de la Corte Nacional de Justicia, Walter Macías, que es el cuarto mejor puntuado hasta la fase de méritos y oposición, ejercerá su defensa en un solo día. Nos referimos al viernes 18 de septiembre. La siguiente semana, es decir, del día lunes 21 de septiembre, continúa la defensa por parte de ellos que están con impugnaciones. La siguiente semana, lunes 21 de septiembre, será el turno del actual fiscal general del Estado, subrogante Carlos Alarcón, quien también está participando, que aspira a permanecer al frente de la Fiscalía General de la Nación, pero esta vez a través de un concurso. Alarcón ha sumado 46.5 puntos de calificación hasta la fase de méritos y oposición y se ubica tercero. En su contra, solo se presentó una impugnación, según consta en los registros que maneja la Comisión Ciudadana de Selección. Más de 40 impugnaciones son las que se han presentado y aprobadas. En la sesión que se dio el día de ayer, la comisión informó que fueron aprobadas 41 impugnaciones y que hasta el martes 8 de septiembre, es decir, el martes pasado, cuando finalizó el plazo, recibió 38 contestaciones de los impugnados. Esto en lo que tiene que ver a la designación o a elegir de manera ya titular a un fiscal o a una fiscal general de la Nación de nuestro país, amigos oyentes. 7:13 y a las 7:13 esa es la información de la hora. Avanza el tiempo, recorremos con noticias a nivel nacional. Se da a conocer también en otro de los temas nacionales, ya más adelante las noticias locales, y también hablamos desde la provincia de El Oro, que tendremos noticias. Se está más que informando, alertando en temas nacionales por parte de el Instituto Ecuatoriano de Seguridad Social. Dice: mucho cuidado, mucho ojo con esta nueva estafa digital. Ciberdelincuentes suplantan al Instituto Ecuatoriano de Seguridad Social con correos falsos que ofrecen supuestos pagos de dinero. Lo que buscan es robar los datos personales de las víctimas. Escuchemos cuáles son las recomendaciones que da el Instituto Ecuatoriano de Seguridad Social de nuestro país.
10: Grupos de delincuencia organizada que lo que están haciendo.
11: El Instituto Ecuatoriano de Seguridad Social alertó sobre una nueva estafa digital. Se trata de correos falsos que, en nombre de la institución, ofrecen supuestos reembolsos económicos a los usuarios. Este nuevo intento de phishing asegura que la persona tiene derecho a recibir la devolución de un pago en exceso de la prima del seguro.
10: Son grupos de delincuencia organizada que lo que están haciendo es, a través de la ingeniería social, empiezan a simular estos correos electrónicos.
11: Para acceder al dinero, los estafadores piden ingresar a un enlace web para verificar la identidad, actualizar los datos personales y aceptar el pago. El mensaje presiona a las víctimas a realizar el trámite lo antes posible, bajo la advertencia de que el supuesto pago podría caducar.
10: Es para que la gente se alarme, no piense bien, no piense fríamente y genere esta acción.
11: El IES advirtió que los correos son falsos y recomendó verificar que el dominio del remitente sea oficial, revisar la línea gráfica de los mensajes y, sobre todo, evitar hacer clic en enlaces sospechosos.
8: Hay que tener mucho cuidado. Ahí están las recomendaciones que da el Instituto Ecuatoriano de Seguridad en relación a esta modalidad que se está estafando, y lo que se está haciendo es tratar de poder absorber todos los datos personales de las personas. Así que no hay que caer en estas situaciones. Hay que tener mucho cuidado, como recomienda el Instituto Ecuatoriano de Seguridad, y es en nuestro país. Son ya las 7 de la mañana con 15 minutos. Usted recién está despertando porque quizás no tiene que trabajar tan temprano. Un buen día, un excelente viernes, y gracias por estar con nosotros. Que sea un positivo cierre de semana para nuestros oyentes que recién están ahí despertando la mañana de hoy. Y sobre todo, manéjese con el tiempo necesario. Como siempre, damos esa recomendación para que no ande con apuros en las vías, especialmente para las personas que van a conducir. Tome responsabilidad sobre el volante. No sea causante de accidentes de tránsito que se pueden o siniestros de tránsito que se pueden evitar. 7:16, 7 de la mañana con 16 minutos. Y el presidente de la República anunció una buena noticia para el ámbito de la salud en la capital de los ecuatorianos. Nos referimos a Quito. Se da a conocer, amigos oyentes, por parte del presidente de la República, anunció la adjudicación del nuevo hospital de Cayambe. Después de más de 6 años de anuncios, el nuevo hospital de Cayambe ya está adjudicado. Así lo informó el presidente de la República. Esta obra va a beneficiar a más de 140 mil afiliados y contará con emergencia las 24 horas del día. La hospitalización, quirófanos y la atención especializada. Pero más en el siguiente informe.

0: Bueno, ahí estábamos con esta información, pues, que se da a conocer lo que por años fueron palabras, dice el presidente de la República, decía el día de ayer, lo estamos convirtiendo en hechos, especialmente para las personas afiliadas y jubiladas. Esto en el Hospital Cayambe, que ahora se ofrece de que se va a dar la atención las 24 horas del día en emergencia, que a veces no hay esta atención y que debe de cumplirse. La palabra emergencia es una atención médica al momento, está así al momento, pero a veces no se maneja así, es bastante complicado, porque se maneja en el campo de la salud también una semaforización para el área de emergencia. Y de acuerdo a la condición que usted va en salud, entonces es atendida. Si va en un estado de pronto con heridas abiertas, sangrando, es como que va al semáforo o se lo ubica en el semáforo rojo. Pero si va con un dolor, está como que en el semáforo amarillo, verde. Bueno, son cuestiones que a veces están siendo cuestionadas por los usuarios o los pacientes en las unidades hospitalarias de salud de nuestro país, porque a veces hay situaciones en que no podemos esperar con una atención médica. 719, y esta noticia en el plano nacional que ha dejado a muchos llena, no de sorpresa, ya no de sorpresa, porque recordemos que antes de ser sentenciado, el expresidente Abdalá Bucaram Ortiz no asistió a 6 audiencias. Y llamó mucho la atención que el día miércoles, ayer fue jueves que se dio esa rueda de prensa, que se dio ya la sentencia para el expresidente de la República, Abdalá Bucaram, para su hijo mayor, Jacobo Bucaram, quien ya se menciona que no se encontraría en el país, ya no estaría en Ecuador, y otras personas que también fueron procesados, en este caso COVID-19, pruebas COVID-19. Fue lo que hizo el día de ayer, una rueda de prensa que dio el día de ayer el expresidente Bucaram, y que muchos se preguntaban, ¿pero qué pasó? Si estaba hasta en terapia o cuidados intensivos, unidad de cuidados intensivos, quiere decir UCI. ¿Qué pasó? Pero ayer ya tuvo ánimos para poder dar una rueda de prensa. Se da a conocer que Abdalá Bucaram permanece en su domicilio en la ciudad de Guayaquil, y lo que se desconoce el paradero de su hijo, porque ya no estaría en el país, se ha referido por parte de medios nacionales. Escuchemos qué es lo que se da a conocer a continuación.
1: Eran tiempos de pandemia, pero también de escasez de insumos, pruebas de detección y medicinas. Lo poco que se conseguía costaba mucho. Para unos, desesperación. Para otros, la oportunidad de hacer negocios no precisamente dentro de la ley. Es este el contexto en el que estalla el llamado caso pruebas COVID-19, en el que por delincuencia organizada han sido sentenciados Abdalá Bucaram, su hijo Jacobo, el australiano Sheyman Oren y Leandro Berrones, ex agente de tránsito de Quito. ¿Por qué? Jacobo Bucaram compró 21.000 pruebas para detección de COVID-19 y otros insumos a los extranjeros Shaida Han y Sheyman Oren. Pagó $300,000 en efectivo, y cuando ambos fueron detenidos con el dinero, mostraron credenciales falsas de la DEA para intentar evadir el control y no pudieron justificar la legalidad de la venta. Los insumos habían sido trasladados desde Quito hasta Guayaquil por los extranjeros, quienes recibieron protección de agentes de tránsito de la capital. En esa transacción para Fiscalía, una colección de delitos: enriquecimiento privado no justificado, defraudación tributaria, peculado de uso y falsificación de documentos públicos. Pero, ¿dónde entra en esta historia el expresidente Bucaram? Pues fue en su casa en el norte de Guayaquil en la que se encontraron estos insumos. Y es su voz la que aparece en una serie de audios en los que ofrecía intervenir en el proceso judicial en favor de los extranjeros.
2: Yo mantengo mi palabra, que yo en el tribunal te saco.
1: Uno de ellos, Shaida Han, originario de Israel, fue asesinado en prisión. En este caso, en 2021, otro grupo de agentes que participaron en la custodia fueron sentenciados, y entonces los Bucaram habían logrado salir bien librados. Pero el fallo se apeló y en diciembre de 2021 ambos fueron llamados a juicio. Entre incontables incidentes pasaron casi 5 años desde entonces, hasta que finalmente llegó la sentencia. 9 años y 4 meses de prisión para los Bucaram. 13 años y 4 meses para el ex agente de tránsito y una pena reducida de 2 años y 8 meses para Shaiman Oren, quien en este caso fue testigo protegido de la fiscalía. El ex presidente, quien permanece en su domicilio en Guayaquil, adelantó que apelará una vez que se conozca la sentencia por escrito. Su hijo habría salido del país. Colombia para él no es una opción, pues de ahí fue expulsado en 2020 y se le negó la entrada por 10 años. Estados Unidos tampoco. Ese país le retiró la visa. Carlos Acoto.
0: Ahí estábamos en relación a la situación de el expresidente Abdalá Bucaram Ortiz, quien incluso fue, se puede decir, destituido como presidente, recordemos, décadas atrás, y que ha venido presentando una o enfrentando una serie de procesos de hace décadas atrás en diferentes ámbitos. Y ahora el último, pues, con las últimas seis audiencias que nos ha presentado, no se presentó, y luego vino la sentencia, amigos en sintonía, donde no solamente son años de prisión, sino que también tiene que cancelar una multa económica. Son ya las 7 de la mañana con 23 minutos, mientras que el paradero de su hijo se desconoce, pero lo que sí se ha confirmado de que no se encontraría ya en el país. Nos referimos a su hijo mayor, Jacobo Bucaram Pulley. 7 con 24 minutos. Y para avanzar con algo más de lo nacional, en la mañana de hoy en Enlace Informativo, les damos a conocer, se dio una entrevista con el presidente del directorio del Instituto Ecuatoriano de Seguridad Social, y algo referíamos en relación a este hospital también ahora que se va a modernizar incluso con la atención en Cayambe. Da a conocer que en ciertas unidades médicas del Instituto Ecuatoriano de Seguridad Social todavía nos falta incrementar el abastecimiento de medicinas. El objetivo es llegar al 80%, dijo Bernardo Cordobés, presidente del Consejo Directivo del Instituto Ecuatoriano de Seguridad Social. Escuchemos.
3: Entre los problemas que hemos encontrado en ciertas unidades médicas, todavía nos falta incrementar el nivel de abastecimiento. Estamos trabajando con la Dirección de Salud para poder llegar al objetivo, que es llevar al 80% el abastecimiento de nuestras unidades médicas. Tenemos un plan concreto, tenemos un plan definido, que es a través de una compra centralizada y descentralizada. Es más, al día de hoy estamos ya al 73% y esperamos incrementar dentro del siguiente mes y llegar al lo más cercano al 80%.
4: Antes de ahondar en eso, sí quiero preguntarle si esto pasa, la falta de medicamentos, la falta de insumos, la demora de citas también, ¿pasa por una mala gestión, por falta de recursos, por actos de corrupción? Quizás, ¿cuál sería su respuesta a eso?
3: Bueno, es un problema que hemos heredado y que hemos venido arrastrando durante años. Nuestra administración se ha enfocado principalmente en incrementar el abastecimiento de las unidades médicas, incrementar el número de citas que damos todos los meses a nuestros pacientes. Cuando empezamos la gestión, estábamos dando alrededor de 900.000 citas en el mes de noviembre del año pasado. Hoy por hoy estamos en 1.3 millones de citas al mes. Sabemos que todavía tenemos una brecha, pero estamos trabajando con la Dirección de Salud, las unidades médicas y nuestro sistema de agendamiento de citas para poder cerrarla y disminuirla.
0: La atención no solamente con la remodelación, con la modernización, sino también el abastecimiento de medicina, que ha sido una problemática de décadas y décadas y décadas en nuestro país. Y a veces porque no se ha dotado de la medicina, de los medicamentos, sino que más bien pues han personas quienes han estado frente a la dirección de ciertos hospitales del Instituto Ecuatoriano de Seguridad Social han estado con la mafia, con la corrupción, con lo que tiene que ver los medicamentos. Y esto se ha descubierto en varios sitios del país, en hospitales, amigos en sintonía, cómo han tenido la medicina almacenada y no ha sido entregada a pacientes afiliados y jubilados al Instituto Ecuatoriano de Seguridad Social. 7 de la mañana con 27 minutos y se da a conocer también en sucesos en nuestro país. Un operativo simultáneo en varios sectores de la ciudad de Guayaquil dejó 27 personas detenidas y el decomiso de armas, municiones y droga. Las unidades tácticas de la Policía Nacional, con el apoyo de un helicóptero o avioneta, se movilizaron en 40 sitios de Guayaquil para realizar allanamientos contra estructuras delictivas. El operativo llamado Apolo 30 se extendió también a las vías de Durán y San Borondón. Eso se dio en horas de la madrugada de hoy. Un mega operativo se desplegó en distintos sectores de la ciudad porteña con el apoyo de unidades tácticas de la Policía Nacional durante la madrugada de este viernes 11 de septiembre, mientras la ciudad permanece en estado de excepción debido a la inseguridad. El operativo denominado Apolo 30 dejó hasta el momento 27 personas detenidas, entre ellas un menor de edad y 4 mujeres. 8 de los detenidos registran antecedentes penales, estos por delitos como tráfico de drogas, tenencia de arma y robo. La policía también reportó la recuperación de vehículos y más de una veintena de motocicletas, presuntamente vinculadas estas a hechos delictivos. Durante los allanamientos se encontraron armas de fuego, armas blancas, marihuana, cocaína y numerosas autopartes que serían robadas, según informó el comandante de la zona 8, general Walter Villarruel. El oficial mencionó que se está investigando si los detenidos tienen vínculos con organizaciones criminales como los Tiguerones, a los que Estados Unidos catalogó recientemente como grupo terrorista extranjero. Las operaciones se extendieron a los distritos Florida, Nueva Prosperina, Pascuales y otros sectores de la zona 8. En total, las autoridades señalaron que fueron allanados al menos 40 inmuebles o puntos durante el operativo. Uno de los procedimientos se realizó en la cooperativa Juan Montalvo, esto en el norte de Guayaquil, donde los agentes localizaron piezas de vehículos y otros indicios. El trabajo de la Policía Nacional. Otro procedimiento se produjo en uno de los ejes viales de la zona 8. Hablamos en la vía que conecta los cantones Durán y San Borondón. Según la policía, el conductor de un tráiler abandonó el vehículo al aproximarse a un control. En el interior fueron encontrados alrededor de 56 televisores de diferentes pulgadas, cuya procedencia era investigada debido a que el automotor habría sido reportado en relación con un robo ocurrido en otra zona. Mientras que en la vía Progreso Playas, la policía interceptó un contenedor que habría sido contaminado mediante la modalidad de gancho ciego, utilizada para ocultar droga dentro de cargas de exportación. Aquí, durante la inspección, fueron localizadas 8 maletas ocultas entre los palex que contenían aproximadamente 200 paquetes de clorhidrato de cocaína, equivalente a 200 kilos y cerca de 2 millones de dosis. Ahí está el trabajo de la Policía Nacional ejecutado en horas de la madrugada, parte de estos operativos. Exactamente el operativo realizado en esta en la madrugada de este viernes, denominado Apolo 30, y que se extendió a vías de Durán y San Borondón y en la ciudad de Guayaquil. 7:30, vámonos a la pausa y regresamos de inmediato con temas locales. Enlace Informativo los acompaña.
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0: Las 7 de la mañana con 35 minutos y a las 7 de la mañana con 35 minutos revisamos noticias a nivel local la mañana de hoy. 7:36 y se esperaba que el día miércoles, incluso había sido una convocatoria que se había hecho desde la comuna, directamente desde la comuna de Montañita, claro, reunidos ahí grupo de amigos, de personas conocidos, de personas que trataron incluso a Mónica Silva, que se identificaban con la lucha que tuvo esta ciudadana extranjera en nuestra provincia de Santa Elena, y que ya es de conocimiento público que falleció hace aproximadamente tres meses. Bueno, no falleció de manera natural, ya eso está comprobado que fue una muerte, pues fue asesinada, ya una muerte no natural hasta el momento. Y se esperaba, Polonia ha pedido por medio de sus familiares el cuerpo, pero el día miércoles y ayer había una inconformidad, incluso en los exteriores de la morgue de Santa Elena, porque el cuerpo de Mónica Silva, activista de nacionalidad polaca, continúa en la morgue de Santa Elena debido a que hasta el momento no ha sido entregado para iniciar su repatriación hacia Polonia. La situación fue confirmada por la directora del CEPAN, que es una organización de defensa de los derechos humanos, de defensa de los derechos de la mujer, entre otros, y quien encabeza las gestiones necesarias para completar con este proceso, amigos, en sintonía. Qué lamentable, no se pudo entregar el cuerpo, no pudo llevarse para que continúe, ¿qué podemos decir?, su traslado, ¿verdad?, hacia Polonia. El cuerpo de la activista polaca permanece en la morgue de Santa Elena mientras continúa trámite de repatriación. El cuerpo de Mónica Silva, activista de nacionalidad polaca, continúa en la morgue de Santa Elena debido a que hasta el momento no ha sido entregado para iniciar su repatriación hacia Polonia. La situación fue confirmada por la directora del CEPAN, quien encabeza las gestiones necesarias para poder completar el proceso. De acuerdo con las declaraciones de la funcionaria, el poder otorgado por la madre de Mónica Silva no sería suficiente para concluir los trámites legales correspondientes. Esta situación ha impedido avanzar con la entrega del cuerpo y posterior traslado hacia su país de origen. Mónica Silva falleció el pasado 8 de junio. Desde entonces, sus restos permanecen bajo custodia en la morgue mientras se busca completar la documentación requerida para concretar la repatriación. A la fecha, han transcurrido 92 días hasta el día de ayer. Ya hoy estamos hablando de 93 días desde su muerte. Periodo durante el cual las autoridades y representantes del CEPAN han realizado diferentes gestiones para solucionar los inconvenientes relacionados con la documentación y representación legal. El caso continúa a la espera de una solución que permita completar los requisitos establecidos y proceder con la entrega del cuerpo. Mientras tanto, las gestiones para repatriar los restos de Mónica Silva hacia Polonia permanecen en trámite. No se pudo realizar el traslado del cuerpo y por lo tanto continúa en la morgue de Santa Elena. Para muchas personas pensaban que el cuerpo no se encontraba en la provincia de Santa Elena. Les ha tomado de sorpresa ahora cuando se empezó a hablar de del traslado a Polonia del cuerpo de Mónica Silva, exactamente de su repatriación. Y les llamó la atención de que todavía esté el cuerpo de Mónica Silva en la morgue de Santa Elena. No puede ser. Sí, todavía, aún, dice que el poder que le dejó la madre de Mónica Silva a la presidenta o directora encargada de esta organización, CEPAN, no sería suficiente para poder concluir con los trámites legales correspondientes de acuerdo a la ley en nuestro país, es lo que entendemos. Así que por esta situación, pues ha impedido avanzar con la entrega del cuerpo y el posterior traslado desde Ecuador hacia Polonia. Estuvieron presentes el día de ayer, como el día miércoles, algunos amigos, algunos conocidos, defensores de derechos humanos y que también estaban ahí para realizar un programa de despedida en todo caso, pero no se pudo realizar lo que habían programado, solo la presencia de ellos, porque no se pudo sacar el cuerpo y hacer el respectivo traslado fuera de la provincia de Santa Elena, ya con destino a Polonia. ¿Qué va a suceder? Es lo que se preguntaban entre amistades. ¿Tenemos algo de información ahí, Carlitos? ¿Me indica? Sí, vamos a ver si escuchamos algo más al respecto.
15: Bien, estimados amigos, estamos aquí en el anfiteatro de Santa Elena, a esta hora ya casi al mediodía. En la despedida de Mónica Silva hay gran cantidad de personas que han llegado hasta el anfiteatro, centro o unidad técnica de patología forense. Don Alfonso Ortiz de Mochica Zumpa, uno de las personas que fue muy amigo, cercano de Mónica y que hoy está aquí también en la despedida, ha sido parte justamente de pedir justicia durante todos estos días, más de 3 meses, en que Mónica falleció. Don Alfonso, ¿cómo le va? ¿Qué tal? Cuéntenos un poquito. Hoy se despide a Mónica Silva.
18: Hoy, como hemos dicho siempre, hoy su cuerpo de Mónica Silva va a ser repatriado a su tierra natal, la Polonia. Pero se queda aquí su espíritu, su lucha, su integridad, pero sobre todo su decencia en todo y cada uno de sus actos, al punto que dio su vida por luchar contra la corrupción y contra los corruptos, porque quería ver de este Ecuador y sobre todo de esta provincia libre de corrupción.
15: Alfonso, bueno, hasta el último se ha tenido que peregrinar para esto de la entrega del cuerpo, ¿no?
18: Bueno, han transcurrido 92 días que Mónica todavía permanece al interior de la morgue, pero bueno, llegó el día de que se haga justicia. Sin embargo, quiero dejar claro mi rechazo, porque nos han puesto traba tras traba. No firmaban la autorización, ponían trabas y todo, y a última hora exigen un papel del Ministerio de Salud, que obviamente tenían que habernos dicho con anterioridad. Lamentablemente es para que la gente que está aquí a despedirle a Mónica se canse y Mónica salga en soledad, pero eso no lo van a lograr. Aquí están sus amigos, aquí está el pueblo, aquí está la gente que te decimos gracias, Mónica.
15: ¿Qué se conoce de la repatriación? ¿De aquí va el cuerpo a dónde? ¿Guayaquil, Quito? ¿Cómo es la preparación?
18: De aquí va a la ciudad de Guayaquil, de Guayaquil inmediatamente a Quito, y está saliendo ya para Polonia en hora de la noche, porque el cuerpo tiene un proceso de conservación y por eso sale un ataúd especial que es climatizado.
15: ¿Ustedes van a estar vigilantes del proceso que se cumpla también en la investigación en Polonia?
18: No solamente Polonia nos va a ayudar a que se haga una investigación, porque debemos reconocer que aquí en el Ecuador no se la ha hecho.
15: Perfecto, gracias, don Alfonso.
18: A ustedes.
15: Perfecto, Drino Nieto también del colectivo Despierta Santa Elena, que ha estado muy cercano también en este proceso, Drino. Bueno, hoy se despide a Mónica Silva, Drino.
19: Bueno, sí, las personas que apreciamos a Mónica en vida estábamos pendientes de que se le pueda dar una cristiana sepultura a Mónica Silva. Mónica siempre decía que venía del país más cristiano católico del mundo, que es Polonia, y nosotros considerábamos siempre que era importantísimo rendirle un homenaje, una cristiana sepultura como merece todo ser humano. Y quién más que ella, también pensamos en su momento que esto se iba a realizar en Montañita, la comuna estuvo dispuesta, pero los familiares han decidido que se lo haga en Polonia y ellos tienen todo el derecho de hacerlo. Nosotros como amigos nos toca estar vigilantes de que este proceso se cumpla, un proceso muy tropezado, un proceso que se anunció para el día de ayer. Pese a eso, ya es mediodía del día de hoy, ya más de las 12 del día, todavía no se termina de hacer todos estos trámites burocráticos que se han impuesto. Normales, entiendo yo, pero que desde el día de ayer se nos han venido haciendo, pero seguimos acá. Esperamos que se pueda cumplir con esto y poder ya retirar el cuerpo de Mónica, que está aquí en la morgue, y que pueda retornar a su país natal como es Colombia.
15: Trino, ¿se va a continuar por parte de ustedes como Despierta Santa Elena en el seguimiento al caso?
19: Mira, lamentablemente ahora hay esta declaratoria de ultra reserva, ¿no? Que como abogado no le he podido, no existe en el COIC, tampoco en la Constitución. Son nuevas disposiciones que yo las he escuchado actualmente en este gobierno, ¿no? Donde se declaran ultra reservadas y que ya decía una indagación previa, que es el estado de la investigación que se está haciendo, ya es reservada, ¿no? Y que está bien que sea reservada porque así lo dice la ley. Pero ya actualmente es totalmente un hermetismo, no podemos conocer de ninguna manera qué diligencias se han hecho, ya han pasado más de 3 meses y lamentamos esta situación. Esperamos que haya justicia en su momento, pero confiamos que la justicia de Dios va a prevalecer.
15: Mónica, se despide hoy su cuerpo, pero el recuerdo vivirá por siempre.
19: Sí, es duro, mi querido Jofre, queda un mal sabor, una frustración de ver cómo terminó la vida de Mónica acá en su querida Montañita, ¿no? Ella le decía el cielo Montañita, para ella era el cielo Montañita, y lamentablemente le costó la vida luchar por mejores días para toda esta tierra que ella amó. Yo diría incluso a lo mejor más que la suya, ¿no? Porque se catalogó ella como hija de Montañita. Así que Eso es lo que podemos expresar. Confiamos en la justicia divina para que esto se pueda esclarecer.
0: Escuchábamos las expresiones de Drino Nieto y también amigo cercano, abogado Drino Nieto, y también de el señor Alfonso Ortiz. Él representa pues a una organización de defensa de derechos humanos como es Mochica Zumpa. Y también la directora del CEPAN habló. Carlitos, tenemos audio también de ella. Vamos a escuchar a quién le dieron la, podríamos decir, potestad por parte de Mónica Silva. Escuchemos qué fue lo que refirió pues la directora al respecto.
20: Y la Fiscalía del Ecuador. Estamos a la espera de un formalismo que hemos cumplido con todos los documentos que se requiere, pero esperamos que el fiscal emita el documento que nos habilite la posibilidad de cumplir este deseo de la familia de Mónica.
21: Solo es trámite nada más entonces.
20: Solamente eso, estamos a la espera de que se emita un documento que ha tomado su tiempo en emitirse, pero confiamos que ese va a habilitar todo el proceso que se viene de aquí hasta que el cuerpo de Mónica llegue a Polonia.
21: ¿Hoy sí se entrega entonces el cuerpo en Santa Elena?
20: Sí, sí, esperamos que no haya ningún otro impedimento. Nosotros hemos cumplido con todo lo que se requiere y estamos aquí para avanzar y vencer cualquier escollo que se presente.
21: ¿Cuál va a ser ya en lo que se refiere al traslado? ¿Va a Quito el cadáver? ¿Cómo va a ser, por favor?
20: Sí, sí, sí. La Fiscalía de Polonia y la Embajada de Polonia han dispuesto también a través de una empresa especializada para repatriación de cuerpos el traslado del cuerpo de Mónica de aquí a Quito y luego el envío hacia Polonia. Entendemos que

0: Podamos ir encontrando los elementos de convicción para ponerles nombres y responsabilidades específicas a los autores materiales y a los autores intelectuales de la muerte de Mónica.
1: En lo que se refiere a esta primera etapa, ¿se ha cumplido CEPAN, Elita?
0: Nosotras estamos avanzando, justamente el día de hoy hay algunas versiones y seguimos pidiendo todas las el cúmulo de evidencias que permitan garantizar que el caso, al ser investigado como femicidio, busque todas las pruebas y todos los elementos para no dejar ninguna duda y haya todos los elementos de convicción para sancionar a quienes son los responsables de la muerte de Mónica.
1: Gracias, Lita.
0: A ustedes, Jofre.
2: Escuchábamos ahí, pues, tomando esta información desde la página de Nico Península, de nuestro colega Jofre Lino, desde el lugar de los hechos, amigos, en sintonía. Y escuchamos ahí la situación. 7:50, ya las 7:50. Y en otro de los temas locales, ya rumbo a las 8, ¿eh? Rumbo a las 8 de la mañana. Y estamos en el dial en la provincia del Oro con 100.3 y 100.9. Luego de la pausa de las 8 de la mañana ya estaremos con el recorrido de las noticias desde la provincia del Oro en diferentes ámbitos. Estará nuestra compañera Melissa dándonos a conocer información a partir de las 8 de la mañana desde la provincia de El Oro y sus diferentes cantones. El Consejo Nacional Electoral ya inició la capacitación obligatoria. Esto es obligatorio, esto no lo tienen que tomar con a manera de pronto de novelería o deportiva, como se dice. Esto es obligatorio. Para aquellas personas que ya incluso fueron comunicadas a través de notificaciones, a través de correo electrónico, mensajes a su número de teléfono, etcétera. A las personas que han sido designadas como miembros de juntas receptoras del voto, ya inició la capacitación obligatoria y son un total a nivel del país, 6,097 miembros de juntas receptoras del voto en nuestra querida Santa Elena. El Consejo Nacional Electoral ya inició en la provincia de Santa Elena la capacitación obligatoria y presencial dirigida a los 6,900 ciudadanos seleccionados como miembros de juntas receptoras del voto de cara a las elecciones seccionales 2026. La capacitación constituye una etapa obligatoria para los ciudadanos designados. Quienes no cumplan con este proceso serán sancionados con una multa equivalente al 10% de un salario básico unificado de acuerdo con las disposiciones electorales vigentes. Multa equivalente al 10% de un salario básico unificado. Asimismo, los ciudadanos que hayan sido seleccionados como miembros de juntas receptoras del voto y no se presenten a integrar la junta el día de las elecciones estarán sujetos a una sanción equivalente al 15% de un salario básico unificado. Para facilitar el cumplimiento de esta obligación, el Consejo Nacional Electoral habilitó varios puntos de capacitación. Los ciudadanos y ciudadanas pueden acudir a la Delegación Provincial Electoral en el Cantón Salinas. Pueden asistir al Centro de Atención Ciudadana. Capacitaciones también en la Universidad Estatal Península de Santa Elena y en los cuerpos de bomberos, instalaciones de los cuerpos de bomberos, tanto de la capital provincial, hablamos de Santa Elena, como también del Cantón La Libertad. Durante la jornada electoral, los miembros de las juntas receptoras del voto tendrán la responsabilidad de participar en las diferentes etapas del proceso que incluyen la instalación de la junta, el sufragio, el escrutinio, el embalaje y el envío del material electoral. mientras que el Consejo Nacional Electoral recordó a los ciudadanos seleccionados la importancia de cumplir con su capacitación.

0: y funciones para garantizar el normal desarrollo de las elecciones 2027, que si bien es cierto, se van a dar en el 2026, el próximo 29 de noviembre, pero que corresponden a 2027, amigos oyentes. Así que ahí está la información para que puedan capacitarse, asistir a las capacitaciones, las personas que han sido designadas como miembros de juntas receptoras del voto en la provincia de Santa Elena, que estamos hablando de que es más de 6,000 personas, más de 6,000 personas son ciudadanos y ciudadanas designadas a formar estas juntas receptoras del voto y que si no asisten a las capacitaciones tendrán de multa el 10% del sueldo básico unificado en nuestro país. Y si el día de las elecciones no asisten, la sanción económica aumenta. Toda esa información la tienen estas personas que han sido designadas, así que si caen en alguna falta, ya saben lo que se les viene. Ya saben lo que se les viene. Así que para evitar estos inconvenientes, asistan a estas capacitaciones y cumplan con ese día, con ese deber ciudadano. A muchos no les gusta que tienen que estar todo el día y no solo hasta las 5 de la tarde que se cierra el proceso de elecciones, sino que hasta a altas horas de la noche y por qué no decir madrugada. Bueno, esperemos que no sea el caso ahora en estas seccionales, ¿ah? A nosotros nos ha tocado, no precisamente como miembros, perdón, no como miembros de juntas receptoras del voto, pero nos ha tocado en su momento estar con lo que corresponde pues a llevar información cuando hemos estado pues en ciertos medios de comunicación, que nos ha tocado hacer también el trabajo de reporteras. 7:57 y sigue la delincuencia haciendo de las suyas. Dos sujetos se robaron una moto eléctrica en el sector Italiana, en el sector La Italiana, y esto en el cantón Salinas, en el cantón Salinas. Se robaron una moto eléctrica en el cantón Salinas. Oiga, pero es que hay personas, no sé si Carlitos nos puede ayudar, ahí le pasé rápidamente el video. Es que hay personas que no sé si es que son demasiado confiadas o qué sé yo, tan inocentes frente a la realidad de inseguridad que tenemos en el país y por ende en la provincia de Santa Elena. A veces vemos personas que dejan estos aparatos, estos vehículos que son pero tan pequeños y con una facilidad de llevárselos, que los dejan fuera de su vivienda, fuera de un local que llegan a comprar. Ya no hay esa seguridad como para dejar allí su vehículo. Entonces, de una manera insegura por parte del propietario o quien carga este vehículo. Dos sujetos que se movilizaban en una motocicleta llegaron hasta el barrio La Italiana en el cantón Salinas y se llevaron una moto eléctrica que se encontraba estacionada en el sector. El hecho quedó registrado por cámaras de seguridad cuyas imágenes que estamos ahí observando podrían aportar a la identificación de los responsables, pero ¿cómo se los puede identificar a estos responsables? Responsables de que se llevaron la moto, porque de responsabilidad no hay nada, si hablamos como ciudadanos, ¿no? Más bien, pues, delincuentes, ladrones, llevándose lo ajeno. Y compartimos, estamos compartiendo de la página de nuestro colega, nuestro compañero Carlitos Villón, el original, ahí está en pantalla. El momento en que se llevan, ahí van en una motocicleta, llegan dos sujetos, se baja uno y viene y se sube a la moto eléctrica. Primero la revisa, allí viene y se sube y se va como dueño, llevándola como que si fuera dueño. Viene la rueda un poquito y se la lleva, como que si fuera el dueño, oiga. Vaya, ahí sí, arrancaron, vamos los dos juntos, dice, y se van ahí. Tanto el de la motocicleta como llegaron dos individuos en una motocicleta. Vieron que estaba parqueada una moto eléctrica, Entonces, como que los estaba esperando. Ah, me está esperando, dice. Las cosas no son del dueño, sino de las que, de los o las que lo necesitan. Eso dijeron estos jampones. Así que hay que tener mucho, mucho cuidado. Mucho cuidado. Sí, se la llevó empujándola. Se llevó empujando, pero se la llevó. De que se la llevó, se la llevó. Ahí quienes nos están observando en pantalla pueden observar, amigos. Como decíamos que compartíamos este video de la página digital, medio digital, el original de nuestro colega Carlitos Villón. Ahí estamos con tu cortesía, Carlitos. Ocho en punto. Vámonos a la pausa y al regresar estaremos con ustedes con más información, pero ya desde la provincia de El Oro. Saludos al doctor Rodrigo Campaña Velasco, que nos está observando desde la ciudad de Guayaquil y en transmisión en vivo. Saludos para él. Que todo lo que vaya a realizar hoy le vaya de la mejor manera. Se lo deseamos desde lo más profundo de nuestro corazón. 8 en punto. Vamos a la pausa y regresamos ya con toda la información desde la provincia de El Oro con Melissa Hidalgo.
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2: Bienvenida, ¿qué nos comentas? ¿Cómo está ese clima en la provincia del Oro, donde está Radio Brisa Azul 100.3 y 100.9, ciudad de Machala, la capital bananera del mundo? ¿Cómo amanecen ustedes? Adelante, con un abrazo a la distancia te recibimos, compañera.
3: ¿Cómo estás, Mari? Muy buen día a todas las personas que nos sintonizan y nos ven a través de nuestras redes sociales, conectándonos un día más para conocer más de la información, especialmente sobre Machala y el Oro. Por aquí todo caluroso, ya salió el sol así mismo, y vamos a comenzar con las noticias del día de hoy. ¿Cómo estás, Mari? Cuéntanos un poco también de cómo has estado.
2: A ver, ahí estamos, por acá estamos bien, gracias a Dios. Ustedes no tienen lluvia, Melissa, todavía no se les ha presentado, registrado nada de lluvias. Mira que el día de ayer en horas de la noche, de acuerdo a información que estábamos observando y esto pues a nivel nacional, en la provincia de Los Ríos estaba lloviendo en el cantón Ventanas y se mencionaban otros cantones de manera pero torrencial. En horas de la madrugada, conocimiento también de que ha llovido en horas de la madrugada en la ciudad de Guayaquil, claro, en ciertas partes o zonas de esta ciudad porteña. Allá ustedes, en alguno de los cantones, en la provincia del Oro, todavía no se registran lluvias, Melissa.
3: Por aquí en la capital, todo seco, en la parte alta, todavía no llega de manera torrencial, sin embargo, sí han habido algunas precipitaciones, pero nada torrencial como mencionas.
2: Bueno, vamos a ver qué sucede en los próximos días, porque todo de una u otra manera se relaciona al fenómeno del Niño, porque internacionalmente, Melissa, también nos informamos de que hay lluvias y lluvias muy fuertes. Pero bueno, entremos a la materia nacional y local, en este caso de la provincia del Oro. ¿Qué información nos das a conocer o qué noticias tenemos para la mañana de hoy? Te escuchamos. Adelante.
3: Correcto, y comenzamos con los titulares para el día de hoy. Un hombre en situación de calle fue asesinado la noche del jueves en Puerto Bolívar. Mientras tanto, en Huaquillas, un hombre de 38 años murió luego de ser perseguido y atacado por sujetos armados. Pasamos al cantón Arenillas, donde una familia perdió su vivienda tras un incendio registrado en la ciudadela Los Maderos. Y el gobierno anunció una inversión cercana a $55 millones para la recuperación integral de la vía Cuenca Girón Pasaje. Vamos con la información. Un hombre en situación de calle fue asesinado en Puerto Bolívar. Comenzamos con Machala. Un hombre en situación de calle fue asesinado la noche del jueves 10 de septiembre mientras caminaba por la avenida Bolívar Madero Vargas en Puerto Bolívar. De acuerdo con información preliminar recogida en el lugar, la víctima frecuentaba este sector y al momento del ataque llegaba consigo cartones, fundas plásticas y otros objetos que utilizaba para protegerse y pasar la noche. Mientras avanzaba por la vía ubicada frente al puerto marítimo, fue interceptado por sujetos armados que habrían disparado en su contra y posteriormente huyeron del lugar. Personas que se encontraban en los alrededores fueron quienes alertaron al EQ-911. La Policía Nacional acordonó el sector y unidades especializadas iniciaron el levantamiento de indicios para determinar las circunstancias del crimen y tratar de identificar a los responsables. El hecho se produjo en una zona donde actualmente se mantienen controles policiales y militares debido a los recientes episodios de violencia registrados en Puerto Bolívar. Otro hecho violento se registró por su lado en Huaquillas, donde un hombre fue asesinado. La víctima fue identificada como Ángel Enrique Yumisaca, de 38 años, quien se encontraba junto a sus familiares en el Cibias para Todos, conocido también como Mirú. Según información preliminar, el hombre había llegado al sector en un automóvil y descendió del mismo con la intención de dirigirse hacia una tienda cercana. En ese momento fue que aparecieron sujetos que se movilizaban en una motocicleta. Al percatarse de su presencia, el hombre habría intentado escapar corriendo. Sin embargo, fue perseguido y posteriormente atacado con disparos. La Policía Nacional llegó al lugar, confirmó el fallecimiento y acordonó el área para realizar las diligencias correspondientes. Las circunstancias y motivaciones del ataque aún permanecen bajo investigación. Y en otro hecho para Machala, donde hallaron sin vida a un hombre junto al distribuidor de Bella India. Un hombre en condición de calle fue encontrado sin vida durante la mañana del jueves en una explanada ubicada junto al distribuidor de tráfico de Bella India, ubicado en la vía Machala-Pasay. Según la información preliminar, el hombre tenía una discapacidad debido a la ausencia de una de sus piernas y solía permanecer y dormir debajo del puente del distribuidor. Tras recibir la alerta, agentes de Policía Nacional acudieron al lugar. Durante la revisión inicial no se habrían observado heridas visibles en el cuerpo, por lo que preliminarmente se considera que el fallecimiento podría obedecer a causas naturales. Sin embargo, será la autopsia médico-legal la que determine la causa de esta muerte. Continuamos con otra nota. La violencia acecha a la provincia de El Oro. Un violento asalto en la unidad de la cooperativa de transporte Piñas dejó como resultado un trabajador fallecido y otro herido en Machala. Conozcamos más de este hecho, que ocurrió cuando el bus realizaba la ruta Zaruma-Quito. Según información policial, tres sujetos habrían abordado la unidad en el sector de Torata, cantón Santa Rosa, simulando ser pasajeros. Conozcamos más en la siguiente nota.
4: Interprovincial y su ayudante fueron baleados por delincuentes durante un asalto registrado cuando la unidad recorría la ruta Zaruma-Quito en Machala, provincia del Oro. Los zampones, que viajaban como pasajeros, amenazaron y despojaron de sus pertenencias a los ocupantes del bus. Tras cometer el asalto, los sujetos dispararon e hirieron al chofer de la unidad, mientras que su ayudante falleció tras ser alcanzado por varios proyectiles. El herido fue trasladado hasta una casa de salud, mientras agentes de criminalística levantaron el cuerpo del fallecido. La policía investiga el caso.
3: Continuamos con el centro de Machala, donde el día de ayer detuvieron a un hombre tras un presunto intento de robo. La tarde del jueves, agentes de la Policía Nacional aprehendieron a un hombre en la intersección de las calles 9 de mayo y 25 de junio, en plena zona comercial de la unidad. El ciudadano fue reducido por los uniformados, esposado y posteriormente trasladado en una patrulla hasta dependencias policiales para iniciar el procedimiento correspondiente. Hasta el momento no existe un pronunciamiento oficial que detalle las circunstancias de la intervención. De acuerdo con versiones de los ciudadanos que presenciaron este procedimiento, el hombre presuntamente habría intentado cometer un robo en la zona bancaria y comercial. Por esta razón, se espera información oficial de la policía que permita determinar las circunstancias exactas del caso, y si durante la intervención se encontraron evidencias. Continuamos. La policía capacita a niños sobre cómo actuar ante una amenaza armada. Y precisamente en materia de prevención y seguridad, estudiantes de cuarto grado de la unidad educativa Diego Minuche Garrido en Machala participaron en una jornada preventiva desarrollada por personal de la policía comunitaria. Durante la actividad, los agentes enseñaron a los menores medidas básicas de autoprotección y cómo reaccionar ante una eventual situación de violencia armada dentro o cerca del establecimiento. La capacitación incluyó videos, charlas y actividades prácticas sobre cómo resguardarse y evitar comportamientos que puedan incrementar el peligro durante una emergencia. Es importante precisar que, según la información, la capacitación tuvo carácter preventivo. No respondió a una amenaza específica en contra de la institución educativa. Continuamos con otra información. Los bomberos retiraron un enjambre de abejas ubicado en Machala. El personal del Cuerpo de Bomberos atendió este jueves una emergencia por la presencia de un enjambre de abejas localizado en un árbol de la Ciudadela 9 de Octubre. Un residente alertó sobre la presencia de los insectos debido al riesgo que representaba para vecinos y personas que circulaban por el sector. Esto debido a la reciente muerte que se ocasionó en Santa Rosa, donde un hombre perdió la vida tras ser atacado por un enjambre de abejas. Personal especializado realizó el procedimiento para controlar la situación y reubicar el enjambre sin afectar a los habitantes ni a las abejas. Los bomberos recuerdan que ante la presencia de enjambres no se deben lanzar objetos, utilizar productos químicos ni intentar retirar los panales sin personal capacitado. La recomendación es mantener la distancia y reportar este hecho al EQ 911. 8:16 a.m. y con esta información nos vamos a un corte comercial y estaremos de regreso con más noticias.

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10: De la mañana con 21 minutos, estamos de regreso con más información. Nos trasladamos ahora hasta Arenillas, donde un incendio deja a una familia sin vivienda. Una familia de la Ciudadela Los Maderos perdió su vivienda y prácticamente todas sus pertenencias luego de un incendio registrado durante la tarde de este jueves 10 de septiembre. La vivienda era de construcción mixta con elementos de madera y zinc, lo que facilitó la rápida propagación de las llamas. De acuerdo con la versión recogida por Diario Correo, el incendio se habría originado en terrenos baldíos cercanos, donde presuntamente se realizaba una quema de maleza. El fuego habría salido de control hasta alcanzar el inmueble. Personal del Cuerpo de Bomberos de Arenillas acudió al lugar para controlar la emergencia y evitar que las llamas se extendieran hacia otras viviendas. No obstante, también se señala como hipótesis preliminar una posible falla eléctrica, por lo que la causa exacta del incendio todavía deberá ser determinada técnicamente. La familia afectada perdió gran parte de sus bienes y vecinos del sector comenzaron a organizarse para ayudar a los damnificados. Y entre otros temas, gobierno anuncia $55 millones para la vía Cuenca-Girón-Pasaje. Pasamos ahora a infraestructura. El gobierno anunció una inversión aproximada de $55 millones para intervenir integralmente la carretera Cuenca-Girón-Pasaje, uno de los principales corredores que conecta las provincias de Azuay y El Oro. El ministro de Infraestructura y Tecnología, Roberto Luque, señaló que actualmente se han identificado alrededor de 41 puntos críticos a lo largo de esta carretera. El proyecto contempla la rehabilitación de aproximadamente 130 kilómetros, además de obras de estabilización y tratamiento específico de los sectores considerados de mayor riesgo. Según Luque, durante la actual administración se han realizado intervenciones puntuales mediante dos contratos de aproximadamente 1,5 y 1,7 millones de dólares, pero estas obras no constituyen una solución definitiva. El diseño de la intervención integral ya fue elaborado mediante una consultoría financiada a través del Banco Mundial. La intención del gobierno es licitar el proyecto durante el próximo mes y conseguir que la adjudicación y firma del contrato se concreten antes de terminar el 2026. Y también en infraestructura, la interconexión eléctrica Ecuador-Perú avanza y atravesará la provincia del Oro. El proyecto de interconexión eléctrica entre Ecuador y Perú recibió la licencia ambiental necesaria para continuar con las siguientes etapas de su ejecución. Se trata del sistema de transmisión Chorrillos-Pasaje-Frontera de 500 kilovoltios que atravesará las provincias de Guayas, El Azuay y El Oro. La obra contempla una inversión aproximada de $277.7 millones y alrededor de 265 kilómetros de líneas de transmisión en territorio ecuatoriano. La autorización ambiental permite avanzar con las fases de construcción, operación, mantenimiento y posterior cierre del proyecto. De acuerdo con la planificación anunciada, la nueva interconexión eléctrica entre Ecuador y Perú está prevista para entrar en operación desde el 2029. Y continuamos ya para ir cerrando con información de la agenda provincial. 20 candidatas a Reina Mundial del Banano llegan hoy a Machala. Las 20 candidatas a Reina Mundial del Banano 2026 fueron presentadas oficialmente el jueves en Guayaquil. Este viernes 11 de septiembre llegarán a Machala para continuar con las actividades del certamen. Las representantes provienen de países de América, Europa y Asia. Ecuador participa con Doménica Maelí Cuenca, actual Reina del Oro. Durante su permanencia en la provincia, las candidatas cumplirán actividades culturales, turísticas y sociales. La agenda continuará también el sábado 12 de septiembre con la elección del traje típico de fantasía en Pasaje, mientras que la gala final de Reina Mundial del Banano se desarrollará el viernes 18 de septiembre, también en Machala. Y cerramos con información económica. Las frutas ecuatorianas continúan ganando espacio en los mercados internacionales. Durante el primer semestre del 2026, las exportaciones de arándano, mango, maracuyá y aguacate registraron importantes incrementos frente al mismo periodo del año anterior. Esto según datos difundidos por el Ministerio de Desarrollo Económico y Productivo. Conozcamos más de esta información en el siguiente reportaje.
11: Ecuador está llevando sus frutas cada vez más lejos. En el primer semestre de 2026, las exportaciones de arándano se dispararon un 359%, mientras el mango creció 162%, la maracuyá 63% y el aguacate 18%, frente al mismo periodo del año pasado. El crecimiento no solo representa más ventas al exterior, también abre nuevas oportunidades para productores ecuatorianos. Estados Unidos y la Unión Europea continúan entre los principales destinos, pero ahora se suman mercados como Chile, Emiratos Árabes Unidos, Israel y Singapur. Detrás de esta expansión están miles de productores y cadenas que generan actividad económica en distintas provincias. El aguacate tiene fuerte presencia en Carchi, Imbabura y Tungurahua. El mango en Guayas, Los Ríos e Imbabura. Y la maracuyá en Esmeraldas, Manabí y Santo Domingo de los Áchilas. Y para conquistar estos mercados, la calidad es clave. Las frutas ecuatorianas cuentan con certificaciones internacionales que garantizan su inocuidad, calidad y trazabilidad. Así, Ecuador busca convertir el crecimiento de sus exportaciones en nuevos mercados y más oportunidades para sus productores. Diego Almeida, Noticias Oromar.
10: Con esta información cerramos el noticiero de este viernes 11 de septiembre. No sin antes desearles un feliz fin de semana. Nos vemos el lunes. Muchas gracias. Continuamos en el estudio con Mel.
12: Gracias, Melissa, y para ti también un bonito fin de semana junto a los tuyos y también para nuestros oyentes allá en la provincia del Oro. Desde acá, el mejor deseo, que tengan un bonito fin de semana y nos reencontraremos el día lunes contigo, Melissa. 8:28 Seguimos informando en temas locales, sí, más adelante en temas locales. Hoy 11 de septiembre, Se cumplen exactamente 25 años de los atentados terroristas contra las Torres Gemelas y otros objetivos en Estados Unidos. En homenaje a esa cantidad de personas que murieron en Nueva York,

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1: Oficialmente ya aceptada incluso por el Consejo Nacional Electoral. Algunos ya han pasado por estos micrófonos, por este espacio informativo. Entonces, como el caso de Gina Ronquillo Medina, que la tuvimos al inicio de esta semana, Bruno Dedé también, ambos están para la como candidatos a la Alcaldía de La Libertad. La próxima semana tendremos también invitados que ya tenemos en agenda, para que ustedes también puedan escuchar y puedan informarse, porque si bien es cierto, hay una alta tasa de desinformación por parte de la ciudadanía, no están informados, unos porque dicen que no quieren saber nada de la política, que no les interesa saber, otros porque dice falta información. Entonces ya hay que irse familiarizando. Ya también se está dando a conocer cuántas son las papeletas y qué color de papeleta corresponde para los prefectos y por ende pues viceprefectos, que hay un solo voto, para los alcaldes o alcaldesas, porque hay ahí la equidad de género, masculino y femenino, para concejales, para los vocales de los gobiernos parroquiales, que también somos, vamos a elegir también esas dignidades, y para los consejeros del Consejo de Participación Ciudadana. Ya el Consejo Nacional Electoral ya ha dado a conocer cuáles son los colores de las papeletas, cuáles son los colores de las papeletas que vamos nosotros a recibir el próximo 29 de noviembre. 29 de noviembre, fecha donde estaremos llevando en nuestro país el proceso de elecciones seccionales 2027, pero que se adelantaron al 2026. Y el día de ayer, en horas de la mañana, algo grave que pasó, un carro recolector de basura de la municipalidad libertense se accidentó la mañana de ayer, jueves 10 de septiembre. Gracias a Dios, decían los moradores del sector, parte de los moradores del sector Abdón Calderón, decían, gracias a Dios, el accidente no pasó a mayores. Según testigos, al parecer el vehículo recolector se quedó sin frenos. Se quedó sin frenos. Y se trepó, se subió la vereda. Gracias a Dios no había nadie allí en la vereda caminando ni sentado fuera de su vivienda un poquito más y se va contra una vivienda. Contra una vivienda. Pero gracias a Dios el vehículo, el carro recolector, una volqueta exactamente, se subió la vereda y quedó allí. Un poco más y se va sobre una vivienda. Quedó ahí, en la parte frontal de una vivienda del barrio Abdón Calderón. Hay que revisar estos vehículos. Hay que revisar estos vehículos que algunos están dañados. No están brindando sus servicios. No están brindando sus servicios. Nos referimos a los carros recolectores que tiene la municipalidad. O al menos, no sé, bajo contrato, o serán propiedad de la municipalidad, pero están totalmente borrados allí, tuneados, dice alguien, con mensajes, por ejemplo, saca tu basura, infunda. No se trata de limpiar más, sino de ensuciar menos, mensajes así, llamando a la responsabilidad en lo que tiene que ver la limpieza. Son ya las 8:37. Vámonos a la pausa, Carlitos. Vámonos a la pausa y regresamos con los últimos minutos de información. Esto es Enlace Informativo en 95.7, 100.3 y 100.9 en la provincia del Oro. Regresamos.

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5: ¿Qué tal, amigos? Bienvenidos. Buenos días a nuestro espacio de información en Brisa Plus, la 95.7.
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5: Ocho de la mañana con cuarenta minutos, la información de la hora. Y desde la Municipalidad de Salinas, atentos a esta invitación, moradores del sector Vinicio Yagual 2, parroquia de José Luis Tamayo, se hace la invitación por parte de la Municipalidad de Salinas. Este viernes 11 de septiembre compartiremos con nuestros vecinos las novedades y avances de los proyectos que transformarán al sector Vinicio Yagual 2, dice la Municipalidad de Salinas. Hace la cordial invitación a los habitantes de Vinicio Yagual 2 en la parroquia de José Luis Tamayo para que asistan viernes 11 de septiembre a las 6 de la tarde junto al Mini Market Jamie, junto al paso lateral Salinas, dice la invitación por parte de la Municipalidad Salinense. Así que asistan a este conversatorio de proyectos. Acompáñanos para darles las nuevas noticias a nuestros amigos del sector Vinicio Yagual 2, hoy a las 18 horas. Ahí en el sector Vinicio Yagual 2, que pertenece a la parroquia de José Luis Tamayo, dice la invitación, así que asistan personas, habitantes del sector Vinicio Yagual 2, esto en la parroquia de José Luis Tamayo, para que puedan informarse sobre los proyectos que tiene la municipalidad local. Y puedan también emocionar ustedes allí, se informen de todo para que puedan también ustedes socializar con, en este caso, quien representa la municipalidad del Cantón Salinas. Un conversatorio de proyectos, así dice la invitación. Son las 8:42 minutos, 8:42 de la mañana. Es la información de la hora. Hay una nota de prensa por parte de la Prefectura de Santa Elena que se concreta financiamiento con fecha 11 de septiembre. Nota de prensa Santa Elena, 11 de septiembre del 2026. Prefectura de Santa Elena concreta financiamiento de $4,800,000 para 4 proyectos viales. Cerca de 35 kilómetros de vías rurales serán intervenidos gracias al crédito otorgado por el Banco de Desarrollo del Ecuador. Ayer jueves 10 de septiembre en la comuna Manantial de Huangala, parroquia de Colonche, la prefecta de la provincia de Santa Elena, Juanita Córdoba, y el gerente general del Banco de Desarrollo del Ecuador, Carlos Rivera, suscribieron un contrato de financiamiento de $4,810,000.79, cifra exacta. Los recursos serán destinados a la intervención de los tramos Redondel El Tambo Ancón, ingreso a Dos Mangas, Valdivia Sinchal Barcelona Loma Alta y Colonche Manantial de Huangala, que en conjunto representan cerca de 35 kilómetros de vialidad rural. Durante la firma, la prefecta de la provincia de Santa Elena destacó la importancia de la articulación con el gobierno nacional para concretar los recursos que necesita la provincia. Hay que honrar al que trabaja. Y nuestra gratitud solemne para nuestro señor presidente Daniel Noboa, porque él aprueba los proyectos que ustedes como ciudadanía requieren. Por su parte, el gerente general del Banco de Desarrollo del Ecuador, Carlos Rivera, resaltó el impacto que tendrán estas obras en la economía general o provincial, especialmente para transportistas, para los agricultores y el sector turístico, al señalar que las nuevas vías contribuirán a reducir costos de mantenimiento, facilitar el traslado de la producción y potenciar el turismo. Con este financiamiento, la Prefectura de Santa Elena sigue demostrando su capacidad de gestionar recursos y convertirlos en obras que mejoren la calidad de vida de las familias peninsulares, fortaleciendo además la conectividad y poniendo el desarrollo de Santa Elena primero, dice esta nota de prensa con fecha 11 de septiembre del 2026 por parte de Prefectura de Santa Elena, donde se indica que se concretó ya el financiamiento de $4,810,000.79 exactamente, cifra exacta, y que estos recursos, como citábamos incluso la mañana de ayer haciendo la invitación, estos recursos van a ser destinados no solo para una parroquia, sino que estamos hablando para 3 parroquias. Aquí van a intervenir tramos Redondel El Tambo Ancón, ahí hablamos de la parroquia San José de Ancón, ingreso a Dos Mangas, Valdivia, Sinchal, Barcelona. Esto comprende a la parroquia de Manglar Alto. Y Colonche, Manantial Huangala, pertenece a la parroquia de Colonche. Es decir, 3 parroquias de una u otra manera van a ser beneficiadas con la construcción de estas vías. Es sistema vial, vialidad rural que se va a hacer por parte de la Prefectura de Santa Elena. Gracias también allí a esa firma, a ese aporte que se hace por parte del BEDE. He mencionado a veces, ya creo que reiteradas ocasiones, de que se tiene que de una y otra manera aprovechar, si podríamos utilizar ese término, ese acercamiento que hay con el presidente de la República. Recordemos que el presidente de la República vive también en la provincia de Santa Elena, tiene su casa en una comuna de la provincia de Santa Elena, exactamente en la comuna de Olón. Él conoce la realidad de Santa Elena y eso debe de aprovecharse, ese acercamiento que hay con el presidente de la República, que no, a veces no ha habido con otros presidentes, que incluso no han conocido quizás, como conoce el presidente Noboa, la provincia de Santa Elena. Aquí no se trata de que yo le estoy tratando de exaltar al presidente. No, no, no. Aquí se trata de la realidad. El presidente de la República conoce, y eso debe ser aprovechado por las autoridades, ese acercamiento que hay con el presidente de la República para que se puedan obtener recursos como lo que se ha dado a favor de algunas comunidades en lo que tiene que ver vialidad rural. Porque la provincia de Santa Elena necesita mucho, especialmente si hablamos de zonas rurales en el cantón Santa Elena. Eso hay a favor de los peninsulares, autoridades. Aprovechen ese espacio, aprovechen ese acercamiento con el presidente de la República, y que hasta donde hemos podido observar, sin haberlo tratado, hasta donde hemos podido observar, pues el presidente como que sí da esa apertura, sí escucha. Entonces aprovechen eso, autoridades, aprovechen eso con el presidente de la República para poder obtener recursos a favor de la provincia de Santa Elena. No se estén mirando colores, banderas políticas, y menos en cuando estamos en víspera de un proceso de elecciones. Ah, no somos del partido de gobierno, no somos del partido oficialista, por eso no vamos a tener acercamiento con el presidente de la República. No piensen de esa manera, que más bien eso lo tomamos como egoísmo. ¿Quieren a Santa Elena? Pues acérquense al presidente, hablen con el presidente y busquen, traten de buscar con otras instituciones, como el caso ahora del Banco de Desarrollo del Ecuador, para que se puedan obtener recursos en beneficio de la provincia nuestra. 8:49 y les recordamos, yo los invito a que visiten, si no puede ir hoy, vaya mañana, vaya el domingo, porque hasta los domingos se trabaja, Ópticas Campaña. 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

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Por acá nos están pasando también información, amigos, en sintonía. Por parte de la Policía Nacional se da a conocer que se recuperó una motocicleta en el distrito Libertad Salinas. La Policía Nacional, mediante acciones preventivas, logró la recuperación de una motocicleta reportada robada. La Policía Nacional reafirma el compromiso de servir y proteger con firmeza, trabajando de manera permanente por el bienestar de la comunidad. Así que si su motocicleta fue robada, esta motocicleta es rojo con negro, de colores rojo con negro. Así que si su motocicleta fue, y como que tiene una especie de una mochila, algo como para colocar allí de pronto ciertos elementos o ciertas cosas que llevan al movilizarse en la parte delantera. Eso es una de las pistas, así que si usted fue víctima de algún robo de su motocicleta, acérquese a la Policía Nacional, desde luego con toda su documentación respectiva, para que pueda preguntar si es que no es su motocicleta. Sí, voy a ver si es mi motocicleta o mi teléfono, pero tiene que ir con la documentación, porque si no tiene la documentación, de nada sirve. No tiene algún documento que respalde, que certifique que usted es el dueño, que es la dueña, de nada sirve. Así que entonces, por eso siempre hay que hacer las cosas de manera legal. Pedir un documento cuando uno compra un artículo, algún documento cuando uno compra un teléfono. En caso de ser robado y se dan estos operativos de control y cualquier cantidad de dispositivos móviles, voy a ver si no está el mío allí. Entonces, pero con documentación en mano, si no, de nada sirve. 8:53 minutos, escribían hace un momento mientras estábamos en pausa, Mari, ya parece que se normalizó el agua. Desde sector La Esperanza. Desde el sector La Esperanza, la familia Tumbaco Orrala, ahí nos escucha la familia Tumbaco Orrala. También está la familia Catuto, don Vicente Catuto, en compañía de doña Gladys, también ahí en esto ya viene a ser ya frontera con el barrio Manabí. Ahí toda esa linda gente que nos escucha ahí. Vecinos. Bueno, ahí nos dicen que ya el agua está normal. Porque casi 48 horas sin agua, casi 48 horas en este sector, como en otros sectores, estuvimos sin agua. Pero bueno, hoy abríamos la llave a las 5 de la mañana aproximadamente y no había mucha presión. Había poquito, casi nada. Pero después ya 6:30 de la mañana, 6:15 más o menos, que nuevamente verificábamos para poder traer la constancia antes de salir de casa y nos dábamos cuenta que ya había presión fuerte. Así que esperemos que ya no se presenten más problemas con Aguapén, por Dios, que no nos hemos olvidado lo que pasamos. Así que a nuestros oyentes, a nuestros seguidores, a nuestros televidentes a través del canal Brisa TV, en las redes sociales que nos están observando, visualizando, compre un tanque, consiga un tanque para que mantenga agua en reserva, porque nada nos garantiza que Aguapén nos brinde un servicio óptimo, un servicio garantizado 24 horas del día con la distribución del agua, porque en cualquier momento cualquier cosa va a suceder. Ahora fue una descarga eléctrica que sucedió, ¿qué será después? No sabemos. Entonces, el agua es algo tan indispensable
que no puede faltar.

0: Trate de conseguir un recipiente y almacenar agua y estar renovando esta cuando no la necesita, o sea, no la usa, no la ha utilizado. Trate de renovar, utilizar y nuevamente llene para que mantenga una agua en buenas condiciones para el consumo humano. 8:55 minutos y desde la gobernación de Santa Elena se nos da a conocer sobre el trabajo que se está haciendo por parte del gobierno nacional en territorio con sus funcionarios de gobierno a manera local, porque escuchamos las necesidades de la ciudadanía a través de la jefatura política de Salinas. Desarrollamos una asamblea ciudadana en la parroquia de Santa Rosa, barrio 1 de enero, con la participación de 50 ciudadanos. Ahí está el barrio de nuestra amiga fiel oyente. Yo siempre escucho, todos los días escucho, dice Esperancita Mejillones, o Mejillón, Esperancita Mejillón, ahí en la parroquia de Santa Rosa, la familia González Mejillón, sector 1 de enero. Hay unas fotografías, a ver si no la observamos por ahí, a nuestra fiel oyente. La jornada contó con la presencia de diferentes carteras del Estado, quienes brindaron orientación y atención directa a la comunidad. Estos espacios fortalecen la articulación institucional y permiten acercar los servicios del gobierno nacional a la ciudadanía, identificando y atendiendo sus necesidades en territorio. Ahí está la información. Con las jefaturas políticas, las tenencias políticas también, que tienen ese acercamiento, buscan tener ese acercamiento con la comunidad, dando a conocer los servicios que brinda el gobierno nacional, amigos oyentes, a través de las diferentes carteras de Estado, que a veces la ciudadanía desconoce, no sabe cómo hacer un trámite, no sabe cómo acceder de pronto quizás a ciertos beneficios o préstamos, oportunidades de créditos que ofrece el gobierno nacional a través de diferentes proyectos que van dirigidos a la ciudadanía. Y entonces están estas instituciones con sus funcionarios trabajando en territorio, teniendo ese acercamiento con la comunidad para poder informarse. Carlitos, en controles, le pasábamos algo a nivel de la península de Santa Elena con la ministra Yeliber, que nos da a conocer sobre el programa de los jóvenes en acción, a ver si podemos proyectar eso. Esto también es una oportunidad que para muchos jóvenes dicen, mi primer trabajo en el proyecto Jóvenes en Acción. Si usted, joven, señorita, está en este proyecto, aproveche esa oportunidad, no solamente de aprender, de fortalecerse intelectualmente, de poder llevar algo de experiencia, sino que también aproveche esa remuneración que se da a través del gobierno nacional. Son $400 mensuales, y esto va por tres meses, así que entonces aproveche esta oportunidad que da el gobierno nacional a través de el programa Jóvenes en Acción, y que el trabajo lo realizan con diferentes carteras de Estado, donde se junta la juventud con la experiencia, toda la fortaleza, la fuerza, esas energías de la juventud con la experiencia intelectualmente. Así que entonces, qué bueno que los jóvenes, y que en Santa Elena también hay una alta cantidad de jóvenes trabajando en este proyecto Jóvenes en Acción. A ver si escuchamos algo de lo que nos dice Cintia Yeliber Mora, ministra de nuestro país. A ver si estamos ahí. ¿Tenemos listo, Carlitos? A ver si nos indica.
1: Entre los 17 y 18 años salí del colegio y yo pues quería ir a estudiar a Guayaquil, obviamente, y empecé en un almacén de venta de aceites para carro. Realmente lo que gané me servía para pagar mis estudios, mis traslados, mi alimentación.
2: ¿Vieron eso? Eso es ser bárbaro.
1: Para mí todo trabajo es muy digno, y yo dije, no importa, si es vender aceites para carro, me voy a trabajar. Eso no había antes. En mi época no había eso, pero yo creo que es una muy buena oportunidad que le está dando el gobierno a los chicos.
2: ¡Amén o no amén! ¡Amén o no amén!
1: y que los chicos no tengan de temor de aceptar esta primera iniciativa de empleo para ellos, porque eso los va ayudando inclusive a desenvolverse, van conociendo cómo es el tema laboral, van conociendo otras cosas y se pueden inclinar inclusive hasta para definirse ellos profesionalmente qué es lo que realmente quieren hacer.
0: Ahí estábamos con la ministra de Desarrollo, la ministra de Desarrollo Humano, amigos en sintonía, que nos daba a conocer, pues, Cintia Yelibre Mora, peninsular y sus estudios, pues, de escuela o primarios, los realizó en la parroquia San José de Ancón, y sus estudios tanto de colegio como de universidad, bueno, de universidad, porque de colegio lo hizo en el Técnico Ancón, ya de universidad lo hizo en la ciudad de Guayaquil, y ahí estaba contando una experiencia y que se da el mensaje que la juventud aproveche esa oportunidad que ofrece el gobierno nacional. Nos tenemos que despedir, amigos en sintonía, deseándoles un bonito fin de semana. Gracias, Carlitos Reyes en controles. Saludos a Sebastián Baez Lastegui también en redes sociales, y Carlitos Coronel también en producción. A los directivos de estos medios de comunicación, un bonito fin de semana para ustedes también. A nuestros oyentes, con un abrazo fuerte, nos despedimos hasta el día lunes, si Dios nos permite. Excelente viernes.
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1: Armada halla a los 10 tripulantes que viajaban en una embarcación de Ecuador bombardeada por Estados Unidos. Don Rufo es la sexta embarcación ecuatoriana bombardeada por el Comando Sur de Estados Unidos desde agosto de 2026. Los 10 tripulantes de la embarcación Don Rufo, bombardeada por Estados Unidos el 8 de septiembre de 2026, fueron encontrados dos días después por la Armada del Ecuador. En su cuenta de X, la institución informó que los 10 tripulantes se encuentran a bordo de la unidad naval Bahía Atahualpa y serán trasladados hacia puerto, a fin de continuar con los procedimientos correspondientes por parte de las autoridades competentes. Aunque no precisó el lugar en el que estaban los tripulantes, la Armada explicó que el hallazgo es el resultado de acciones de búsqueda y exploración aeromarítima desarrolladas de manera continua, mediante el despliegue coordinado de medios navales y aéreos. Capturan en Bogotá a alias Comandante 7 Minutos, presunto coordinador de los tiguerones entre Ecuador y Colombia. Colombia no será escondite de criminales extranjeros, advierte el presidente de Colombia, Abelardo de la Espriella, quien anunció la captura de alias Comandante 7 Minutos, presunto integrante de Los Tiguerones, clave en el narcotráfico con Ecuador. Las autoridades colombianas arrestaron el pasado jueves, 10 de septiembre, al ciudadano ecuatoriano Guido Fernando Rodríguez Vargas, alias Comandante 7 Minutos, supuesto coordinador de la banda criminal Los Tiguerones entre ambos países, anunció el presidente colombiano Abelardo de la Espriella. En un mensaje publicado en la red social X, de la Espriella explicó que alias Comandante 7 Minutos fue capturado por la Policía Nacional en Soacha, en el área metropolitana de Bogotá. Este criminal era uno de sus principales enlaces transfronterizos, encargado de administrar rentas ilícitas para el sostenimiento logístico y bélico de la organización en Esmeraldas y Nariño, y estaba vinculado a una red de lavado de activos provenientes del narcotráfico y la extorsión, explicó el presidente. Hasta aquí la información, gracias por su amable sintonía.

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1: Armada halla a los 10 tripulantes que viajaban en una embarcación de Ecuador bombardeada por Estados Unidos. Don Rufo es la sexta embarcación ecuatoriana bombardeada por el Comando Sur de Estados Unidos desde agosto de 2026. Los 10 tripulantes de la embarcación Don Rufo, bombardeada por Estados Unidos el 8 de septiembre de 2026, fueron encontrados dos días después por la Armada del Ecuador. En su cuenta de X, la institución informó que los 10 tripulantes se encuentran a bordo de la unidad naval Bahía Atahualpa y serán trasladados hacia puerto, a fin de continuar con los procedimientos correspondientes por parte de las autoridades competentes. Aunque no precisó el lugar en el que estaban los tripulantes, la Armada explicó que el hallazgo es el resultado de acciones de búsqueda y exploración aeromarítima desarrolladas de manera continua, mediante el despliegue coordinado de medios navales y aéreos. Capturan en Bogotá a alias Comandante 7 Minutos, presunto coordinador de los tiguerones entre Ecuador y Colombia. Colombia no será escondite de criminales extranjeros, advierte el presidente de Colombia, Abelardo de la Espriella, quien anunció la captura de alias Comandante 7 Minutos, presunto integrante de Los Tiguerones, clave en el narcotráfico con Ecuador. Las autoridades colombianas arrestaron el pasado jueves, 10 de septiembre, al ciudadano ecuatoriano Guido Fernando Rodríguez Vargas, alias Comandante 7 Minutos, supuesto coordinador de la banda criminal Los Tiguerones entre ambos países, anunció el presidente colombiano Abelardo de la Espriella. En un mensaje publicado en la red social X, de la Espriella explicó que alias Comandante 7 Minutos fue capturado por la Policía Nacional en Soacha, en el área metropolitana de Bogotá. Este criminal era uno de sus principales enlaces transfronterizos, encargado de administrar rentas ilícitas para el sostenimiento logístico y bélico de la organización en Esmeraldas y Nariño, y estaba vinculado a una red de lavado de activos provenientes del narcotráfico y la extorsión, explicó el presidente. Hasta aquí la información, gracias por su amable sintonía.
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1: Armada halla a los 10 tripulantes que viajaban en una embarcación de Ecuador bombardeada por Estados Unidos. Don Rufo es la sexta embarcación ecuatoriana bombardeada por el Comando Sur de Estados Unidos desde agosto de 2026. Los 10 tripulantes de la embarcación Don Rufo, bombardeada por Estados Unidos el 8 de septiembre de 2026, fueron encontrados dos días después por la Armada del Ecuador. En su cuenta de X, la institución informó que los 10 tripulantes se encuentran a bordo de la unidad naval Bahía Atahualpa y serán trasladados hacia puerto, a fin de continuar con los procedimientos correspondientes por parte de las autoridades competentes. Aunque no precisó el lugar en el que estaban los tripulantes, la Armada explicó que el hallazgo es el resultado de acciones de búsqueda y

0: exploración aeromarítima desarrolladas de manera continua, mediante el despliegue coordinado de medios navales y aéreos. Capturan en Bogotá a alias Comandante 7 Minutos, presunto coordinador de los tiguerones entre Ecuador y Colombia. Colombia no será escondite de criminales extranjeros, advierte el presidente de Colombia, Abelardo de la Espriella, quien anunció la captura de alias Comandante 7 Minutos, presunto integrante de los tiguerones, clave en el narcotráfico con Ecuador. Las autoridades colombianas arrestaron el pasado jueves, 10 de septiembre, al ciudadano ecuatoriano Guido Fernando Rodríguez Vargas, alias Comandante 7 Minutos, supuesto coordinador de la banda criminal los tiguerones entre ambos países, anunció el presidente colombiano Abelardo de la Espriella. En un mensaje publicado en la red social X, de la Espriella explicó que alias Comandante 7 Minutos fue capturado por la Policía Nacional en Soacha, en el área metropolitana de Bogotá. Este criminal era uno de sus principales enlaces transfronterizos, encargado de administrar rentas ilícitas para el sostenimiento logístico y bélico de la organización en Esmeraldas y Nariño, y estaba vinculado a una red de lavado de activos provenientes del narcotráfico y la extorsión, explicó el presidente. Hasta aquí la información, gracias por su amable sintonía.
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1: Armada halla a los 10 tripulantes que viajaban en una embarcación de Ecuador bombardeada por Estados Unidos. Don Rufo es la sexta embarcación ecuatoriana bombardeada por el Comando Sur de Estados Unidos desde agosto de 2026. Los 10 tripulantes de la embarcación Don Rufo, bombardeada por Estados Unidos el 8 de septiembre de 2026, fueron encontrados dos días después por la Armada del Ecuador. En su cuenta de X, la institución informó que los 10 tripulantes se encuentran a bordo de la unidad naval Bahía Atahualpa y serán trasladados hacia puerto, a fin de continuar con los procedimientos correspondientes por parte de las autoridades competentes. Aunque no precisó el lugar en el que estaban los tripulantes, la Armada explicó que el hallazgo es el resultado de acciones de búsqueda y exploración aeromarítima desarrolladas de manera continua, mediante el despliegue coordinado de medios navales y aéreos. Capturan en Bogotá a alias Comandante 7 Minutos, presunto coordinador de los tiguerones entre Ecuador y Colombia. Colombia no será escondite de criminales extranjeros, advierte el presidente de Colombia, Abelardo de la Espriella, quien anunció la captura de alias Comandante 7 Minutos, presunto integrante de Los Tiguerones, clave en el narcotráfico con Ecuador. Las autoridades colombianas arrestaron el pasado jueves, 10 de septiembre, al ciudadano ecuatoriano Guido Fernando Rodríguez Vargas, alias Comandante 7 Minutos, supuesto coordinador de la banda criminal Los Tiguerones entre ambos países, anunció el presidente colombiano Abelardo de la Espriella.

0: mensaje publicado en la red social X, Delespriella explicó que alias Comandante 7 Minutos fue capturado por la Policía Nacional en Soacha, en el área metropolitana de Bogotá. Este criminal era uno de sus principales enlaces transfronterizos, encargado de administrar rentas ilícitas para el sostenimiento logístico y bélico de la organización en Esmeraldas y Nariño, y estaba vinculado a una red de lavado de activos provenientes del narcotráfico y la extorsión, explicó el presidente. Hasta aquí la información, gracias por su amable sintonía.
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0: continuación las noticias al minuto.
1: Armada halla a los 10 tripulantes que viajaban en una embarcación de Ecuador bombardeada por Estados Unidos. Don Rufo es la sexta embarcación ecuatoriana bombardeada por el Comando Sur de Estados Unidos desde agosto de 2026. Los 10 tripulantes de la embarcación Don Rufo, bombardeada por Estados Unidos el 8 de septiembre de 2026, fueron encontrados dos días después por la Armada del Ecuador. En su cuenta de X, la institución informó que los 10 tripulantes se encuentran a bordo de la unidad naval Bahía Atahualpa y serán trasladados hacia puerto, a fin de continuar con los procedimientos correspondientes por parte de las autoridades competentes. Aunque no precisó el lugar en el que estaban los tripulantes, la Armada explicó que el hallazgo es el resultado de acciones de búsqueda y exploración aeromarítima desarrolladas de manera continua, mediante el despliegue coordinado de medios navales y aéreos. Capturan en Bogotá a alias Comandante 7 Minutos, presunto coordinador de los tiguerones entre Ecuador y Colombia. Colombia no será escondite de criminales extranjeros, advierte el presidente de Colombia, Abelardo de la Espriella, quien anunció la captura de alias Comandante 7 Minutos, presunto integrante de Los Tiguerones, clave en el narcotráfico con Ecuador. Las autoridades colombianas arrestaron el pasado jueves, 10 de septiembre, al ciudadano ecuatoriano Guido Fernando Rodríguez Vargas, alias Comandante 7 Minutos, supuesto coordinador de la banda criminal Los Tiguerones entre ambos países, anunció el presidente colombiano Abelardo de la Espriella. En un mensaje publicado en la red social X, de la Espriella explicó que alias Comandante 7 Minutos fue capturado por la Policía Nacional en Soacha, en el área metropolitana de Bogotá. Este criminal era uno de sus principales enlaces transfronterizos, encargado de administrar rentas ilícitas para el sostenimiento logístico y bélico de la organización en Esmeraldas y Nariño, y estaba vinculado a una red de lavado de activos provenientes del narcotráfico y la extorsión, explicó el presidente. Hasta aquí la información, gracias por su amable sintonía.
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0: Pasajeros del crucero del amor, eso es, ya estamos nuevamente contigo, acompañándote, ya estamos aquí, ya estamos dispuestos, listos para acompañarte en el crucero del amor. Por aquí hay algunas personas indecisas que quieren y no quieren viajar con nosotros este viernes. Venga, venga para acá, venga, venga pa' casito, venga pa' casito. Venga pa' casito nomás y trépese ahí en el crucero del amor, eso, trépese en el crucero del amor. Ah, se lo digo elegantemente, póngase a bordo del crucero del amor. ¿Ah? Eso. O si le gusta que le hablen como en casa, súbete al crucero del amor ahí de una, de one. Saludos, mi linda gente. Gracias por permitirnos acompañarles. Por aquí está Jimmy. ¿Cómo está Jimmy, mi hermano del alma? Jimmy. Una canción, Penas Negras, me dice. Muy bien, ya, correcto, ¿cómo no? Claro. Por aquí se asoma mi amiga Doña Priscila María de Mera. Así es, ¿verdad? Priscila María de Mera. Saludos, ella dice: buenas tardes, capitán. Saludos desde Puerto de Engabao a todos los del crucero del amor. Saludos. Llegando tempranito para sentarme al lado suyo para escuchar las melodías de los viernes. Quiero que me ponga a Patricia González con el tema La Torre. Vean, es... Ya muy bien. A ver por aquí. ¿Quién más? Ya. Genarito Paladines. ¿Cómo está, Genarito? Bienvenido al Crucero del Amor. Bienvenido. Por acá el público ya está llegando para ubicarse en primera fila. Hola. Hola, aquí estamos.
1: Hey, buenas tardes. Ajá. ¿Hay o no hay hoy día?
0: Como aquí estamos. Aquí estamos nosotros ya listos en el crucero del amor. Es viernes. Y la garganta lo sabe.

nosotros seguimos viajando en el crucero del amor. Viernes, viernes, viernes. Este viernes nosotros lo disfrutamos con nuestra música. La música que a nosotros tanto nos gusta. A ver, voy a leer por aquí algunos mensajitos. Por aquí están. Por aquí se comunica el famoso vaquero. Él me dice, yo ya estoy trepado en el crucero del amor a 100-100. Ah, bien, bien, bien. Franquito Pardo, desde Piña, dice, hola Teddy, me podría complacer con el tema Vagabundo Soy. Creo que la canta Lucho Barrios. Ya la buscamos, ya la buscamos. Me esperas un chin y la buscamos, la encontramos y al aire. A ver, por acá. Por aquí, vean, aquí está la gente de Quintanar, Toledo, España. Allá en las Europas. Allá estamos a esta hora. La gente nos escucha a través de Google. Usted también puede hacerlo, en serio. Entra a Google y ahí escribe Brisa Azul Machala. Le salen algunas opciones ahí. 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Simplemente entra a Google y ahí escribe Brisa Azul Machala. ¿Ya? 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Usted dele ahí, dele y escúchenos. A ver, por acá me dicen, esperando el viernes para disfrutar de la música líquida, el crucero del amor, mi estimado Teddy, desde Quintanar, Toledo, España, Guachito Palacios, Washington Palacios, hermano del alma, un abrazo, un abrazo, un abrazote. Dani Montserrat dice, Olis, buenas tardes, hasta que al fin llegó el viernes, dice, sí, ya llegó el viernes. Por favor, ¿me puede poner una canción de Medrano? Otra vez. ¿Cómo le voy a poner Medrano si estamos con Rocola? Mentira, mentira. No dice así, no dice. No. Era una bromita, era una bromita, era una bromita, ya. Ella dice, hasta que al fin llegó el viernes y de Rocolitas. Esa es. Saluditos y bendiciones, don Teddy. Aquí presente. Lo felicito por ese fin. Porque al fin cerró la semana. Vean, ella también ahí anda. Anda siempre pensando que yo no voy a terminar la semana de trabajo. No, yo termino. Yo termino. A mí me enseñaron que el que empieza y deja, le dicen rabo de oveja. ¿Ya? Por eso yo no quiero ser rabo de oveja. Entonces yo tengo que concluir la semana. ¿Ya? A ver, por aquí, ¿quién más? ¿Quién más? ¿Quién más? No se vaya sin mí. Deme una mano con mi equipaje. Póngame una música, el jornalero de Alcia Costa. Muy bien, venga, venga, trépese aquí. Ahí está la gente de Decor Mundo de Piñas. La gente de Piñas están disfrutando del crucero del amor. Por acá, a ver, don Teddy, ponga la canción de Leticia Reyes, la que dice que le ha dedicado a usted. Ah, ya, esa es Teddy, mi amor. Sí, Teddy, mi amor, Teddy, mi amor. Así es el título de la canción, Teddy, mi amor. Ya, yo no me hago de rogar cuando me piden esa canción. Ahí va, vamos, de una. Ahí está Leticia. Gracias, Leti, por tomarme en cuenta en tus canciones. Y yo tampoco entiendo qué mal te hice, Leti, en serio.

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0: Seguimos viajando en el crucero del amor, disfrutando de este viernes espectacular. Viernes, y la garganta lo sabe. En serio, la garganta lo sabe. La garganta sabe que es viernes. Por aquí el público sigue insistiendo. Por aquí el público que sigue llamando, sigue haciendo sus propuestas. Muy bien, muy bien, muy bien. Saludos desde Piñas, caramba. Cadena Nacional de Brisa Azul en Piñas. Saludos. Por acá me dicen buenas tardes, saludos desde Piñas. ¿Me puede complacer con el tema de Luli? Miseria de amor. Ya lo buscamos, ya lo buscamos. Nos espera un ratico nada más, ¿sí? Ya lo buscamos. Ahí está la gente de Piñas presente como siempre en el programa. Saludos, saludos, saludos, mi linda gente de Piñas. A ver, por aquí me dicen... también desde Piñas. Hola Teddy, saludos desde Piñas. Full sintonía en Frigo Mercado Las Orquídeas. Eso, Frigo Mercado Las Orquídeas. Ahí estamos, ahí estamos. Saludos para Dianita y Norita. Saludos, saludos, saludos. Esa es mi linda gente de Piñas, siempre con nosotros, disfrutando de esta tarde, de una tarde llena de armonía. Música. La música que tanto nos gusta, nos agrada, la tenemos aquí. Por aquí se asoma Gracielita también, le damos la bienvenida. Buenas tardes, capitán, estoy a bordo del crucero del amor, por favor. Música de Alza Costa, La Cárcel de Sing Sing. Ajá, muy bien. Oye, ¿sabe que la tengo por aquí? Ya la había seleccionado. Creo que está funcionando la telepatía. Creo. ¡Sarita! Sarita Kirumbay, ¿cómo estás, Sarita? Los tiempos que aparece Sarita.
1: Hola, hola, ¿qué tal? Muy buenas tardes.
0: Hola, Sarita. Coménteme.
1: Embarcada, el crucero del amor, escuchando todos los mensajes y esas canciones hermosas que incitan al alcohol. Es, pero no.
0: No, a tomar agüita,
1: No, nada. Hoy día, mañana sí, o el domingo mejor. Sí. Un saludo a todos los radioescuchas, que sé que todos están hoy. Porque es viernes rocolero, ajá. El crucero rocolero.
0: Y la garganta lo sabe.
1: Un gusto saludarlos a todos. Saludos a Panchito.
0: Panchito y las Panchito, empanadas.
1: Panchito, pila con las empanadas. El abogado, mi abogado que me defiende.
0: ¿Quién es el abogado?
1: El capitán.
0: Uh-huh. ¿Cuál abogado?
1: A los novios, la señora Dani. Ya no dice nada, no cuenta nada. Pero sí, bueno, ella no dice que nada. Todo va chévere.
0: Están calladitos, bueno. Se par de enamorados, oiga.
1: Un saludo para todos y un feliz fin de semana.
0: Saludos, saludos. Saludos, un abrazo.
1: Y el crucero rocolero.
0: Saludos, Sarita Kirumbay. Un abrazo, bendiciones. Que el Señor me la bendiga. Saludos, bendiciones. Gracias por estar con nosotros. Ve, por aquí llegó. Por aquí llegó el rey de las empanadas.
2: Muy buenas tardes, amigo Teddy. Que Dios bendiga, que tenga una muy buena tarde aquí. Ajá. Pidiéndole una canción. ¿Ya? Los hermanos Castro con tinta roja.
0: Es.
2: Y nada, aquí saludándolo a la distancia y con un ceviche.
0: Ceviche.
2: Y una Coca-Cola más tarde.
0: Está bien.
2: A celebrar esas buenas canciones del viernes rocolero.
0: Muy bien, muy bien, muy bien, muy bien, muy bien, muy bien. Señoras y señores, nosotros continuamos aquí contigo acompañándote. Vean eso. Belleza, belleza, belleza. Alguien pidió el jornalero por ahí.

vaquillas. Catacocha, Catacocha, saludos, un abrazo. Si hoy fuera ayer, bárbaro.

0: Madre Santísima, viajando en el crucero del amor. Linda tarde. Viernes espectacular con tu compañía, con tu compañía. Saludos, saludos, mi linda gente de Guaquillas. Por aquí estamos con la gente de Guaquillas. Desde Guaquillas me dicen buenas tardes, bendecida tarde. Desde Guaquillas le saluda Roberto. ¿Cuál Roberto? Roberto. Roberto el de Guaquillas, Roberto Salinas. Una canción de Lucho Barrios. Solo cenizas quedaron, vean eso. A ver por acá, ¿qué me dice la gente por aquí? Desde Piñas, para la Unión Piñaciense, Unidad 46, para el Cholo. Full volumen, mi pana, dicen un audio también.
1: Vamos a full sintonía, Cholo, con la Mar Plus. ¿Eh? De los días de veras.
0: ¿Cómo que Mar Plus? Ey, hablé, le voy a poner una multa. Le voy a poner una multa a Mar Plus. ¡Brisa Azul! Por el amor de Dios, vuélvame a enviar el audio. Si no, no hay música. Castigado. A ver, por acá, ¿qué me dice? ¿Qué me dice la gente por acá, Dios mío? A ver, por acá me dicen... Capitán, buenas tardes, porfa. El tema de Jenny Rosero, tu reemplazo. Gracias. Saludos, saludos, Dios mío. La gente de Piñas se tomaron, hicieron una cadena. Una cadena, cadena nacional en Piñas. ¿Sabe qué? Me pidieron el tema de... ¿Cómo es? ¿Lulú? No, Luli. Eso. Luli, Luli, Luli. Miseria de amor. Ya, ese lo pidieron. Hay que complacer a la gente. Hay que complacer a la gente. ¡Vamos ahí!

Eso, así se habla. Así se habla, mantente en esa palabra. Así se habla, Luli, así se habla.

0: creo que más de eso ya no se puede hacer, ¿verdad? Ya me dijeron que estoy viejito, que ando con las pilas gastadas. Ya, pues, ¿qué más queda? Hay que aceptar. Andamos ya con las pilas gastadas, ya estamos viejitos, con la batería ya en 80%. A ver, por aquí, ¿qué me dice el público? Vamos a seguir escuchando al público. Hola.
1: A ver. No, muy buenas tardes.
0: Muy buenas tardes, buenas tardes.
1: No
0: buenas.
1: Iba a mandar, porque yo ya me reporté nomás en escrito, no. Ajá. Iba a mandar audios.
0: No. ¿Y qué pasó?
1: Pero como se reportó la señora Sarita.
0: Ajá.
1: Saludándome.
0: Sí.
1: Que no me ha escuchado, por sí. Aquí me voy a hacer presente. Saludos también, señora Sarita. Saludo para usted.
0: Eso es, muy
1: por
0: bien.
1: Por aquí estoy. Como yo todos los días me reporto, yo no le escucho tanto ya a usted, pues.
0: Ella es la que no se reporta.
1: Ya.
0: Creo que le prohibieron que se reporte.
1: Ayer fue que le escuché ayer, ¿no? Sí, que el amigo Teddy la nombró. Pero fue inscrito nomás. Pero bueno, y aquí estamos. Saludito también para usted y para todos los que están escuchando. San Viernes Rocolero.
0: Esa es,
1: don
0: muy bien.
1: Teddy, no se me olvide. Ni se me haga el loquito.
0: ¿Qué pasó?
1: Le pedí una música de mi chinito y espero que me la complazca.
0: Ya. Por favor. Deme un ratico de chance y buscamos la canción. A ver, por acá, ¿qué me dice?
2: ¿Qué dice un Teddy? ¿Cómo le va, Teddy? Buenas tardes.
0: Aquí, oye, estamos.
2: ¿Qué se pasa con esa música? Ya parece este viernes de recaída. Igualito el tenor. Pero
0: ¿serio?
2: Bueno, falta que le bloqueen el TikTok a usted.
0: No. No, acá todo es distinto, diferente. No, nada que ver. Acá no. A ver, sigo yo revisando por aquí los mensajes. Vamos por aquí. Por acá tenemos también. Le damos la bienvenida a Lupercio.
3: Capitán, buenas tardes.
0: Hola.
3: No hay como escuchar algo de. Gira, tra.
0: No. Confirme ahí, capitán. Ahí le dicen a la Vivi que les cante una canción y ya está. La Vivi puede cantar esa música.
3: Buenas tardes, capitán. Lo que pasa es que Sarita dijo que no lo soportaba, dijo el día lunes o martes, dijo.
0: ¿A quién no lo soportaba? ¿A mí o a quién? No escuché yo eso. A ver, por acá, ¿qué me dice la gente por aquí? A ver, por aquí. Vean eso. Ya. Esa es la canción que le dedican al tenor, me dicen acá en ese mensaje, vean eso. Esa es la canción que le dedican al tenor. Ubica canciones de Segundo Rosero, buena música, dice por aquí. A ver, ¿quién más? Por acá, otro mensajito, lo escuchamos.
4: Full música, full sintonía.
0: Ah, ya.
4: Con brisa azul.
0: Ahí
4: full
0: sí.
4: Full sintonía, saludos para mi pana Teddy Hamilton.
0: Ahí.

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0: Crean que me fui. Aquí estoy, aquí estoy, aquí estoy. Aquí estoy yo también disfrutando. Mejor dicho, aquí estamos. Por aquí está Anthony. Anthony también está por aquí. Él le está que a cada rato un vaso de agua del bidón. Ya el bidón ya se termina, porque en cada canción un vaso de agüita. En cada canción yo lo veo que corre con el vasito llena de agüita y dale, y dale, y dale. Sí, pues no queda más, no queda más, no queda más. Hay que darle. A ver, por acá, los mensajes que no se hacen esperar. Por aquí, ¿qué nos dicen? La plena que hoy, la gente está cadena nacional allá en Piñas. Vean eso. Un saludo desde Piñas para la empresa Pintutex. Con la People Full Brocha, eso. Dale ahí, dale a la pintada. Dale a la pintada, Pintuco. Por aquí, ¿qué me dicen? Buenas tardes. Por aquí estamos, dice, disfrutando la música del Crucero del Amor desde el Cantón El Guabo. ¿Cómo está mi linda gente del Cantón El Guabo? Bendiciones, saludos. Un abrazo. Nos vamos otra vez para Piñas. Vean, por aquí está mi gran amigo, el repartidor de huevos de Piñas, mi gran pana Hermes Morales. Saludos. Como él también tiene otro nombre aparte de ese, ¿eh? Sí, tiene otro nombre, no recuerdo, sí me lo dijeron. Sí me dijeron la chapita de mi pana Hermes, sí me dijeron. A ver, dice, saludos para la Tatita en Comercial Enita. Allá en la sucursal del cielo, Piñas. Muy bien, en Piñas, en Piñas, en Piñas. A ver, ¿qué más tengo por aquí? ¿Qué más tengo por aquí? Suena este mensaje.
1: Don Teddy, ¿qué tal? ¿Cómo está? ¿Qué tal? ¿Qué tal? ¿Qué tal?
0: Hola.
1: Saludos, saludos acá en Piñas, en Piñas City.
0: Muy bien.
1: Estamos full Breeze Azul, 100.9.
0: Esa
1: es. Desde las 9 de la mañana.
0: 100.3.
1: Hasta las 9 de la noche.
0: Eso, 100.3. Full, full.
1: Brisa Azul.
0: Muy bien.
1: 100.3.
0: Eso, así, 100.3. Eso, muy bien. Así, muy bien. A ver, por acá. Por aquí me dicen, hola Teddy, te saluda Diana Ruano de parte de Emolme. Ah, ya, ya, ya. Esto es un mensaje personal. Esto es un mensaje personal. A ver, por aquí estamos, la gente de Emolme está también con nosotros. Muchas gracias, la gente de Emolme. Saludos, bendiciones. La gente de Molme, don Julio Miranda. ¿Cómo está don Julio Miranda? Saludos, don Julio. Por acá me dicen, buenas tardes, una canción de Claudio Mollejo. No, no es Mollejo, por favor, es Claudio Vallejo, no Mollejo. Desde Pozorja. Saludos, saludos, mi linda gente de Pozorja, de Villamil, Playas de Ancón. ¡Ay, ay, ay! ¡Devuélveme la vida!

0: Yo estoy acá anonadado, en serio. Y dale, dale con la agüita del bidón. ¡Anthony! No sé dónde mete tanta agua, Anthony, en serio. No sé dónde mete tanta agua ahí. Yo ya le estoy contando como 20 vasos de agua que se ha tomado hoy. Por Dios, qué muchacho. A ver, por acá la gente me dice... A ver, ¿dónde está? Por acá me dicen... Franquito Pardo me dice... ¡Teddy! Gracias por poner la canción que le pedí. Es que no le he puesto la canción. A ver, lo que pasa es que usted me pidió un tema de Lucho Barrios, pero no la canta Lucho Barrios. Ya la tengo por aquí, ya la tengo. Ya la tengo ahí, pero no la canta Lucho Barrios. A ver, por aquí, ¿qué me dice? Hermes dice que eran imbatibles. Los... Ay, Dios mío, vean este. Este Hermes. Hermes es el que nutre de huevo a piñas. Sí, porque él es repartidor de huevos, él anda vendiendo huevitos en su carreta. Entonces ya, alimenta a la ciudad de huevo, a puro huevo alimenta a piñas. Solo piñas, creo. No sé si Portobelo, no sé si piñas, pero por ahí anda. Saludos, bendiciones. A ver, por aquí, ¿qué más me dice la gente por aquí? A ver, por aquí hay un mensajito que está llegando. Acá me dicen, Don Teddy, buenas tardes. Qué buena música. No le pido ninguna porque todas están como para chuparse los dedos. Lupita, Lupita Eras, desde Guaquillas. Saludos, Teddy, por el segmento de música rocolera. Es un precioso programa para sus oyentes, en especial para a mí, en especial para mí que me gusta. O serán los años, dice. ¿Qué será, verdad? Algo ahí por ahí. A ver, ¿qué más tengo?
1: No le digas así, Teddy. Pobre Hermes. Está bien que tiene un carrito viejo, pero no, una carreta, hombre. ¿Cómo le vas a decir eso?
0: Ay, ¿qué dije? ¿Carreta? Carrito era. Me equivoqué. Perdón, mi pana Hermes, perdón. Le dije carreta. Carrito. Yo también, ¿qué estoy pensando yo? ¡Vamos ahí! ¡Hermes! Vean eso. Ahí está el tema que me pidió mi amigo Pardito. Con Cecilio Alba.

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Vean eso. Esto no se termina. A mí me dicen el Copa Brava, por si acaso.

No es el otro, es el mismo, el mismo. ¡Vean eso! ¡Guaquillas, guaquillas! Ahí está el tema que me pidieron. ¡Robertico! Roberto. ¿Cuál Roberto? Roberto, el de guaquillas.

Hoy la gente ha estado inspirada con nosotros. Qué música que pide la gente. Estamos ya llegando a la parte final. Ya mismo llega el doctor para aliviarnos las penas y el cuerpo y todo. Estimado ingeniero Ricardo Arévalo, saludos, bendiciones.

0: Bárbaro, bárbaro, por favor, una pausa. Yo necesito hacer una pequeña pausa para continuar. El doctor todavía no llega. ¿Sí o no? Le robamos unos minutitos. El doctor no llega. Nos quedamos unos minutitos hasta que llegue. El público está por acá inspirado, en serio. El público está inspirado. El ingeniero Ricardo Arévalo. Me imagino que está viajando a esta hora y está siempre pendiente de la radio. Un abrazo, mi estimado ingeniero Ricardo Arévalo. Saludos.
1: Amigo, buena música, excelente viernes. Ya, y muy también bien. Excelente venta para las licorerías el día de hoy viernes.
0: No, no.
1: 11 de septiembre.
0: No, nada de eso. Acá somos muy frescos, fresquitos. A ver, ¿qué me dice por acá? ¡Mayrita! ¿Cómo estás, Mayrita, desde Santa Isabel? Saludos, Mayrita, un abrazo, un abrazote. Saludos. Por acá llegó mi pana. 7-3 cordiales. Mi panita Teddy, saludos, aquí reportándome desde la península. Ya, dele suavecito, que recaemos. Una de Jenny Rosero, por favor. Ahí, complázcame a la people de Santa Elenas. Ah, así dice ella. Bendiciones. Nosotros seguimos.

escuchando la radio. Linda Rocola, don Teddy, me dice, envíe saludos acá en Los Sauces, escuchando La Brisa Azul. Un abrazo para mi linda gente del norte de la ciudad. ¡Saludos! ¡Epa! Ya estamos llegando a la parte final. El doctor se nos desapareció hoy día.

parte final, señoras y señores. Atendiendo las comunicaciones, los reportes, los mensajes, las llamadas, las peticiones. Vamos con la última, la yapita, la yapita, la yapita. Esta es la yapita.

acompañado. Debo presentar mis disculpas o las disculpas a nombre del doctor Darwin Nivelo. Me ha indicado ya en la parte final, está como siempre en una emergencia. Ya saben, él es médico y a veces de un momento a otro tiene que atender emergencias. Por ese motivo no pudo estar presente, pero se ha comprometido para el día lunes. Lunes a las 5 de la tarde con 45 minutos. Nosotros nos vamos. Un abrazo, mi linda gente. Feliz fin de semana. Disfruten del fin de semana. Disfruta del fin de semana. ¡Ey! Reconcíliate con papá Dios. Andas enojada, andas peleado con nuestro Padre Celestial. Reconcíliate con Él. En serio. Te invito para que te reconcilies con nuestro Señor Jesucristo. Reconcíliate con Él. Reconcíliate con Él. Busca la alternativa de reconciliarte con papá Dios. Él está con los brazos abiertos esperando por ti. ¿Sí? Él está esperando por ti. Créeme, créeme que papá Dios está esperando por ti con los brazos abiertos. Ya te lo he dicho tantas veces, no hay nada más hermoso en esta vida que ser seguidor de Cristo Jesús. Hasta el próximo lunes.

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2: Eran tiempos de pandemia, pero también de escasez de insumos, pruebas de detección y medicinas. Lo poco que se conseguía costaba mucho. Para unos, desesperación. Para otros, la oportunidad de hacer negocios no precisamente dentro de la ley. Es este el contexto en el que estalla el llamado caso pruebas COVID-19, en el que por delincuencia organizada han sido sentenciados Abdalá Bucaram, su hijo Jacobo, el australiano Sheyman Oren y Leandro Berrones, ex agente de tránsito de Quito. ¿Por qué? Jacobo Bucaram compró 21.000 pruebas para detección de COVID-19 y otros insumos a los extranjeros Shaida Khan y Sheyman Oren. Pagó $300.000 en efectivo y cuando ambos fueron detenidos con el dinero, mostraron credenciales falsas de la DEA para intentar evadir el control y no pudieron justificar la legalidad de la venta. Los insumos habían sido trasladados desde Quito hasta Guayaquil por los extranjeros, quienes recibieron protección de agentes de tránsito de la capital. En esa transacción para Fiscalía, una colección de delitos: enriquecimiento privado no justificado, defraudación tributaria, peculado de uso y falsificación de documentos públicos. Pero, ¿dónde entra en esta historia el expresidente Bucaram? Pues fue en su casa en el norte de Guayaquil en la que se encontraron estos insumos. Y es su voz la que aparece en una serie de audios en los que ofrecía intervenir en el proceso judicial en favor de los extranjeros.
3: Yo mantengo mi palabra que yo en el tribunal te saco.
2: Uno de ellos, Shaida Khan, originario de Israel, fue asesinado en prisión. En este caso, en 2021, otro grupo de agentes que participaron en la custodia fueron sentenciados y entonces los Bucaram habían logrado salir bien librados. Pero el fallo se apeló y en diciembre de 2021 ambos fueron llamados a juicio. Entre incontables incidentes pasaron casi 5 años desde entonces, hasta que finalmente llegó la sentencia. 9 años y 4 meses de prisión para los Bucaram. 13 años y 4 meses para el ex agente de tránsito y una pena reducida de 2 años y 8 meses para Sheyman Oren, quien en este caso fue testigo protegido de la fiscalía. El ex presidente, quien permanece en su domicilio en Guayaquil, adelantó que apelará una vez que se conozca la sentencia por escrito. Su hijo habría salido del país. Colombia para él no es una opción, pues de ahí fue expulsado en 2020 y se le negó la entrada por 10 años. Estados Unidos tampoco. Ese país le retiró la visa.
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4: Durante años, Abdalá Bucaram, acostado en una camilla, conectado a equipos de monitoreo, bajo supervisión médica y por momentos con una mascarilla de oxígeno puesta, aunque esta vez no se pudo observar si la cándula estaba conectada. Lo cierto es que así esperaba conocer la decisión de los jueces en el caso pruebas COVID-19. La audiencia tampoco fue sencilla. Problemas de conexión retrasaron durante horas la diligencia. Bucaram terminó escuchando la resolución desde el celular del policía que ejecutó la orden de aprehensión girada para garantizar su presencia y evitar que la audiencia vuelva a aplazarse. El tribunal declaró culpables a Abdalá Bucaram y a su hijo Jacobo como colaboradores del delito de delincuencia organizada en el caso pruebas COVID-19. 9 años y 4 meses de prisión. Concluida la diligencia, se levantó la orden de aprehensión. Y ocurrió esto.
5: Primero, ¡viva la patria!
4: Abdalá Bucaram salió caminando y habló largamente con los medios, sin mostrar en ese momento una afección.
5: Que ven esta sentencia. Yo solicité el alta para que la dicten porque ya la conocía.
6: Rápidamente se cure. El sistema de salud para tratar de engañar a los ecuatorianos es un tema que no debe ser utilizado. Otros que se encuentran en la cárcel de encuentro intentan hacer lo mismo.
5: ¡Y ahora!
4: Pero el fallo marca un hecho histórico. Ha pasado 41 años desde sus primeros procesos. Llegó a la alcaldía de Guayaquil en 1984 tras encabezar movilizaciones callejeras junto a hombres armados. Un año después, enfrentó el caso Cascajo, un sobreprecio de 200 millones de sucres en la compra de material para obras municipales. Hubo orden de prisión. Bucaram huyó a Panamá. Años después, El proceso fue archivado. Tras dejar la presidencia en 1997, volvió a Panamá. Para entonces comenzaron dos de sus procesos más emblemáticos. Mochila Escolar, un contrato para un programa de mochilas y útiles escolares con un sobreprecio de 20 millones. Hubo orden de prisión. Y 20 años después, el caso prescribió. Y lo mismo ocurrió con el caso Gastos Reservados. El manejo irregular de miles de millones de sucre retirados de la cuenta de gastos reservados de la presidencia. Después vendría el caso Aduanas. Por una presunta red de corrupción en la aduana de Guayaquil, la justicia determinó que no había pruebas suficientes contra Bucarán y fue sobreseído. Y en 2021, el caso Bolillo Gómez. El técnico de la selección ecuatoriana de fútbol fue baleado y golpeado después de no convocar a Dalo Bucarán. El episodio involucró a personas del entorno de la familia, aunque el propio Gómez prefirió desvincular a Abdalá de la agresión. En 2017, sin causas abiertas, Bucarán regresó definitivamente al Ecuador. 3 años después, la justicia volvió a tocar su puerta. En plena pandemia comenzó el caso Pruebas COVID-19. El proceso se extendió durante 6 años, entre diferimientos y audiencias fallidas. Pero esta vez el expediente no terminó archivado, sobreseído ni prescrito. Esta vez hay una sentencia condenatoria. Bucarán puede apelar y el proceso podría llegar mediante casación hasta la Corte Nacional hasta que haya sentencia en firme. Pero hay sentencia. Junto a Bucarán también fue condenado su hijo Jacobo, pero su situación es distinta. Jacobo mantiene una orden de aprehensión vigente por el incumplimiento de medidas. Se conectó a la audiencia, aunque evitó mostrarse en cámara. Su paradero se desconoce. Luisa María Heredia, TC Televisión.
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7: Anoche, durante la lectura de la sentencia, el tribunal que condenó por unanimidad al expresidente Abdalá Bucaram, a su hijo Jacobo y a 2 personas más, detalló los hechos y las pruebas que lo convencieron de su culpabilidad. Durante el juicio, la fiscal Lidia Sarabia presentó alrededor de 100 documentos, testigos, peritos y una cooperación eficaz para probar que Jacobo Bucaram adquirió 21.000 pruebas de COVID-19 durante la emergencia sanitaria. Pagó por ellas $321.000 en efectivo que no pudo justificar porque no pasaron por el sistema financiero nacional. La organización criminal trasladó los insumos desde Quito hasta Guayaquil y los guardó en el domicilio de Abdalá Bucaram, donde también almacenaron mascarillas y lancetas para muestras de sangre. El tribunal concluyó que no se encontraron solamente cajas o dinero. Se acreditó la conexión entre insumos médicos almacenados en cantidades considerables, conversaciones sobre precios, compradores, vehículos usados, pagos por seguridad, escoltas, inmuebles para reuniones, alojamiento y almacenamiento, credenciales falsas, transferencias y actos posteriores dirigidos a proteger y favorecer a integrantes de la estructura. Entre las pruebas están las pericias de audio, video y fotografías donde aparecen los agentes de tránsito de Quito, uniformados en reuniones con Sheyman Oren, el israelita que también fue condenado, y con Shaida Han, quien fue asesinado. Además, la fiscalía accedió a los teléfonos celulares de los procesados, donde encontraron imágenes de ellos movilizando las cajas con los insumos médicos que se comercializaron sin RUC, al margen del sistema tributario y sin autorización legal para ejercer esa actividad. El tribunal explicó que los insumos y el dinero se encontraron en distintos sitios, pero se probó que pertenecen a la operación de la red. Incautaron más de $100.000 hallados en una maleta dentro de un vehículo Ford Explorer, $212.000 y 385 euros en una caja fuerte, 94 cajas grandes que contenían 3.207 cajas de pruebas rápidas y mascarillas en la casa de Abdalá Bucaram y 21 pruebas rápidas del mismo tipo en otro domicilio. Aunque fueron condenados por delincuencia organizada, la fiscal sostuvo que los ahora sentenciados, mediante su estructura criminal, también cometieron enriquecimiento ilícito, defraudación tributaria, peculado de uso y falsificación de documentos.
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8: Ecuador está llevando sus frutas cada vez más lejos. En el primer semestre de 2026, las exportaciones de arándano se dispararon un 359%, mientras el mango creció 162%, la maracuyá 63% y el aguacate 18%, frente al mismo periodo del año pasado. El crecimiento no solo representa más ventas al exterior, también abre nuevas oportunidades para productores ecuatorianos. Estados Unidos y la Unión Europea continúan entre los principales destinos, pero ahora se suman mercados como Chile, Emiratos Árabes Unidos, Israel y Singapur. Detrás de esta expansión están miles de productores y cadenas que generan actividad económica en distintas provincias. El aguacate tiene fuerte presencia en Carchi, Imbabura y Tungurahua. El mango en Guayas, Los Ríos e Imbabura. Y la maracuyá en Esmeraldas, Manabí y Santo Domingo de los Áchilas. Y para conquistar estos mercados, la calidad es clave. Las frutas ecuatorianas cuentan con certificaciones internacionales que garantizan su inocuidad, calidad y trazabilidad. Así, Ecuador busca convertir el crecimiento de sus exportaciones en nuevos mercados y más oportunidades para sus productores.
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9: La Agencia de Regulación y Control de Electricidad, Arconel, otorgó la licencia ambiental para el proyecto Línea de Transmisión Ecuador-Perú, que conectará Chorrillos en Guayaquil con Pasaje y posteriormente con la frontera peruana. La infraestructura tendrá una extensión total de 284 kilómetros y atravesará las provincias de Guayas, Azuay y El Oro. El proyecto contempla dos tramos principales, la línea Chorrillos-Pasaje de 206.97 kilómetros y la línea Pasaje Frontera de 77.88 kilómetros. Ambas operarán a 500 kilovatios y doble circuito. También se construirá la nueva subestación Pasaje 500-230 kV, con una capacidad de transformación de 600 megavoltios. La autorización ambiental permitirá avanzar con las fases de construcción, operación, mantenimiento y cierre, luego de que se verificara el cumplimiento de la normativa vigente. La obra representa una inversión prevista de 277.7 millones de dólares con recursos del gobierno a través de SELEC EP y financiamiento del Banco Interamericano de Desarrollo y el Banco Europeo de Inversiones. La nueva interconexión permitirá ampliar los intercambios de energía con Perú, fortalecer la confiabilidad del sistema eléctrico y contar con un respaldo adicional ante eventuales escenarios de déficit. Según la planificación sectorial, la infraestructura estará prevista para entrar en operación en 2029.
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10: Menos aprendizaje, mayor dificultad en la comprensión y nuevos desafíos en las aulas. Los resultados de las pruebas PISA 2025 dejan una pregunta abierta. ¿Qué está pasando con la educación en el país? Dos expertos coinciden en que los resultados deficientes y por debajo del promedio en matemáticas, comprensión lectora y ciencia responden a un problema estructural en el que la responsabilidad recae sobre el Estado. Estudiantes, docentes y familia. Los factores que más preocupan son el uso inadecuado de la tecnología, aulas sobrepobladas, deficiencias en la formación de docentes y exceso de carga laboral. Falta de descanso y mala alimentación de estudiantes, pérdida de relaciones sociales y actividad física, y falta de supervisión y regulación en el hogar.
11: Hoy estamos hablando de una crisis cognitiva en el mundo, es decir, nos estamos volviendo cada vez menos capaces, menos eficientes.
12: El uso de las pantallas, el uso de la tecnología nos atrapa tanto. ¿Qué tenemos al otro día? Un niño o un adulto, un adolescente saturado, con un sistema nervioso propenso a la irritación, a la reactividad porque no ha dormido lo suficiente.
10: Este informe educativo también deja otra alerta. Los estudiantes que no usan inteligencia artificial obtienen mejores resultados que los que sí lo hacen.
11: Es necesario no aislarnos de la inteligencia artificial, sino usar bien la inteligencia artificial.
10: Como respuesta, el gobierno pondrá en marcha un plan nacional de fortalecimiento de los aprendizajes, evaluaciones periódicas para medir los avances y la ampliación de su política de fomento a la lectura.
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2: Durante este jueves 10 de septiembre, amigos y representantes de organizaciones acompañaron las diligencias en la Fiscalía de Maglaralto y el Centro Forense, a la espera de la autorización para retirar el cuerpo de Mónica Silva y continuar con su traslado.
3: Seguimos pidiendo el cúmulo de evidencias que permitan garantizar que el caso, al ser investigado como femicidio, busque todas las pruebas y todos los elementos para no dejar ninguna duda y haya todos los elementos de convicción para sancionar a quienes son los responsables de la muerte de Mónica.
2: Tras varias horas, la Fiscalía de Maglaralto entregó el documento necesario. Sin embargo, el procedimiento se retrasó por la falta de un requisito del Ministerio de Salud. En los exteriores del anfiteatro permanecieron amigos, comuneros y personas que compartieron con Mónica sus luchas por la defensa de la naturaleza y contra la corrupción. Con pancartas y mensajes de despedida, rindieron homenaje al activista.
4: ¿Y quién más que nosotros, que tuvimos la oportunidad de poder reunirnos con nuestra compañera Mónica sin enviar fotos, sin sacar fotos, porque queríamos nosotros resguardar su seguridad? Y mire cómo, qué es lo que pasó. Aquí está nuestra compañera, un cuerpo que tiene ya varios meses aquí. Por Dios, ya deberían de haber dejado que se lleven el cuerpo de nuestra Mónica para que viva en paz.
2: Entre lágrimas, sus allegados recordaron el legado que dejó en Montañita y en la provincia.
5: Ella ha originado. Como una ciudadana más, como una ciudadana empoderada.
2: A pesar de todo lo preparado para su despedida y traslado, el momento tuvo que ser postergado. La falta de un último documento impidió que el féretro saliera del centro forense, por lo que su viaje hacia Quito y posterior repatriación a Polonia quedó pendiente.
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6: Cuando el juez dijo 9 años y 4 meses de prisión, hay quien pudo confundirse y pensar que eso significaba apresar inmediatamente a los acusados. Pero no es así. Esta sentencia, que ha tomado 6 años, es recién un veredicto de primera instancia.
7: Una vez que la sentencia se les notifique por escrito, tienen la capacidad de apelar y luego de esto, pues, se va a suspender la ejecución de la sentencia. Es decir, ellos no van a ser privados de su libertad, sino hasta que se atienda el recurso de apelación.
6: Y en realidad no es solo un recurso de apelación, sino dos. Es decir, que ahora pueden apelar esta sentencia, y si llegaran a tener otro fallo en contra, todavía podrían irse a casación.
7: También tendremos que esperar a la resolución del recurso de casación, sea su admisión o inadmisión, para establecer si es que esa sentencia queda ejecutoriada.
6: ¿Que cuánto tiempo podría tomar eso? No poco. No estamos hablando de semanas en todo caso.
7: Para la apelación y la casación en los tiempos ordinarios, algunos meses y tal vez un año más.
6: Y es por eso que los dos Bucaram, Abdalá y Jacobo, podrán defenderse en libertad durante todo el tiempo que dure el juicio.
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8: Tras la reunión del Consejo de Seguridad Pública y del Estado, COSEPE, en la que el presidente Daniel Noboa advirtió con ir por quienes amenazan al país, el jefe del Comando Conjunto de las Fuerzas Armadas, Henry Delgado, hizo un balance de las operaciones ejecutadas en Quito, donde el trabajo entre militares y policías permitió la captura de 950 personas y el decomiso de 17 toneladas de droga.
9: Y hemos logrado tomar el control nuevamente de ciertos sectores, de especialmente lo que es el Comité del Pueblo, la Bota. Considero que al momento Quito ya se encuentra bajo control.
8: Sobre la presencia de comandos de la frontera, en específico una división denominada Bloque Central de la Montaña, cuyos integrantes aparecen en un video amenazante, dice Delgado, que las investigaciones han podido determinar que el audiovisual no fue grabado en Ecuador, aunque la presencia de esta organización en el territorio no es secreto. Apenas el fin de semana, se desmantelaron campamentos y se detuvieron a varios de sus presuntos integrantes. Se refirió además a las operaciones que ejecuta Estados Unidos en aguas internacionales, dando garantías de que se realizan con información de inteligencia, y a embarcaciones que abastecen de combustible a narcolanchas.
9: Existe una coordinación con los Estados Unidos con la finalidad de, a través de información de inteligencia, poder determinar exactamente cuáles son los buques o lanchas que están siendo parte de la cadena logística del narcotráfico.
8: Sobre el radar adquirido, la empresa española Indra aseguró que espera que se logre su instalación en Montecristi a finales de este año o a inicios del próximo, reemplazando así al que fue destruido a finales de 2021.
9: El problema está en que la producción del radar va a demorar un poco para que pueda ser entregado. Sin embargo, todo lo que se refiere a la obra física del sector de Montecristi, donde va el radar, prácticamente está listo para la recepción.
8: Dispositivo clave en la detección de narcoavionetas en la costa ecuatoriana.
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10: Con un abrazo interminable, así lo recibieron los familiares a un ciudadano que había sido secuestrado desde el pasado 4 de septiembre en Santo Domingo de los Áchilas. La intervención de los elementos de la nueva Dirección de Investigación Antisecuestros y Extorsión DINAE de la Policía Nacional permitió que volviera a ver la luz del día y respirar el aire de libertad.
11: Cuando una familia recibe una amenaza, el Estado debe responder. Cuando una organización criminal intenta cobrar por permitir que alguien trabaje, el Estado debe perseguirlo. La creación de la DINAE responde precisamente a la visión del gobierno nacional. Una policía que evoluciona porque el crimen también evoluciona. Una policía que recoge la experiencia de quienes la precedieron y la convierte en nuevas herramientas para enfrentar las amenazas del presente.
10: La nueva dependencia permitirá a la Policía Nacional contar con más elementos para realizar las investigaciones a escala nacional, así como también fortalecer su trabajo con presupuesto propio y mayor capacidad.
11: En el entrenamiento entre el 2 y el 9 de septiembre de 2026 se ejecutaron 25 operativos a nivel nacional. 5 víctimas fueron liberadas mediante operaciones tácticas de rescate. 6 más recuperaron su libertad mediante procesos de negociación y presión operativa.
10: Por 32 años, la Unidad Nacional Antisecuestros ha trabajado para combatir a las bandas criminales que se dedican al secuestro y extorsión. Ahora, con la DINAE, las investigaciones se profundizarán para desarticular todo su accionar delictivo.
11: Detrás de cada operativo existe una historia, una familia que espera, una persona que resiste, una vida que depende de un policía y encuentre el camino para devolverlo a casa. Dado que uno de los problemas que tenemos en el país es el tema de la extorsión, fue lo que nos llevó justamente a crear una dirección para poderle dar más capacidades directamente y que ellos puedan trabajar en estos dos delitos principalmente, que es la extorsión y el secuestro.
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12: El ministro de Salud, Juan Carlos Abeiga, junto a otras autoridades de gobierno, llegaron hasta el Hospital General Enrique Ortega Moreira en Durán para verificar en territorio la operatividad de esta casa de salud. Durante el recorrido, las autoridades constataron el funcionamiento de las distintas áreas y evaluaron las condiciones en las que se desarrolla la atención.
13: Hemos encontrado una operatividad bastante buena, algunas brechas que vamos a tener que cubrir, hemos dejado algunos deberes que se tienen que cumplir aquí en el hospital, deberes que nos llevamos nosotros también, porque tenemos una brecha importante de talento humano al cual tenemos que suplir inmediatamente. Vamos a hacer los análisis, los estudios y la planificación necesarias para que esto se supla y que el hospital cumpla una operatividad adecuada para toda la comunidad de Durán y todos sus alrededores, porque eso es lo más importante.
12: Para el titular de salud, este tipo de visitas permite conocer de primera mano las necesidades de cada establecimiento y así tomar decisiones orientadas a mejorar la gestión.
13: Porque precisamente a estas gestiones o a estos gerentes hay que abrazarlos y protegerlos para que sigan actuando de una manera adecuada y sigan cubriendo todas esas necesidades que necesitamos desde la comunidad aquí en el hospital de Durán. Me voy muy contento con eso. Hay ciertas cosas de cobertura que tenemos que mejorar, en las coberturas de laboratorio. Estamos con un abastecimiento del 60% aproximadamente, eso lo vamos a mejorar. Ya se está haciendo la gestión, que eso es lo importante.
12: Estos recorridos forman parte del seguimiento que realiza el Ministerio de Salud a sus establecimientos con el objetivo de identificar necesidades, corregir posibles deficiencias y fortalecer las atenciones.
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14: La Sala Penal de Guayas aceptó la apelación que presentó el alcalde de Guayaquil, Aquiles Álvarez, contra su primera sentencia de 3 años de prisión en el caso Grillete. Para resolver ese recurso, los jueces convocaron a una audiencia de apelación que se realizará el miércoles 16 de septiembre vía telemática. En esa diligencia, los magistrados decidirán si ratifican o no la condena por el delito de incumplimiento de decisión legítima de autoridad competente, debido a que no tenía puesto el grillete en el momento de su detención. Julio César Cueva, abogado del alcalde, dice que le llama la atención la rapidez con la que se realizó la convocatoria, porque los escritos y el sorteo se realizaron en menos de 24 horas.
15: Eso me hace presumir de que es muy probable de que ya la decisión, lamentablemente, en la apelación se encuentre tomada. Más bien debería iniciarse una investigación de cómo se redactó esa sentencia y en su momento les haré llegar el motivo por el cual les menciono esta situación.
14: En paralelo, el Servicio de Atención a Personas Privadas de la Libertad de SNAI respondió a las 2 solicitudes que hizo Cueva para que Aquiles Álvarez sea operado el próximo 15 de septiembre en una clínica privada y los médicos puedan extraer los cálculos de su vesícula.
16: ¿Quién se opera sin?
14: Sin embargo, su esposa, en un video que publicó en redes sociales, denunció que el SNAI ha condicionado su respuesta a que la intervención quirúrgica sea realizada en un hospital público y no en el que la familia de Álvarez desea. Este episodio se da luego de que el caso Goleada, que investiga un presunto lavado de activos, volvió a estancarse porque se quedó sin juez, debido a que este desistió de la causa porque la unidad anticorrupción a la que pertenecía fue eliminada y la etapa preparatoria de juicio quedó en pausa.
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17: El calendario electoral avanza. Y el Consejo Nacional Electoral ya prepara la logística para las elecciones seccionales y del Consejo de Participación Ciudadana, previstas para el próximo 29 de noviembre. Uno de los procesos que toma fuerza es la elaboración de las papeletas que recibirán los ecuatorianos al acudir a las urnas. La cantidad dependerá de la zona donde vote cada ciudadano.
18: En el sector urbano, cada elector va a recibir 6 papeletas, mientras que en la zona rural van a recibir 7. ¿Cuál es la diferencia? Que en la zona rural se adhiere o se adiciona la papeleta de vocales de Junta Parroquial Rural.
17: A esto se agregan 3 papeletas para el Consejo de Participación Ciudadana.
18: Que son 3 papeletas, para los representantes mujeres, para los representantes hombres y los representantes de pueblos y nacionalidades.
17: El CNE asegura que las papeletas tendrán colores y tamaños diferentes para facilitar su identificación y evitar confusiones durante la votación. La seguridad también será reforzada. El Instituto Geográfico Militar trabaja en mecanismos que incluyen hasta 3 niveles de seguridad.
18: Los primeros son en la impresión, que son muy fácil de perceptar, de percibir visualmente. Los segundos ya son a través de la utilización de dispositivos electrónicos o mecanismos que los cuenta el Instituto Geográfico Militar. Y ya el tercero son ya de carácter forense, que eso sí expresamente lo conoce el IGM.
17: La distribución priorizará las provincias y sectores de difícil acceso, especialmente en la Amazonía, y zonas donde las condiciones climáticas podrían complicar el traslado.
18: Al 16 de noviembre, donde será el primer despacho, según nuestro cronograma, que son las provincias del Oriente más Galápagos. Continuaremos con Loja, Zamora, luego pasaremos a Esmeraldas y Manabí, que son provincias que cuentan con zonas de difícil acceso, a las que por el tema también climático debemos darle bastante foco por el acceso fluvial o aéreo en el que tengan que ser transportadas. De ahí paulatinamente llegaremos hasta la provincia de Pichincha, que es la última que se distribuye.
17: En total, el CNE prevé imprimir alrededor de 84.700.000 papeletas. El CNE señala que hasta ahora el cronograma logístico se mantiene dentro de los tiempos establecidos, aunque los recursos que todavía se tramitan ante el Tribunal Contencioso Electoral podrían generar ajustes en la impresión o distribución.
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6: La frontera entre Ecuador y Colombia ya no funciona como el escondite seguro que el crimen organizado disfrutó durante años. En un operativo ejecutado en Soacha, área metropolitana de Bogotá, las autoridades colombianas capturaron al ecuatoriano Guido Fernando Rodríguez Vargas, alias Comandante 7, identificado como un articulador y enlace fronterizo de la organización criminal Los Tiguerones. La detención de este señalado narcocriminal ocurrió menos de 24 horas después de que el gobierno de Estados Unidos designara oficialmente a Los Tiguerones como una organización terrorista global.
19: Hablando de terroristas que realmente en muchos casos tienen armas y equipo
16: que se parece a un ejército nacional.
19: Según las autoridades, Rodríguez Vargas era el encargado de gestionar el flujo financiero para el sostenimiento bélico y logístico de los tiguerones en el eje Esmeraldas, Ecuador, Nariño, Colombia. Vinculado directamente a esquemas de lavado de activos procedentes del narcotráfico y la extorsión, sobre él pesaba una orden de captura vigente en Ecuador y una notificación roja de Interpol por los delitos de homicidio y delincuencia organizada. El historial de líderes ecuatorianos interceptados, procesados o caídos en Colombia demuestran el desmantelamiento gradual de esta red de protección. Javier Macías Villamar, hermano de alias Fito, máximo líder de los choneros, localizado y capturado en territorio colombiano, alias Fede. Rolando Gómez Quinde, cabecilla de los Águilas, capturado en Medellín, alias Fénix. Marlon Andrés Valencia, localizado en Estrella Antoquia, alias Ben 10. Antonio Benjamín Camacho, líder de los Chonekillers, fue asesinado en un ajuste de cuentas a la salida de un establecimiento nocturno. Junior Alexander Roldán Paredes, alias JR, fue reportado sin vida en mayo de 2023 en Frenodia. Mientras en periodos pasados, la relación transfronteriza se enfocaba prioritariamente en el diálogo político. Actualmente, la gente en la frontera se traduce en la ejecución directa de capturas, operativos de inteligencia y procedimientos de extradición.
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20: Ecuador entra al estiaje con una reserva estratégica que sigue bajando, una demanda eléctrica por encima de lo previsto y un menor respaldo desde Colombia. El nivel de Mazar pasó de 2.153 metros sobre el nivel del mar el 1 de agosto a 2.143 metros este jueves. Son 10 metros menos en 40 días. Y el problema no es solo el agua. La demanda promedio de agosto llegó cerca de 4.430 megavatios, casi 500 más de lo que había proyectado SENACE.
21: La situación se vuelve complicada, ¿no? Y la vulnerabilidad del sistema se vuelve muy alta, ¿no? Como esta se vuelve muy alta, debido a otros factores, ¿no? El crecimiento de la demanda, que es incesante. La demanda en el país crece 5, 6, 7%.
20: A esto se suma Colombia. El país vecino continuará vendiendo electricidad, pero con generación térmica más costosa. El precio, que hasta la semana pasada rondaba entre 25 y 35 centavos por kilovatio hora, ahora se acerca a los 50 centavos. Mientras Ecuador busca alternativas, incluso con Panamá, el experto advierte que la dependencia externa es una señal de vulnerabilidad.
21: Pero si Colombia no nos vende, ya nos quedamos sin nada. Ahora, cuando se habla de Panamá, la única posibilidad de que Panamá pueda vendernos a nosotros energía está dado porque Colombia lo permita, pues en primer lugar porque tendría que atravesar las redes de alta tensión de Colombia. No tengo mucho optimismo de que por ahí podamos obtener bastante energía.
20: Y si el estiaje se intensifica, el escenario podría complicarse aún más. Calahorrano advierte que sin nuevas fuentes de generación, el sistema podría volver a los cortes de energía.
21: Y se viene la sequía más fuerte inclusive de la que estamos teniendo, que de por sí ya es un poco fuerte. La cosa va a ir para peor. Y como no existen nuevas fuentes de energía, porque no se ha instalado absolutamente nada, pues no tenemos más con qué contar y vamos a depender con lo que tenemos y entonces vamos a ingresar en apagones, ¿no? Es lo que va a pasar.
20: Y hay otro problema, las pérdidas del sistema. Calahorrano señala que el robo de energía en distribuidoras como CENEL puede representar entre 15 y 20%.
21: Problemas de mantenimiento que no se ha hecho adecuadamente y así existen problemas de mantenimiento también en las redes de distribución. Hay una mala gestión, hay una pésima gestión en lo que tiene que ver con las empresas de distribución.
20: Menos agua, más demanda y mayor dependencia de energía externa. El sistema ecuatoriano enfrenta así los meses más duros del estiaje, con el riesgo de que los cortes vuelvan a ser parte del escenario.
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22: En los últimos años, varios ecuatorianos requeridos por la justicia de ese país han sido entregados para responder ante sus tribunales. Se basan en acuerdos de cooperación firmados para complementar al Tratado de Extradición de 1872, que fue ampliado en 1939 y que ahora está a punto de cambiar. Ecuador y Estados Unidos negocian un nuevo acuerdo que actualizará el marco vigente. La idea es ampliar los delitos por los que una persona puede ser extraditada.
23: ¿Cuál es ese problema en ese tratado de extradición?
3: que los delitos y las penas son muy antiguos.
22: La propuesta incorpora expresamente cuatro categorías: crimen organizado transnacional, terrorismo, corrupción y delitos fiscales.
4: Hay delitos que tal vez por el nombre no son iguales en Estados Unidos y a veces eso causa confusión. Uno de ellos, por ejemplo, el peculado y sobre todo, por ejemplo, el peculado financiero. En Estados Unidos no hay una figura como tal en la cual haya un peculado financiero exclusivamente dirigido a funcionarios.
3: Por eso es positivo lo que han anunciado de que el gobierno nacional y los Estados Unidos están negociando un nuevo tratado donde se van a poner todos estos delitos nuevos que están afectando, por ejemplo, al Ecuador.
22: Pero ampliar los delitos no significa que una extradición sea automática. El delito debe estar reconocido en ambos países. Debe existir un pedido formal de extradición con sustento judicial y documentación. Y el proceso debe cumplir las garantías y procedimientos establecidos por la ley.
4: No necesariamente es solo cuando hay sentencia condenatoria en los Estados Unidos. También es cuando existe prisión preventiva, es decir, cuando la persona no aparece en el proceso y necesitan obviamente su comparecencia para terminar ese proceso. También se da paso a la extradición.
22: El nuevo texto todavía está en negociación. Su modernización fue uno de los temas abordados durante la visita del secretario de Estado de Estados Unidos, Marco Rubio Aquino.
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5: Este viernes intentamos regresar a Chalhuayacu, pero la propia policía recomendó no ingresar. La tensión persiste en esta comunidad de Pimampiro, en Imbabura. Lo ocurrido ayer dejó abiertas dos investigaciones. Una por el ataque a tiros en el que murió Mateo García, de 23 años, y resultaron heridas dos personas. Y otra por el posterior linchamiento de dos hombres señalados como los presuntos atacantes. En el primer caso, la policía busca determinar contra quién estaban dirigidos los disparos e identificar a quién habría ordenado el crimen. Mientras avanzan esas diligencias, en Chalhuayacu despiden a Mateo, oriundo de esta localidad del Valle del Chota. Su novia, una adolescente venezolana de 16 años, que viajaba con él en la camioneta cuando fueron atacados a tiros, permanece en el Hospital San Vicente de Paul de Ibarra, donde se recupera de una herida en el pie. El tercer afectado, un transeúnte alcanzado por los disparos, también continúa internado. Pero en la secuencia de lo ocurrido todavía hay un vacío. Los dos hombres señalados como los presuntos atacantes fueron capturados por una muchedumbre en Tumbatú, en Carchi, en un punto distinto al lugar donde ocurrió la balacera. Hasta ahora no se ha informado cómo quienes lo capturaron determinaron que eran los autores, ni si existió una persecución continua desde Chalhuayacu hasta el sitio donde fueron atrapados. Los dos hombres linchados ya fueron identificados. Eran ciudadanos venezolanos, ambos de 24 años, a quienes la policía vincula con una banda delictiva. Tras los incidentes hay un detenido.
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23: Muchas veces las señales son mixtas y confusas. Son pocas las ocasiones en que alguien pide ayuda de manera explícita. Muchas veces eso no ocurre, pero sí la tragedia. Esta es la realidad que enfrentan miles de familias ecuatorianas que han perdido a un ser querido por suicidio. Según especialistas, algunas señales pueden advertir que una persona atraviesa una situación compleja que podría poner en riesgo su vida.
24: No siempre las personas van a decir, necesito ayuda. ¿Sí? Los cambios no siempre son notorios, pero uno de los más notorios es el aislamiento. O a su vez se nota más triste, empieza a estar más desesperanzado o desesperanzada en encontrarle un sentido a la vida.
23: En entornos de convivencia diaria, estos cambios de actitud suelen notarse con frecuencia.
25: Que estén muy agresivos o estén muy irritables, que de pronto tengan buenas notas y de la nada sale el bajo rendimiento, o hay unas expresiones desesperadas en sus actitudes.
24: En los adultos empieza también el consumo de alcohol excesivo, conductas de alto riesgo.
23: Sin embargo, no siempre las alertas son evidentes. En muchos casos, quienes enfrentan estas situaciones aparentan normalidad.
24: Alrededor de esto también siempre es plantearnos esa pregunta. No solamente lo que observamos, sino plantear la pregunta, ¿qué te está pasando? Alrededor de esa persona también hay divorcios, hay una ruptura ruptura amorosa, hay un duelo.
23: Por ello, prestar atención a cambios de comportamiento o actitudes fuera de lo habitual puede ser clave para que familiares y allegados identifiquen a tiempo posibles señales de riesgo y tomen las alternativas necesarias para salvar sus vidas.
25: Lo que nosotros nos aconsejan nuestros profesionales del DSE es evitar frases como tranquilo, eso no es grave, todo pasa, debe ser fuerte. Entonces, lo que sí nosotros hacemos es tener una escucha activa, pero inmediatamente nosotros, frente a una situación de estas, tendríamos que hacer una derivación a profesionales.
23: Frente a esta problemática, especialistas destacan la importancia de fortalecer las redes de apoyo integradas por familias, amigos, espacios laborales e instituciones educativas.
25: Y el trabajar con el humano a nosotros nos exige, o por lo menos nos obliga, como docentes, a entender que el otro tiene necesidades y desde sus necesidades también podemos ayudar un poco.
23: A ello se suma la necesidad de reforzar la atención de salud mental por parte del aparato público y promover el acompañamiento profesional oportuno para quienes más lo necesitan.
24: El suicidio es multicausal y multifactorial porque también tiene que ver con otros determinantes sociales.
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1: Después de 15 años, el Hospital de Especialidades Quito número 1 de la Policía Nacional cuenta con una renovada área de imagen. El proyecto fue inaugurado este jueves por el ministro del Interior, John Reinberg, y según el gobierno, representa una inversión de 1.6 millones de dólares.
2: Hemos destinado 1.645.000 dólares para renovar tecnología, mejorar la capacidad diagnóstica y asegurar la continuidad de un servicio fundamental para la atención de la gran familia policial.
1: La renovación incluye un mamógrafo tridimensional, estereotaxia, que permite dirigir con una precisión milimétrica instrumentos hacia un punto exacto dentro del cuerpo y mamografía contrastada, además de nuevos equipos de ecografía y rayos X digitales.
2: Además, adquirimos dos equipos de rayos X digitales, junto con equipos móviles para la atención de adultos y para pacientes pediátricos y neonatales. Actualizamos el sistema radiológico y su interoperabilidad con hospitales para agilizar la gestión de los estudios y mejorar el flujo de atención.
1: La obra, según el Ministerio del Interior, beneficiará a unos 207 mil policías en servicio activo, pasivo y a sus familias.
2: Detrás de esa cifra hay servidores que necesitan un diagnóstico para continuar con su tratamiento. Hay padres, madres, hijos y esposas que requieren atención médica. Hay familias que esperan que el sistema de salud respondan cuando más lo necesitan.
1: Las nuevas instalaciones buscan fortalecer la capacidad de diagnóstico del hospital policial y reducir las limitaciones que mantenía esta área tras más de una década sin una renovación integral.
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7: Detrás de cuatro impugnaciones contra cuatro candidatos a fiscal general del estado está este joven de 19 años de edad, Hamilton Taramuel Terpé. Se identifica como artista tatuador en sus redes y cuentas.
8: Seguimos joseando, estamos en busca de lingotes, tenemos conexiones fuertes a través de los barrotes.
7: Desde hace exactamente un año enfrenta un proceso penal por robo. La justicia le ha dispuesto presentaciones periódicas los lunes y viernes según el proceso, pero por ahora es uno de los impugnantes que busca sacar del concurso a cuatro aspirantes al fiscal general del estado: Daniela Camacho, Alejandro Montesé Giler, Patricia Morejón Llanos y Gustavo Benítez Álvarez. Llegamos hasta la parroquia del Quinto, al nororiente de Quito, justo al local que Taramuel registra como su lugar de operaciones. Hay dos personas en esta casa en la que la música ensordece y apenas escuchan el llamado por las rejas. Uno de sus amigos se sorprende por nuestra visita. Claramente no queremos sus servicios de tatú. Buscamos respuestas del joven impugnante del concurso para designar a la autoridad más influyente del país. Nuestra charla es con el amigo de Hamilton y nos advierte que es consumidor de droga, pero algo sabe de lo que buscamos y escuetamente nos responde.
9: O sea, él presentó la declaración. Sí, claro. No, nosotros somos artistas y ciudadanos y estamos viendo el país. No, no queremos que aquí venga... Tú entiendes.
7: Entonces nos da otra dirección a tres cuadras de allí.
10: Sobre el concurso fiscal. No sabía decirle. Ahí sí tenía que hablar con él.
7: Y es evidente que nuestra presencia los altera.
9: Entonces ahí vayan nomás a usted.
7: De vuelta en esta oscura casa logramos verlo adentro, pero lo evitan y lo niegan.
11: Luego de varios intentos por contactar aquí en el Quinche a uno de los principales impugnantes dentro del concurso para fiscal general del estado, Hamilton Taramuel, ha sido imposible lograr una entrevista. Llegamos hasta su casa, él estaba dentro, pero sus amigos lo negaron. Insisten en que solo son artistas del tatuaje.
12: Lo cierto es que sin cuestionar su derecho, solo pretendimos saber por qué un joven de apenas 19 años, sin relación alguna con el concurso ni sus postulantes, sin más vínculo con fiscalía que un proceso penal en su contra, sin aparente conexión con el derecho, decidió impugnar a 4 candidatos. Quisimos saber sobre los cuestionamientos a los 4 aspirantes a la fiscalía, pero Hamilton Taramuel nos evitó.
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13: El Servicio de Rentas Internas notificó a Lundin Gold, empresa que opera la mina de oro Fruta del Norte en la provincia de Zamora, Chinchipe, los resultados de una evaluación al ajuste soberano de la operación correspondiente al año 2023. El ajuste soberano lo que busca es que la participación del Estado no sea inferior al 50% de la rentabilidad de la mina. En función de ello, la autoridad tributaria propuso un monto a pagar de 73 millones de dólares e informó de posibles multas y sanciones por 81 millones de dólares más. En total, 154 millones. Rentas Internas no ha publicado un pronunciamiento. Los montos los expuso la minera en un comunicado, en el que señalan además que la evaluación del Estado se debe a una interpretación errónea de la metodología de cálculo establecida en el acuerdo de explotación. La empresa ha adelantado que defenderá sus derechos por las vías pactadas y recordó que el acuerdo de protección de inversiones establece el marco de resolución de controversias aplicable a la operación. En la mina todo está normal, los trabajos continúan y el reclamo no cambia la producción ni la exploración prevista. Desde el inicio de sus operaciones, Fruta del Norte ha extraído 2,5 millones de onzas de oro. Las exportaciones desde 2019 han sido de más de 5.200 millones de dólares y las inversiones superan los 1.600 millones hasta el momento. Expertos advierten que el tema debe esclarecerse a la brevedad posible a fin de evitar que, pese al potencial minero que tiene el Ecuador, la inversión extranjera interesada en colocar sus recursos identifiquen en estas evaluaciones un desincentivo.
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14: Al ritmo del Wailers y la Marinera, los integrantes del Ballet Perú en Ecuador recibieron a los tripulantes del buque de la Armada Peruana Unión. Se trata del velero más grande de Latinoamérica, el cual zarpó desde el vecino país del sur el pasado 17 de abril para iniciar su travesía que lo ha llevado por diferentes puertos desde Norteamérica. La mañana de este jueves llegó a Guayaquil como el último punto internacional antes de regresar a su nación.
15: El Ecuador es un país hermano, es un país amigo, es un socio. Y la llegada del buque es una demostración adicional de la voluntad del gobierno del Perú, de la Marina de Guerra del Perú, de continuar profundizando nuestros vínculos de cooperación, de amistad, de confianza plena, de propósito común de desarrollo para nuestros pueblos.
14: Este buque escuela llega para abrir sus puertas, así como ya lo hizo en otros países. Permitirá al público de Ecuador visitar sus instalaciones, conocer mucho sobre su cultura, su historia, tradiciones, gastronomía y más. Para quienes deseen vivir esta experiencia, se pueden acercar hasta el redondel situado al final de la avenida 25 de julio.
18: De 9 de la mañana hasta 18:00 horas. Y hasta el día domingo que nos pueden visitar.
26: En este buque tenemos diversos productos, muchos de ellos insumos de la gastronomía peruana, y sirve este espacio para promocionar tanto los productos del Perú cuanto los destinos turísticos que tiene el Perú.
14: A su arribo a la terminal portuaria en Guayaquil, los primeros visitantes fueron alumnos de la Escuela República de Perú, quienes recibieron la invitación. De su parte, los aspirantes a oficiales lucieron camisetas del tricolor ecuatoriano como una forma de rendir homenaje a la tierra que los acogerá desde este 10 de septiembre hasta el próximo 14, cuando vuelvan a zarpar hacia su triunfal retorno a la nación de origen.
18: Sepan ustedes que el BAP Unión es el hermano menor de todos los buques escuela de este tipo, del Guayas, del Gloria de Colombia, del Cuauhtémoc de México, y hemos aprendido mucho de ustedes.
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3: En Durán, las cámaras que vigilaban la vía pública ahora están siendo retiradas. Más de 90 dispositivos instalados sin autorización fueron desmontados hoy por personal del ECU 911, Policía Nacional y Fuerzas Armadas. Los equipos fueron encontrados en distintos puntos del cantón, entre ellos Maldonado, Eloy Alfaro, el sector del SECAP y el Recreo.
6: Estas dos cámaras apuntaban a la vía pública, cosa que está prohibido por ley, poner en postes públicos, y seguiremos avanzando para ver estos cables a dónde o qué vivienda termina este cableado.
3: Según las autoridades, estas cámaras no habían sido colocadas para seguridad ciudadana, sino para alertar a organizaciones delictivas sobre la presencia de policías o militares en determinadas zonas. Ahora, la investigación apunta a determinar quiénes están detrás de esta red de vigilancia. Las autoridades buscan establecer de dónde proviene el cableado y cómo se generaba la señal de estos equipos, con el objetivo de identificar a los responsables. Para los moradores, el retiro de estos dispositivos es una medida necesaria. El operativo continúa en diferentes sectores de Durán, mientras se busca determinar quién instaló las cámaras y para qué organización estarían operando. Diego Almeida, Noticias Sormar.
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16: ONU advierte, el Niño está adquiriendo enormes proporciones. ¿Qué se espera para Ecuador? La Organización Meteorológica Mundial confirmó que el Niño ya está consolidado y continuará fortaleciéndose durante los próximos meses. Se espera que alcance una intensidad muy fuerte antes de llegar a su punto máximo hacia finales del 2026, y existe una probabilidad cercana al 100% de que persista hasta febrero del 2027. ¿Y qué significa esto para nuestro país? Ecuador ya se encuentra bajo alerta roja y alrededor de 1,3 millones de personas podrían estar expuestas a sus efectos en 17 provincias. El escenario contempla riesgos de inundaciones, deslizamientos y afectaciones a infraestructura y sectores productivos. Ante este escenario, el gobierno ha priorizado alrededor de $650 millones, 70% para prevención y 30% para respuesta. Y los próximos meses serán claves. La OMM espera que el Niño continúe intensificándose hasta alcanzar su máximo hacia finales de año. Con un fenómeno que todavía continúa fortaleciéndose, la pregunta es, ¿qué tan preparado está realmente Ecuador para enfrentar lo que viene?
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17: Pasada la una de la madrugada de este viernes, estos 28 pescadores salían libres en San Cristóbal, Galápagos. Eran los 22 tripulantes del Montecristi y 6 del Don Rufo. Sus barcos fueron destruidos en operaciones del Comando Sur de Estados Unidos y ellos, tras ser trasladados al archipiélago, rindieron sus versiones. La diligencia comenzó a las 22 horas del jueves, pero a diferencia de lo ocurrido esta misma semana con otro grupo de pescadores, esta vez no hubo formulación de cargos.
19: Después de eso, al no encontrarse medios de prueba convincentes para seguir con la detención, el fiscal no solicitó cargo.
17: La decisión contrasta con lo ocurrido apenas 2 días antes. Los tripulantes del María Candelaria y 8 lancheros del Conquista II sí fueron procesados por presunta asociación ilícita y quedaron con medidas cautelares. Hasta el momento, Fiscalía no ha explicado qué elementos determinaron que en un caso se formularan cargos y en el otro no. Los 28 pescadores prevén retornar a Manabí en las próximas horas. En el caso del Don Rufo, la Armada confirmó anoche que también fueron localizados los 10 lancheros de quienes no se tenía noticias desde el martes. Fueron embarcados en una unidad naval para su traslado a puerto, aunque no se precisó si serán llevados a Galápagos o a Manabí, ni cuál será su situación judicial. El Montecristi y el Don Rufo son parte de 6 embarcaciones ecuatorianas destruidas desde el 28 de agosto en operaciones reconocidas por el Comando Sur. Según autoridades estadounidenses, los barcos abastecían de combustible a embarcaciones utilizadas para el traslado de droga por el Pacífico.
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20: El impacto económico de un fenómeno de El Niño no se limita a la infraestructura que podría resultar destruida. Para las empresas, el verdadero costo también está en los días en los que dejan de producir, vender o movilizar sus productos. Y no estamos hablando de memoria. Para que haya un ejemplo, la referencia histórica es el fenómeno del Niño de 1997 y 98. En ese episodio, Ecuador registró más de $2,800 millones en pérdidas, equivalentes aproximadamente al 15% del Producto Interno Bruto de ese entonces, de ese monto. Más de $1,500 millones correspondieron a los sectores productivos, es decir, a la agricultura, ganadería, pesca, industria, comercio y turismo.
21: Si el efecto fuera de la misma magnitud y hablamos de 15%,

0: el 86% concentrada en Los Ríos y la provincia de Guayas.
1: Es que la cadena es amplia, pues la inundación puede impedir no solo la cosecha, sino también la afectación podría estar en carreteras e impedir el traslado de la fruta, y una interrupción eléctrica podría dificultar el funcionamiento de las instalaciones.
0: El año pasado tuvimos una afectación de alrededor de 1.200 fincas bananeras, 1.200 hectáreas, perdón, que si ustedes quieran una cuantificación, casi 20 millones de dólares en pérdida.
1: Es con este escenario que el sector productivo recomienda identificar los puntos críticos de cada negocio, mapear las zonas de riesgo, establecer rutas alternativas, proteger maquinaria e inventarios y garantizar también fuentes de financiamiento para enfrentar una eventual interrupción.
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3: La mañana de este viernes, el ministro de Ambiente y Energía, Juan Carlos Blum, en compañía de Eduardo Racines, viceministro de Hidrocarburos, y Sebastián Mag Pardo, gerente general de Petroecuador, recorrieron las instalaciones de la estación de combustible El Beaterio en el sur de la capital. En medio de este marco, el ministro de Ambiente realizó puntualizaciones sobre el tema de la disminución en el precio de los combustibles.
4: El diésel va a quedar a partir del 12 de septiembre al 12 de octubre en 3.15 dólares, y la gasolina extra y Ecopaís en 3 dólares con 21 centavos. La gente puede decir, bueno, 3 centavos no es mucho. Pero sí lo es, porque no solo son los 3 centavos que baja, sino lo que se evita que hubiera subido con el mecanismo original de bandas, el cálculo original de bandas. Estaríamos alrededor de unos 50 centavos más en cada combustible.
3: Según el ministro, esto es fruto de medidas que se adoptaron con la finalidad de que el pueblo ecuatoriano sea el mayor beneficiado.
4: A pesar del incremento en el mundo del precio del petróleo y de los combustibles, a partir de agosto de este año aplicamos una variación, porque es la misma metodología de bandas que ya tenemos, el país tiene tiempo aplicándola, que se la aplica como manera de excepcionalidad por lo que está sucediendo en el mundo.
3: En este contexto se enfatizó sobre el abastecimiento de hidrocarburos tanto en Quito como en el país.
5: Actualmente el país cuenta con más de 45 millones de galones de combustibles. Acá en el Beaterio tenemos más de 11 millones de galones listos para ser despachados. En Pascuales tenemos más de 19 millones de galones, igual de los diferentes combustibles.
3: El gerente de Petroecuador añadió que el suministro de los combustibles se da con total normalidad.
6: En cuanto a días de stock, estamos sobre los 3 días en gasolina extra, sobre 5 días en gasolina Ecopaís en la costa, y más de 10 días de gasolina super.
3: Según proyecciones del gobierno nacional, la disminución en el precio de los combustibles se registrará hasta finales de este año.
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7: A menos de 2 años de haber sido condenado en Estados Unidos, el excontralor ecuatoriano Carlos Pollitt busca que su pena de 10 años sea reducida. El 10 de septiembre, a título personal, presentó ante el Distrito Sur de Florida una solicitud de liberación compasiva, amparada en su edad avanzada y en varias condiciones médicas que, según él, justificarían que pueda salir de prisión por razones humanitarias. Con 75 años de edad, el excontralor argumenta que el paso del tiempo y el encierro han impactado gravemente su salud. Detalla una reciente fractura en su brazo derecho tras sufrir una caída en prisión, además de un historial de problemas cardíacos como bradicardia sinusal y complicaciones gastrointestinales crónicas. Entre los documentos que presentó para respaldar su pedido, consta una solicitud previa al alcalde enviada el 20 de julio que no tuvo respuesta, así como un plan de liberación en el que informa que, de ser aceptado, residirá con su hija en Miami y que su manutención será cubierta por los ingresos del Seguro Social y la ayuda de sus hijos. Es el segundo intento de Pollitt para conseguir condiciones favorables. En marzo del año pasado pidió una reducción de su condena que le fue negada. Mientras la justicia estadounidense evalúa este pedido por motivos de edad, en Ecuador el excontralor mantiene una deuda pendiente con la justicia. Cuenta con una condena de 6 años de prisión dictada en ausencia por el delito de concusión, tras comprobarse que exigió 10,1 millones de dólares para el desvanecimiento de glosas a favor de la empresa brasileña Odebrecht, y un proceso penal por asociación ilícita que se encuentra oficialmente suspendido debido a su condición de prófugo, manteniendo vigentes las causas en su contra dentro de la función judicial ecuatoriana en caso de retornar.
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8: Noticias internacionales.
9: Estados Unidos recordó el viernes los 25 años de los atentados del 11 de septiembre en Nueva York.